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3: Muy buenas tardes, mi nombre es Hugo Aranda Tamayo y le presento la información más importante.
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4: Esta noche esperamos una temperatura de 23 grados centígrados. Para mañana se presentará el cielo parcialmente cubierto con una temperatura máxima de 33 grados, vientos del este de hasta 30 kilómetros por hora. Por la noche, la mínima esperada será de 22 grados centígrados.
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3: Tras la tragedia del pasado viernes 19 de junio, donde una mujer falleció al caerle encima un anuncio panorámico, el establecimiento comercial, ubicado en el cruce de la Avenida Universidad y la Calle Unión, en la colonia Náhuac, se mantiene con sellos de suspensión total de actividades. La Dirección de Protección Civil de San Nicolás mantiene la restricción operativa en el inmueble, mientras se deslindan responsabilidades legales. Gerardo de la Maza, alcalde del Carmen, fue captado en video golpeando y sujetando del cuello a un mesero de un restaurante en San Pedro. Según las imágenes, el edil reaccionó violentamente tras un reclamo de su hija, apoyado por escoltas armados. Tras la difusión del video, De la Maza publicó una disculpa en redes sociales, justificando su actuar por amor y preocupación. Sin embargo, el funcionario ya enfrenta una denuncia penal y una petición formal ante el Congreso local para ser destituido de su cargo.
2: Toda la información nacional al momento.
3: Las vacaciones de verano 2026 comenzarán oficialmente el próximo 16 de julio, marcando el arranque de uno de los periodos más esperados por millones de estudiantes, docentes y familias en todo el país. Con el inicio del receso escolar, destinos de playa, pueblos mágicos y ciudades turísticas esperan un incremento considerable en visitantes nacionales. Autoridades de Protección Civil y Salud hicieron un llamado a la población para mantener medidas preventivas durante las vacaciones, especialmente con las altas temperaturas y la temporada de lluvia.
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3: El presidente de Ucrania, Volodymyr Zelensky, elevó su tensión regional al lanzar un ultimátum directo a su homólogo bielorruso al exigir el desmantelamiento de equipos que, según Kiev, faciliten ataques con drones rusos contra territorio ucraniano. El gobierno de la República Democrática del Congo ha elevado a 247 el número de muertes por ébola, incluidas en 956 casos confirmados.
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5: Los Halcones de Atlanta llegaron a un acuerdo para adquirir al alero Aaron Wiggins, procedente del Thunder de Oklahoma City, esto en el básquetbol de la NBA. El jugador se une a los Halcones tras una etapa de 5 años con el equipo Thunder, en el cual le ayudó a ganar el campeonato de la NBA en 2025. Para Enfoque al Momento, Ramiro Palomo Zavala.
2: Los espectáculos al momento.
4: Toy Story 5 llega hasta el infinito y más allá, recaudando en su debut con 160 millones de dólares en las taquillas del mercado norteamericano. Con esto logrando un gran récord para la taquilla, además del mayor debut del año. Estrenada 31 años después de la primer película, Toy Story 5 superó ampliamente el mejor debut previo de la saga, con 120 millones de dólares para Toy Story 4 en el 2019. Todo esto la convierte en una de las franquicias más rentables para The Walt Disney Company. Antes del lanzamiento de Toy Story 5, las películas habían recaudado en conjunto más de 3 mil millones de dólares, además de generar miles de millones por mercancía. Aunque la serie parecía que concluía con Toy Story 3 en el 2010, revivir la franquicia casi una década después ha sido muy polémica y muy lucrativa. Para Enfoque al Momento, Dinora Ríos.
3: Estas son las noticias más importantes. Mi nombre es Hugo Aranda Tamayo. Que tenga una excelente tarde.
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7: ¿Qué tal, amigos que están en sintonía de Génesis 98.1? Los saluda su servidor y amigo Rogelio Verónico. Gracias por estar esta noche con nosotros. Los invitamos a que nos puedan enviar un mensaje, algún comentario en nuestro WhatsApp 8123-873156. Gracias a la gente que también nos sigue en nuestras redes sociales. Nos pueden buscar como Línea Médica MX. Estamos en Facebook, Instagram y también en TikTok. Estamos comenzando esta plática con el doctor Mario Velis, cirugía bariátrica y metabólica, su área médica, que viene a platicar esta noche el tema reganancia de peso después de la cirugía bariátrica. ¿Qué puedo hacer? Doc, ¿cómo está? Buenas noches.
8: ¿Qué tal? Buenas noches. Muchas gracias y pues un gusto estar nuevamente aquí con ustedes. Y pues sí, vamos viendo, hemos platicado ya en algunos programas sobre la cirugía bariátrica, cómo es una herramienta muy poderosa, pero pues no es una cura mágica, ¿no? Y pues hemos entendido también que la cirugía, que la obesidad es una enfermedad crónica y que el organismo ha desarrollado diferentes mecanismos para recuperar peso. Nuestro cuerpo no está diseñado para perder peso, al contrario, está diseñado para mantener el peso durante muchos años y en nuestra evolución, pues teníamos deficiencias, ¿no? De comida, etcétera, y se adaptaba. Entonces, el cuerpo mantenía la energía almacenando grasa y, pues, lo que quería era no perder ese peso, ¿no? Entonces, nuestro cuerpo está diseñado para no perder peso y al contrario, recuperarlo, ¿no? Entonces, ¿por qué ocurre la reganancia de peso después de una cirugía bariátrica? Pues es un tema muy extenso, pero porque es multifactorial. Pueden pasar muchas cosas. La principal es la pérdida del seguimiento médico, ¿no? Y muchos pacientes dejan de acudir a sus consultas ya que se sienten bien. Ya estamos viendo resultados, ya perdí los kilos que quería perder y pierden seguimiento. Y el seguimiento no nada más es para ver cuántos kilos perdiste, sino para detectar problemas a tiempo, como deficiencias nutricionales o algunos hábitos que están volviendo, como comer por ansiedad, picoteo, qué tipo de alimentos estamos prefiriendo, si estamos consumiendo alimentos ultraprocesados, bebidas azucaradas o de alto contenido calórico, que todo esto va a recuperar en la pérdida de peso. El empezar a comer por emociones, y eso lo vamos a detectar en el seguimiento con psicología. Si tenemos algún tema de estrés, ansiedad, depresión que está influyendo nuevamente en nuestra forma de comer. Y algo muy, muy importante que a veces lo dejamos muy al de lado, que es el sedentarismo. Pues la actividad física es uno de los factores más importantes para mantener resultados a largo plazo, puesto es que eso nos va a hacer que mantengamos una adecuada masa muscular, y al tener mayor masa muscular vamos a perder más grasa. Nuestro metabolismo, por así decirlo, va a estar más acelerado, porque nuestra tasa metabólica o las calorías que uno quema simplemente por estar en reposo van a ser mayor. Entonces podemos comer más sin necesidad de subir de peso, simplemente por tener mayor masa muscular. Entonces también, pues va con el tiempo, el estómago que se hizo un poco más pequeño en un bypass o en una manga o en cualquier procedimiento bariátrico tiende a dilatarse un poco. Nunca va a llegar a su tamaño original, pero sí tiende a dilatarse un poco, y pues podemos comer un poquito más. También el cuerpo se adapta a estos cambios que generamos con la cirugía y pues absorbe un poquito más, por así decirlo. Entonces podemos aumentar la ingesta de alimentos y la capacidad de absorberlos, ¿no? Y pues otros temas importantes como el alcohol y la ingesta de calorías líquidas, que eso pues pocas veces nos quita el hambre.
7: Sí.
8: Y podemos consumir bastante, sobre todo el alcohol, que son calorías vacías, pues nos pueden hacer también subir de peso, y eso es un tema muy importante que a lo mejor después podemos tomar, que es el problema de algunas dependencias o adicciones después de la cirugía, ¿no? Entonces, pues prácticamente son todas esas cosas que pueden pasar, pero lo importante pues es el seguimiento y poderlo detectar a tiempo, ¿no? Saber qué hacer.
7: Así es, Doc. Y ya nos platica estas causas frecuentes de la reganancia de peso. ¿Pero qué se puede hacer?
8: Pues bueno, si tú eres un paciente que ha perdido peso con una cirugía bariátrica o con cualquier método y estás viendo que empiezas a recuperar algo de peso y así, lo importante es saber reconocerlo. No está mal reconocerlo, hay que saber que tratar de reconocer qué es lo que estamos haciendo diferente, obviamente. Pero el primer paso es regresar con tu cirujano bariatra o con otro cirujano bariatra o bariatra o especialista en bariatría, retomar el seguimiento por nutrición y psicología y en algunas ocasiones también por medicina interna, ¿no? Si teníamos algún problema de diabetes, hipertensión, etcétera, puede ser que en algunas ocasiones al recuperar peso se puedan empezar a presentar nuevamente algunos de estos problemas. Entonces, también hay que revisar los hábitos antes de pensar en que necesitamos otra cirugía, que no es la primera opción. Hay que identificar cuál es la causa real y eso lo vamos a ver en tu consulta de seguimiento o cuando decidas regresar nuevamente porque estás viendo este tema. Entonces, lo vamos a buscar la causa y así podemos ofrecerte una opción real para tu caso en específico, ¿no?
7: Ya platica de opciones, Doc. Ya pasó la cirugía. ¿La opción médica, la opción de medicamentos es viable, Doc?
8: Sí, fíjate que actualmente y en estos últimos 2 años hay bastantes estudios serios que estamos revisando el tema del uso de medicamentos como Ozempic, Mounjaro, Wegovy, etcétera, como terapia para la recurrencia en el peso, ¿no? ¿Cuándo vamos a usarlos? Por ejemplo, eso estamos empezando apenas con la recuperación de peso, no que ya subimos, bajamos 50 y ya recuperamos 30, no, simplemente ya subí 5, luego ya subí 10 y empiezo a subir un poquito más. Ahí es cuando los medicamentos van a ser una buena herramienta, porque van a evitar que siga uno subiendo de peso y retomemos el curso. Y es uno de los tratamientos más empleados actualmente antes de pensar en otra cirugía u otro procedimiento, puesto que no, pues lo menos invasivo que pueda hacer para tu cuerpo y una opción médica es excelente, ¿no? Para estos casos de una recuperación de peso cuando lo detectamos a tiempo, ¿no? Es una enfermedad compleja la obesidad, ¿no? Y la reganancia puede ser resultado de múltiples factores biológicos, conductuales y psicológicos que van a llevar a la recuperación de peso, ¿no? Y la solución no va a ser culpar al paciente, sino identificar la causa y actuar oportunamente, ¿no?
7: Así es. Ya lo menciona, actuar oportunamente y la comunicación entre paciente y doctor es la clave.
8: Sí, claro. Si ves que tú estás recuperando significativamente peso o empiezas a sentir que recuperaste peso, a lo mejor no es mucho, pero lo estás notando, empiezas a tener algunos otros problemas médicos,
7: sí,
8: reflujo o alguna otra cosa, es mejor que te acerques al equipo multidisciplinario, tu nutriólogo, cierto, psicólogo, el cirujano bariatra, para encaminarte y recuperar, pues, el objetivo que tenías es mantener tu peso a largo plazo y mejorar todo lo demás.
7: Así es. Doc, agradezco bastante esta plática. Tiene redes sociales y también números de contacto.
8: Sí, claro, me pueden seguir en Instagram, en @dr.mariovelis y en Facebook, en diagonal, drvelizcirujano. 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
7: Vamos a repetir estos números de contacto, 8183-687997, extensión 31102 y el teléfono de WhatsApp 6621-898890. Doc, gracias.
8: Muchas gracias y buenas noches.
7: Buenas noches y vamos a un corte.
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7: Estamos retornando a Línea Médica gracias a la gente que está enviando preguntas a través de nuestro WhatsApp 81 23 87 3156. Estamos muy atentos a sus comentarios. Ya comenzamos esta plática con el doctor Everardo García, especialista en neurocirugía y radiocirugía, que viene a comentar esta noche el tema consultas por WhatsApp. Doc, ¿cómo está?
13: Hola, ¿cómo estás? Buenas noches. Sí, yo hoy vengo a platicar un poquito de ese tema porque es algo que yo creo que todos los médicos sufrimos. Lo he visto que mis compañeros siempre están en redes sociales de que no, consultas por WhatsApp, no, y cuestiones así. Digo, es que estamos en una época bien interesante. La verdad es que no nada más en lo médico. Ahorita prácticamente si
7: lo
13: tienes
7: digital,
13: sí, todo lo digital, y muchos por nada más enviar así de que te mando un mensajito y quieren que contestes de volada.
7: Sí.
13: Digo, la verdad es que sí afecta mucho en lo personal, de que dices, ah, estoy un domingo y luego de repente te llega el mensajito y tas. La verdad, la cuestión médica sí, por eso entiendo también la parte de mis compañeros y también lo veo desde el punto de vista de un paciente donde dices, oye, es que me duele, solucionámelo por favor. Pero ahí es bien importante, mira, te voy a contar una situación. La verdad es que, por ejemplo, yo sí me presto que de que, oye, ¿sabes qué? Mándame un poquito tus síntomas, tu edad, lo valoro y te puedo decir, orientar un poquito, oye, te tengo que ver, es algo urgente, es esto, en mis redes. Pero cuando es una urgencia, sí les digo, oigan, es que es en urgencias, no puedo. Una urgencia por teléfono sí está muy complicado porque sí es valorarlo. Pero hay otras cuestiones que dices, ok, podemos dar oportunidad, pero siempre la valoración física sí es muy importante. Hace poco me tocó de una paciente que ya le habían dicho, oye, te tienes que operar. Había visto otros tres médicos, te tienes que operar de una hernia de disco. Me manda a mí los estudios, yo lo veo y le digo, pues sí, sí trae una hernia de disco. La cito para la consulta para valoración, la veo en la consulta. Me doy cuenta, cuando es una hernia de disco de las piernas, ella me decía, es que oye, tengo muchos amigos que tienen hernias de disco o conocidos y pueden caminar. Me dice, pero yo no puedo. Si tengo una hernia de disco, porque yo no puedo caminar y ellos sí. A ver, espérame. Entonces, pues sí, ya que veo a esta persona, la empiezo a revisar y me doy cuenta que ella realmente trae la debilidad desde más arriba y trae la sensibilidad disminuida desde más arriba. No era la hernia de disco la que le estaba causando el problema, que ella le decían, es que no, sí, yo por redes, por algo digital le puedo haber dicho, oye, sí, pues por lo que estoy viendo, sí eres candidata a tal cirugía. Si se la hubiera hecho, la hubiera regado bien feo. O sea, ¿por qué? Porque no me puedo guiar nada más con una resonancia. Yo no

0: opero resonancias, yo opero personas.
1: Cierto.
0: Entonces, con la valoración ya me di cuenta, oye, no es de ahí, o sea, es de otra parte lo que tenemos que ver. Y por eso para nosotros es importante ver a las personas y valorarlas en el consultorio. Algo digital habrá especialidades que lo puedan hacer, pero por ejemplo en la cuestión mía, que tenemos que ver el síntoma y cómo siente y qué le duele, yo en lo personal prefiero mucho verlos en el consultorio. A veces sí, no se presta de que alguien foráneo y les digo, bueno, a ver, vamos a hacer esto, vamos a hacer, y siempre les digo, nomás lleven algún ayudante y les vamos a hacer esto, a ver, y le vas a hacer así, y ahí estás explicándoles cómo le hagan y cómo sienten, pero no sustituye al 100% que uno mismo lo vea. O sea, sí tenemos que darnos cuenta de esas pequeñas cosas que nos ayudan al diagnóstico para poder ser más certeros y poder ayudar más.
1: Platicaba ahorita, Doc, de los pacientes foráneos. No es igual que el paciente local, que a la vuelta de la esquina puede llegar con usted y consultar. ¿Cómo es la comunicación con este paciente foráneo?
0: Mira, yo lo que hago en lo personal es que sí les puedo brindar una orientación. Muchas veces me preguntan de casos, veo sus casos. Sí. Es más, hasta les digo, oye, ¿sabes qué? Mándame un audio, porque por audio te puedes explicar un poquito mejor. Después les hago unas preguntas intencionadas, pero tarde o temprano tiene que llegar a la valoración. O sea, los puedo ver por video, por lo que sea, videollamada, etcétera. Pero la valoración presencial, tarde o temprano la tenemos que hacer. Inclusive hay pacientes que he conocido antes de entrar al quirófano, que les digo, ok, sí, te recomiendo esto, pero todo a reserva de que cuando te valore. Si vemos que hay algo diferente, para atrás todo. O sea, porque de alguien que viene de fuera y dice, no, me quiero operar de tal cosa, ok, bueno, veo los estudios, los síntomas, etcétera, pero antes de entrar al quirófano lo vuelvo a valorar. Y si no es algo que me parezca, por ejemplo, es que es lo que les digo, si tu dolor, no, yo te voy a operar, pero no te voy a, con la cirugía no te voy a quitar ese dolor, pues para qué te opero. Entonces, eso es lo importante para mí, poderle solucionar.
1: Así es, Doc. Y el WhatsApp no solamente es una herramienta de consulta, Doc, y agendar una cita, sino también una herramienta de seguimiento.
0: Sí, fíjate que en eso sí nos ha ayudado mucho, porque facilita la comunicación. Sin embargo, lo que yo hago es, tengo mi WhatsApp, pero se me pierden todos los WhatsApps, sinceramente. Sí. Por eso tengo personas que me ayudan, porque les digo, es que no, claro, yo en el mío se me va a perder y luego de repente ya no contesté y quedas mal, que sí me preocupa. Entonces, yo, por ejemplo, hay alguien que me ayuda, que empieza a notar todo y luego yo ya terminando la consulta empezamos a revisar todas las cosas. Yo sé que es un tema controversial, que va a haber médicos que dicen, no, ¿por qué haces eso? Uh-huh. O sea, no deberías de hacerlo. Ahí podríamos debatir mucho tiempo al respecto. En lo personal lo hago así, así me ha funcionado y es por tratar de apoyar un poquito más. Pero cada quien tiene su forma de verlo, cada médico tiene su forma de hacerlo.
1: Y estamos hablando, Doc, de WhatsApp, pero las redes sociales es igual.
0: Ah, sí. Sí, no, y de hecho en las redes sociales encuentras cada cosa y luego se empiezan a meter. Bueno, pero está muy padre porque a veces se meten otras personas y empiezan a comentar. Es una herramienta buena, lo único es...
1: ¿De interacción?
0: Sí, es buena interacción, pero no sustituye una valoración y también nos perdemos porque internet es un mundo. De hecho, ahorita, por ejemplo, tengo pacientes que ya me dicen, es que lo metí a tal cosa de inteligencia artificial y me dijo que tenía tal cosa. Lo metí a este programa de inteligencia artificial y ahí me dice que el diagnóstico es este. Y dices, sí, pero a ver, vamos a orientarte un poquito. Yo sinceramente ya les digo, sí, pero búscale por acá. O sea, mira, nada más ponle que tienes esto también. Y ya los empiezas a orientar para no tener un conflicto con ellos, vamos a llamarlo así.
1: Y mencionó algo muy importante, Doc. El medicar por WhatsApp no es correcto y siempre por el beneficio del paciente.
0: Sí, porque hay cosas que nosotros no podemos valorar en un mensaje. Hasta
1: cierto.
0: Simplemente el tono de cómo dices las cosas. Si tú un día platicas con alguien, es bien diferente hablar a claro, que te manden un mensaje. Uh-huh. Pues alguien que está bromeando contigo y te hable así como que de que no era sarcasmo, en un mensaje no lo detectas y en una llamada sí. Es exactamente lo mismo, pero desde el punto de vista médico y un poquito más global.
1: Así es. Y en medicina, Doc, no hay como la medicación en persona, Doc.
0: Sí, para tratar de quitar esas cosas que hacen que, por ejemplo, yo te dé un medicamento que te vaya cierto, a quedar mal y poderte ayudar un poco más.
1: Así es. Doc, le agradezco bastante. Y ahora sí, díganos el WhatsApp para que la gente se pueda comunicar con usted.
0: Sí, se pueden comunicar conmigo al 811-821-3791 y en mis redes sociales ADR Everardo García en Facebook, TikTok e Instagram.
1: Agradecemos bastante la visita del doctor Everardo García por estar con nosotros esta noche. Y vamos a repetir el número de contacto 811-821-3791. Repito, el número 811-821-3791.

0: 21-3791. Doc, gracias.
1: Gracias, hasta luego.
0: Gracias y vamos a un corte. Bienvenidos a nuestra sección de cuidado y belleza. Hoy tenemos al doctor José González, especialista en medicina estética, para hablarnos de las enzimas. Doctor, ¿qué son las enzimas?
2: Las enzimas son sustancias que nos ayudan para acelerar algunos procesos naturales que tenemos en el organismo, tanto como para eliminar la grasa localizada y mejorar algunas zonas en específico, como estrías, quitar alguna celulitis, incluso para mejorar la papada y los brazos. Darle una tonificación. Es un procedimiento mínimamente invasivo que se aplica mediante pequeñas inyecciones y no requieren quirófano. Es importante que se necesita una valoración previa para este procedimiento y ver si es candidato o no para realizar este procedimiento.
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0: Doc, gracias por acompañarnos. Invitamos a la gente a que lo siga.
2: Muchas gracias a ti.
0: En un momento retornamos.
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0: Ya regresamos a Línea Médica, gracias a la gente que sigue en sintonía. Enviamos un gran saludo a toda la gente que nos está enviando preguntas a través de nuestras redes sociales. Nos pueden buscar en Facebook, Instagram y TikTok como Línea Médica MX. Estamos comenzando esta plática con el doctor Gilberto González Longoria, cirugía general y proctología, es su área médica, que viene a comentar esta noche el tema sangrado rectal. ¿Cuándo puede ser algo grave? ¿Cómo está? Buenas noches.
6: Muy bien, muchas gracias por la invitación. Pues un sangrado rectal puede haber muchas, pues muchos síntomas, más bien muchas patologías que pueden dar un sangrado rectal. Una, no tenemos que estar pensando siempre en hemorroides, pero bueno, es una de las más comunes, hemorroides. Fisuras es otra, donde en dado caso tenemos el sangrado. La otra que, pues digo, muchas veces se relaciona más también con el dolor, pero pues un absceso. O el simple hecho de haber tenido un absceso, una fístula perianal, digo, son de los más comunes, de los que digas, bueno, más benignos, de los que a lo mejor todos dicen, pues sí se oye feo, pero pues se me hace que eso es mejor que un cáncer. Y sí, les va muy bien el tratamiento, sí, no en todos, pero casi todos es quirúrgico. Y otras malformaciones, otras cosas que pueden dar sangrado también, en dado caso para evacuar o, uh-huh, o transrectal, es pólipos, han dado caso malformaciones arteriovenosas también del colon. Pacientes que tengan divertículos, ese es otro que puede tener un sangrado. Aparte de eso, pues bueno, ya sería a lo mejor de un sangrado que venga de más arriba del intestino delgado, algo que sea más profuso y puede salir ese sangrado fresco, porque si no, si es del intestino más arriba, pues sale, el sangrado sale como evacuación oscura o, uh-huh, o digerida. Entonces aquí lo importante es ver si el sangrado es fresco o no, y pues lo último, lo que pensaríamos ya al final, porque no es lo primero que se piensa cuando se revisa un paciente, pues un cáncer. Entonces aquí lo importante es ver por qué, cómo empezó el sangrado, cuánto lleva con el sangrado, si hay algún dolor o no, si tenemos pérdida de peso o no, si hay cambios en el hábito intestinal. En dado caso hay muchos que llegan y dicen, pues mire, es que evacúo, pero pues no se ve una, que haya sangrado antes, pero sí hay una mancha que sale como si fuera una raya por la evacuación, y después puede haber algún coagulito, alguna otra cosa. Entonces, bueno, ahí ya tenemos que pensar que es algo pegado al ano o algo que está en el recto, más distal, ya casi casi saliendo. Entonces, ¿qué sería? Pues es pensar, bueno, a lo mejor un hemorroide, una fisura, que es más probable en ese caso, o bueno, ya un pólipo que esté en el recto o más abajo, que esté causando este tipo de sangrados. Ahora, y cuando es un sangrado por un divertículo, pues el sangrado es un poquito más profuso, o la evacuación es pura sangre,
0: okay,
6: o es más fresca, o también muchos coágulos. ¿Por qué? Porque pues normalmente sangra los vasos que están en la base de la misma divertículo. Pues el divertículo sigue siendo un sáculo que sale del colon, como un chipote. Uh-huh. Y ese sale porque es en donde entran los vasos a la pared del intestino. Entonces tenemos una debilidad del mismo y crece, y por eso sangra. O tenemos una irritación, o en casos muy raros, ¿verdad?, que tenga algún cáncer o alguna malformación en el mismo, que nos puede dar ese sangrado. Entonces por eso normalmente, en estos tipos de casos, cuando tenemos un sangrado y no sabemos de dónde viene y queremos ver qué es lo que está pasando, pues sí es más recomendable o hacer un estudio directo, ver una anoscopía, una rectosigmoidoscopía, o ya brincarse directamente a la colonoscopía. Si el paciente está estable, no tiene un sangrado profuso, no hay una desestabilización, o sea, no tiene que hipotensión, está taquicárdico, uh-huh, no hay cosas que nos puedan limitar el tratamiento así, como diré, más conservador, pues podemos hacer la colonoscopia o podemos hacer algún otro estudio de imagen. Pero si el paciente llega y el sangrado es tan profuso que ya está teniendo alteraciones, que sí está hipotenso, que tenemos todo esto, pues ya no es como pensar, bueno, ¿de dónde vendrá el sangrado? Hay que ver cómo parar el sangrado.
0: Cierto.
6: Primero el tratamiento para estabilizarlo. Si llegamos a estabilizarlo, pues ya podemos ver si hay otros estudios. Si no podemos lograr hacer eso y es tanto el sangrado que nos está afectando, pues hasta puede ser una cirugía de urgencia. Entonces, sí, aquí vamos más hacia el área donde pues no es tanto la urgencia como tal, como estamos platicando ahorita, y es más ver pues si el sangrado viene por otra cosa y qué tenemos que hacer. O sea, muchas veces aquí lo importante es la exploración o ver por qué. Como siempre hemos dicho, la historia clínica es lo primordial. ¿Por qué? Pues que vamos a ver cuánto tiempo lleva de sangrado, si es algo que ya normalizó o no, si es algo que lleva 24 horas o más de 24 horas. Ya que llega un paciente y te diga, bueno, tengo sangrado, pero llevo más de un mes, pues
0: no.
6: Ok, entonces vamos más tranquilos, no hay una repercusión, no hay mareos, no le falta el aire, no tiene muchas otras cosas que podemos decir, bueno, eso ya es una alarma. Uh-huh. Y ya si es así, pues bueno, vamos a ver por qué, porque pues no es lo mismo decir, ah, no, entonces ha de ser un divertículo lo que está sangrando, hay que hacerte una colonoscopía, uh-huh, cuando a lo mejor el simple hecho es de que tiene una hemorroide que sí está sangrando, que a lo mejor no le está causando más dolor, porque normalmente las hemorroides nomás duelen cuando son trombosadas.
0: Okay.
6: O en dado caso se hayan llegado a infectar, que es muy raro, pero esa es otra opción. O que en dado caso la mucosa está tan alterada y tan lastimada que nos da ese dolor como ardor, no tanto un dolor en el espacio. Entonces sí, pues sí es importante revisar eso, porque luego me dicen, no, pues es que sigo teniendo dolor, ya no tengo una bola. Bueno, pues ya lo hemos platicado antes, no va a ser una fisura también, ese es el otro problema. Entonces aquí sí hay que ver bien el paciente, porque me ha tocado ver pacientes que dicen, es que tiene una fisura desde hace años, y a la mera hora no, era un absceso que se hizo porque tenía una fístula que no había cicatrizado, nunca cicatrizó, y se le empeoraba mes por mes y salía sangre y así está. Entonces el paciente no mejora por, uh-huh, lo mismo, no es algo que le están viendo, le están buscando porque le pensaron que era una fisura y normalizó el cuadro. Entonces aquí, para ver el sangrado, pues lo más importante sí es hacer estudios de imagen. Entonces pensando, bueno, un estudio invasivo. Entonces hay que ver si con la pura anoscopía vemos el sangrado, porque sí se puede ver un sangrado, un hemorroide, a lo mejor que sea un sangrado ahí activo, se puede ver por la endoscopía. Si no, pues lo más recomendable es hacer una colonoscopía, al menos de que sea algo que es urgente, que tenemos que ver. Cierto. Ya, si en dado caso, pues bueno, tiene la rectosigmoidoscopía, pero si hay tanto sangrado, tampoco vas a poder ver mucho. Entonces, es importante hacer la preparación, si se puede, y ya si se puede, con la misma colonoscopía podemos descartar todo lo demás que ya hemos platicado, uh-huh. Que sea un pólipo que está sangrando, que sea un divertículo, que en dado caso puede ser una fisura interna, que también sangran mucho y no se dan cuenta y no se ve por fuera, esa es otra. Y sí es importante ver esto para ver qué vamos a hacer de tratamiento, porque muchas veces la gran mayoría de los divertículos, cuando tuvieron un sangrado, la gran mayoría paran o existen a las 24, 48 horas, o sea, para el sangrado es autolimitante. Ya si tenemos un sangrado posterior, o sea, que otra vez empieza el sangrado o algo, bueno, ahí ya se vuelve algo más urgente, o que probablemente no para el sangrado, y entonces hay que hacer algo de tratamiento. Que puede ser lo mismo también para los divertículos, los pólipos, que también si ya tuvimos un sangrado, pues normalmente va a tener otra vez un sangrado. En todos los casos se puede tener un multidisciplinario, o sea, que tenemos el internista, en el caso si es el intensivista, si tenemos a alguien más, que sea necesario para que el paciente salga adelante.
0: Y la mejor forma, Doc, de saber del porqué de este sangrado es, claro, acudiendo a tiempo y con un especialista.
6: A tiempo, estudios y, pues, bueno, perder el miedo, al final de cuentas.
0: Siempre. Doc, le agradezco bastante. Claro. ¿Tiene números de contacto donde la gente lo puede localizar?
6: Sí, el número de contacto es 8183-334746 y el otro es el 8184-761694.
0: Vamos a repetir estos números de contacto, 8183-334746 y el otro número, 8184-761694. Doc, gracias.
6: Gracias a ti.
0: Y gracias a la gente que estuvo en sintonía, el día de mañana con más información de salud.
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13, 30 grados. 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
9: ¿Bueno?
10: Sí, sí, Talía. ¿Hablas tú?
9: Sí, ¿quién habla?
10: Eric, ¿cómo estás?
9: Bien, ¿y tú?
10: Oye, pues hoy hay una función muy buena. Quería ver si querías ir al cine.
9: ¿Ahorita?
10: Pues, es a las 8.
9: Es que me da pena.
10: ¿Pero por qué?
9: Pues porque hace mucho no te veo.
10: Yo tampoco, pero vamos, ¿no?
9: No sé, déjame ver.
10: ¿Qué tienes que ver?
9: Tengo que ver, pues, pedir permiso.
10: ¿Y a quién pídele permiso?
9: Es que ahorita no está mi mamá.
10: Entonces, ¿me hablas o te hablo al rato?
9: No, háblame al rato.
10: Okay.

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4: Hola, hola, soy Claudia Mejía, estamos en un nuevo episodio de Ya Oíste. Hoy vamos a hablar sobre alimentación. Ya sé, a veces es como de la rutina, el trabajo, no podemos alimentarnos bien y que llega el fin de semana y nada más queremos estar en casa, no hacer nada, pero creo que es muy importante. Hoy está conmigo un nutriólogo, es Cristian Gómez Montoya. ¿Cómo estás?
5: ¿Qué tal? Mucho gusto. Pues estoy encantado de estar aquí acompañándolos.
4: La alimentación, cuando nos queremos enfocar justo en nuestra alimentación, es que quiero bajar de peso. Uh-huh. Creo que es más como esa parte. Quiero bajar de peso, no tanto por quiero estar saludable. Uh-huh. Entonces, ahí también hay un entorno de mitos muy grandísimos.
5: Claro, hay que empezar nuevamente con esta idea de disfrutar estos alimentos, de incluir pues una gran variedad, de empezar otra vez a disfrutar estos alimentos, de ya empezar a entender lo más valioso que es justo esta experiencia. ¿En dónde podemos encontrar nutrición? Pues realmente en todos lados, en lo que, por ejemplo, Navidad, Año Nuevo, que el Día de la Candelaria, realmente muchas veces nos juntamos para comer, para consumir alimentos, que si quiero regalar un detalle, doy chocolates, también aquí podemos encontrar nutrición justamente porque entra esta ingesta de alimento y ahí también, esto también es dieta, no nada más es, ay, la dieta milagro, ay, esta dieta que me va a ayudar a bajar de peso, porque como tú bien lo dijiste, muchas veces nos enfocamos en el peso solamente sin enfocarnos en lo que realmente vale la pena, que es la composición corporal, nuestra salud y el porqué de ese alimento que estamos consumiendo.
4: Dijiste dieta, dieta es comerte un chocolate. Dieta, o sea, abarca toda tu alimentación.
5: Sí, dieta va muchísimo más allá. Es lo que consumes, sea lo que consumas día con día, eso es dieta. Okay. Así sea, comas nada más una manzana, eso ya entraría dentro de una dieta diaria.
4: Ok, y entonces, ¿cuál es la diferencia en llevar justo un plan alimenticio acorde a tus necesidades?
5: Ok, pues mira, llevar un plan alimenticio acorde a tus necesidades es justo eso, ir controlado, dependiendo si tienes alguna patología, dependiendo si tienes alguna necesidad, algún objetivo, si quieres también dirigirlo hacia algo más sencillo, hacia algo más, no sé, no a todos nos gusta lo mismo. Entonces aquí también entra esta parte de nosotros como profesionales de salud, irnos dirigiendo y acomodando, adecuando estos planes de alimentación organizados a cada persona. No tanto que las personas hagan lo que yo digo, si no les gusta, porque realmente no lo van a seguir. Van a decir, ah, pues sí, este producto milagro, así por más que funcione, no lo voy a consumir. Pero creo que aquí es importante esta parte de aterrizar hacia dónde quieres ir y qué necesitas con tu alimentación.
4: O sea, sí o sí, todos, todas, debemos de acudir con un nutriólogo, con un profesional, para saber qué comer y saber qué comer bien, si se puede.
5: Claro, y se puede comer rico, se puede comer saludable, se puede comer bastante variado dentro de lo que tú necesitas en tu ingesta diaria recomendada, porque muchas veces pensamos que no, que debemos de comer pura lechuga, que debemos de comer puros licuados, puros jugos inclusive, ¿no? Que se tiene esta creencia, pero la realidad es que no va por ahí. Debe de ser como las características de la dieta correcta. Debe ser variado, debe ser suficiente, debe ser adecuado para cada persona, inocuo, que esto quiere decir que sea saludable y limpio para las personas, que no nos haga daño, que cumpla con las características de higiene adecuadas también en el manejo de alimentos, y creo que esto también es muy importante de revisar.
4: Y si una persona que es vegana o vegetariana, vegetariana es diferente, ¿no?
5: Ahora sí, vamos a hablar
4: sobre eso. Pero una persona que es vegana y no tiene un seguimiento constante o adecuado, de un profesional como lo es un nutriólogo, ¿qué impacto tiene en su salud?
5: Bueno, es importante mencionar aquí ya un poquito más específico, por ejemplo, nutrimentos como la vitamina B12, la vitamina D, el omega 3, y estos muchas veces no se pueden cubrir con una dieta 100% vegana, debido a que estos se encuentran mayormente en alimentos de origen animal. Sí se puede ya incluirlo en suplementación, pero hay veces que los mismos veganos dicen, no, yo de plano ni suplementación. Ahí hay que encontrar la manera, es todo un reto, la verdad, también encontrar como la manera de decir, a ver, estos alimentos pueden cumplir un poquito más con lo que necesitas. Se puede tener también un tipo de vida saludable diaria siendo vegano, pero sí tomando en cuenta que es importante cuidar esta parte de la vitamina B12, el calcio, el hierro, la vitamina D, como te decía, el omega 3, porque es esta parte donde ya entran como estos mitos de que no, si haces veganismo ya vas a bajar de peso, vas a verte bien o vas a ser débil, o siempre te van a contar puntos buenos o puntos malos, ¿no? Por eso es importante siempre acercarte con un profesional, porque en redes vas a encontrar opiniones a favor, en contra, en las noticias de qué tendencias, en todos lados siempre te van a decir mucha información. Y como me decías, hasta una amiga puede llegar y, oye, no, es que mira, fíjate que bajé 10, 15, 20, 30 kilos, pero no es tanto enfocarnos en el peso, sino enfocarnos en nuestra composición corporal.
4: Pues sí, porque puedes pesar 90 kilos, pero tu masa corporal es menor que el músculo. Uh-huh. Entonces no es lo mismo.
5: Sí, un ejemplo que me gusta mucho darle a mis pacientes es esta idea de pesas, por decir también otro número, 70 kilogramos, pero bajas un kilogramo de grasa y luego subes un kilogramo de músculo, vas a seguir pesando los mismos 70 kilos, pero tu composición corporal va a ser muy diferente y tu salud también pues puede tener también cierto reflejo, ¿no? Y pues esta parte del veganismo muchas veces se cree erróneamente que es un tipo de dieta, pero no, como te decía, es un estilo de vida que justamente se deben de seguir. Bueno, las personas, cada persona sigue una idea diferente acorde a su contexto.
4: ¿Y qué pasa con el vegetariano?
5: Ok, bueno, la diferencia entre el vegano y el vegetariano es que el vegetariano a veces sí puede incluir alimentos de origen animal como el huevo o la leche, ya sean ovo-lacto-vegetarianos. Ovo-lacto-vegetarianos incluyen ambos. Lacto-vegetarianos incluyen solamente productos de leche o lácteos. Y los ovo vegetariano solamente huevo, pero el vegano sí es un poquito más cerrado a querer consumir. Pero pues hay varios tipos de veganos, realmente hay inclusive un tipo de vegano que solamente consume frutas, semillas que han caído, ni siquiera dañan la naturaleza. O sea, también entra esta parte del medio ambiente y la parte ecológica. Por lo que te decía también de no dañar la naturaleza, de la huella ambiental.
4: Yo creo que este episodio se tiene que llamar ¿Por qué ir con tu nutriólogo? Con un nutriólogo. Porque sí, o sea, todo el mundo tenemos esta idea de que ir al nutriólogo es como de, va a tardar un buen en que yo llegue a mi meta, o ya que me dé lo que me tenga que dar. Pero en realidad no es así. Y ahorita tú no lo estás diciendo. Entonces, digo, cambiar ese chip no es tan fácil. Pero como tú decías, empezar por algo ya es una ganancia, ¿no?
5: Sí, y es importante para nosotros nutriólogos empezar a ver esta cuestión de si mi paciente tiene tal característica, se le complica tal cosa, esto no le gusta, por ejemplo el aguacate, ¿no? Que claro que es un alimento con gran cantidad de nutrimentos, si no le gusta no es como que ya te lo tienes que comer, porque va, al contrario, nunca va a volver a regresar a la consulta. Y también entra esta parte, ¿no?, de respetarlo, de decir, bueno, si no le gusta el aguacate, ¿qué otro alimento le puedo ofrecer a mi paciente para que él diga, me gusta y estoy cumpliendo, ¿no? Siempre es dar estas opciones, porque realmente opciones hay muchas.
4: Cristian, muchísimas gracias por acompañarme aquí a este episodio.
5: No, muchísimas gracias a ti por invitarme, por también escucharme, por apoyar también a las personas en esta cuestión de la información, que empiecen a escuchar también todos estos temas que son bastante importantes.
4: Él fue Cristian Gómez Montoya. Yo soy Claudia Mejía. Nos vemos en un próximo episodio. Adiós.

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2: 6, 12, 25 grados.
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7: Son las 7 en puntitito. Hola, Monterrey. Oye, no, media aguardientosa la garganta, ¿verdad,
5: dije,
7: Donato?
5: Hola, se me adelantó al fin de semana.
7: No, hombre, bueno,
5: ya
7: fuera,
5: hijito. ¿Empezó con los 2-3 trucos?
7: No, fíjate que no. Yo creo que sí, como hasta el viernes o sábado.
5: Ah, dices, o jueves.
7: No, porque no, hay que levantarse temprano, Donato.
5: Es verdad, al otro día.
7: Sí, no, imagínate.
5: Pues no pasa nada en vivo.
7: Estás loco, eso lo hacía cuando estaba chiquilla, pero ahorita ya no se puede.
5: O de ayer a hoy. Tu voz dice otra cosa, Dinora.
7: Pues porque ando enferma.
5: Revélalo. Ah.
7: Porque ando así como medio que me quiere dar gripa, pero no me
5: ¿en
7: da.
5: ¿En serio?
7: Como que me quiere doler la garganta, pero no me duele.
5: Es que como que los cambios de clima han estado, no tanto los cambios de clima, sino los que nosotros hacemos, de
7: sí,
5: que salimos de aquí a menos 17 grados,
7: sí,
5: a
7: sí,
5: un
7: sí,
5: solazo horrible, y luego la humedad está espantosa.
7: Yo creo que es más la humedad, ¿no?
5: Sí, puede ser.
7: Ayer había 70% de humedad.
5: ¿Cómo crees?
7: Era lo que estábamos platicando, que les decía yo,

0: No es que esté muy caliente. Porque había 33 grados. Sí. Lo que pasa es que es calor de playa, sí, pero sí, sin mar.
1: Sentía bochornoso.
0: Pero sin mar.
1: Ya sé.
0: ¿Verdad?
1: Ojalá. Bueno, tenemos una presa.
0: Ah, se puede compensar, ¿verdad? ¿Cómo
1: un
0: estamos?
1: Un poquito. Bien, todo bien, qué tranquilo. Bueno.
0: Tú llegando. Sí, la voz clarita, clarita.
1: Claro, pues es que si tú te despiertas desde las 5:30 de la mañana, sí, ¿no? Y haces ejercicios, por eso llegas así con una voz.
0: Ya debería. Ay, cálmese.
1: Claro que no.
0: El que
1: claro
0: se
1: que
0: despierta.
1: No, señora bonita.
0: Mi. Sí. Lo. Claro, pues no es cierto.
1: Ni con ganas de despertarme.
0: No, y ¿sabes qué otra cosa? Los lácteos provocan flemas.
1: ¿Y te echaste un cafecito?
0: Y hoy me aventé, me aventé un yogur.
1: Ah, mira.
0: Para beber.
1: Yo nada más pura agüita, previo a.
0: Sí, pues
1: el
0: sí.
1: Olla.
0: Es que ese es el deber ser.
1: Sí.
0: Pero amanecí con mucha hambre.
1: Pues es que así pasa cuando sucede.
0: ¿Verdad?
1: ¿Cenaste bien?
0: Sí.
1: Sí.
0: Cuando ceno mejor es cuando más hambre
1: a
0: me da en la mañana.
1: Me pasa eso.
0: Cuando duermo más tiempo es cuando más sueño tengo en la mañana. Está muy loco.
1: Pues es que a veces es como que el flaco quiere estar gordo, el gordo quiere estar flaco.
0: El de pelo chino quiere estar liso y el de liso chino.
1: Caray, nunca estamos felices.
0: No, ¿verdad?
1: Mejor vivamos
0: a gusto. A gusto, que si hace frío, que se calor, hambre. Si hace frío, chamarra.
1: Pues si el cuerpo te pide comida, pues dale comida.
0: Pues vamos a darle. Mi Quique Méndez está en control de audio. 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
0: 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Vámonos con música. ¿Qué te parece?
1: Me parece buenísimo.
0: Arrancamos directo con música. Hoy tenemos promociones.
1: Así es.
0: Así que quédense pendientes con nosotros aquí en Hola Monterrey.
1: A través de Génesis 98.1.
0: Bienvenidos.

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15: Son las 7 de la mañana con 8 minutos. Hola chiquitines, Hola Monterrey. Claro, es tiempo de niños. Y muchos niños ahorita van rumbo a la escuela, los que todavía tienen clases, los que a lo mejor otros van rumbo a casa de abuelita, o a la guarde, o a lo mejor con alguna tía mitotera.
16: Pues sí.
15: ¿Verdad?
16: Tengo, ayer vi a una sobrina que tenía tiempo de no ver, y ayer andábamos con Alex y su graduación.
15: Sí.
16: Y le digo, ¿y tú, Ivana, cuándo sales? No, yo creo que hasta el 9 de julio. Y yo, ¿qué?
15: Te estoy diciendo que me dijo mi otra sobrina que el 9 de julio, eso. Y yo dije,
16: ¿para qué les dan vacaciones? Mejor ya nada.
15: Mejor una nota, ¿verdad?
16: Sí.
15: Sí, es que 9 de julio.
16: ¿Pero por qué? O sea, ya es un chorro.
15: Es que no sé por qué. O sea, han jugado mucho con las fechas.
16: Sí.
15: Y desgraciadamente muchos ya salieron de vacaciones.
16: Claro, pero
15: entonces, los que
16: la
15: se
16: mayoría...
15: quedan, pues los que se quedan es así como...
16: Oye, ahora que están de vacaciones, he sentido más tráfico en las mañanas.
15: ¿Verdad que sí?
16: Sí.
15: Yo no sé por qué, pero sí hay más tráfico.
16: Sí, están más despiertos.
15: Oye, otra cosa que me dijeron fue que las escuelas federales,
16: ajá,
15: son las que salen hasta el 9 de julio.
16: Ah, bueno,
15: las
16: sí.
15: Las federales.
16: Sí puede ser.
15: Ajá. Por eso me decía mi sobrina, es que la presidenta cambió la fecha. Y yo, ¿cuál presidenta? Yo pensando la de la mesa directiva.
16: Sí.
15: Dije, ¿la presidenta de la mesa
16: presidenta
15: directiva?
16: De la colonia.
15: ¿Por qué? Sí, la de la escuela. Dije, ¿cómo por qué? Y luego ella me dijo, no, no, Claudia. Y yo, ¿a poco así se llama?
16: Mi tía Clau.
15: La tía Clau. Sí, no, pues sí. Entonces, por eso.
16: Ah, pues ahí está entonces el detalle.
15: Es correcto. Pero
16: bueno.
15: Pues yo sé que nos están escuchando y queremos que nos escriban y que nos manden notitas de audio, porque nos encanta escucharlos, al 8120-229-981. 8120-229-981, porque siempre nos gusta hacerles preguntas, ¿verdad, Donato?
16: Nos gusta hacerles preguntas, nos gusta andar de curiosos.
15: Claro.
16: Ya quitamos la palabra chismosos para que no nos digan que estamos ventaneando.
15: Sí,
16: a nadie.
15: No estamos chismoleando. No. Estamos de curiosos, nos
16: sí.
15: interesa conocer, ¿verdad?
16: Y vamos a poner tantito al cerebro a girar en pensar en algo de tu vida en el que te hayas sentido bastante orgulloso.
15: Ah,
16: de
15: qué
16: ti
15: padre.
16: Misma, de ti mismo. Que digas, híjole, en esta ocasión, bien, me aplaudí bastante.
15: Wow.
16: Salimos adelante de ella.
15: Wow, sí.
16: ¿Cuál
15: hay
16: será?
15: Muchas.
16: Hay muchas, pero seguramente, porque siempre platicamos de eso, que como que te dejas al último tus logros, ni te los aplaudes, los dejas para un lado, porque siempre están los demás primero, y entonces hoy nos vamos a reconocer a nosotros.
15: Claro, y eso está bien padre, porque hay cosas que los demás sí ven. y que te lo aplauden, sí. Y que te lo aplauden, tú no, creo que no, no, creo que, o sea, no.
16: Sí, sí.
15: Sí te...
16: Totalmente. Me pasó una vez cuando entré a trabajar a la marca del ratoncito.
15: Ajá.
16: Que no sé si fue como el tema que yo me fui a una capacitación como muy complicada y regresé así como muy centrado de esa capacitación. Uh-huh. Y toda mi familia era, wow, es que, o sea, lo increíble. Y yo, pues sí, pero es, o sea, yo lo veía como algo muy coloquial. Y decía, a ver, pasaste por unos filtros y unos castings de casi 3 meses. O sea, ajá, era demasiado tiempo. Fueron más de 3,000 personas a las que castearon. Quedaste entre las últimas 5. O sea, sí era como mucho para que dijera, ¡hala! O sea, exacto, wow, lo que hiciste, ¿no? Y para mí era como, ah. Pero no, en ese momento yo creo que luego hasta después dije, ¡hala! Bien.
15: Sí, pero hasta después que te lo hacen ver.
16: Sí.
15: Porque lo importante aquí, lo interesante sería que nosotros lo viéramos desde un principio. De
16: claro.
15: Decir, oye, logré esto.
16: Estoy aquí.
15: Soy bien fregón. Ajá. O sea, sí la armo. Sí soy bueno para esto.
16: Exacto.
15: O sí pude hacer tal cosa para mi físico, para mi bienestar, uh-huh, para mi salud. Como yo, por ejemplo, muchas personas piensan que una cirugía de bypass gástrico es bien fácil.
16: Claro.
15: Y para mí un súper logro fue que yo llegué a pesar 126 kilos, midiendo unos 55, wow, de estatura. Ajá. Y cuando me realicé la cirugía de bypass gástrico, besos, doctor Buenaventura Leal, que fue quien me operó, todo mundo me decía, no, pues es que, ¿qué tan fácil puede ser? O sea, porque te habías operado. Y yo dije, pues es que va a ser muy fácil. No, no fue nada
16: no,
15: fácil.
16: No, claro que no.
15: No es nada fácil porque te operan el estómago, no la mente.
16: Exacto.
15: Y cuando bajé los, quién sabe, ajá, cuántos kilos, porque fueron muchísimos, la gente me empezó a decir, y yo me veía en el espejo y me seguía viendo igual.
16: Sí.
15: Y no te la crees.
16: Está bien.
15: Hasta que ya te das cuenta,
16: ¿no?
15: Y dices, sí es cierto, qué, ajá, bien me veo, qué padre, que sí lo logré. Entonces, que nos compartan sus logros, mi
16: así
15: querido
16: es.
15: Donato. De lo que te has sentido orgulloso, sí, así es la pregunta.
16: Ajá, de que, ¿en qué momento de tu vida has dicho, órale, estoy súper orgulloso de mí?
15: Ándale, así está padre. Para que nos manden mensajito, 8120-229-981.
16: Vámonos, porque además, Dinora.
15: A ver.
16: No tenemos un pase doble.
15: No.
16: Es un pase cuádruple.
15: A ver.
16: Y además, no es un pase sencillo. Es un pase VIP cuádruple.
15: Órale.
16: 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Acceso Cinépolis, la capital del cine VIP. Acceso cuádruple. Si te sumas a esta conversación, ¿en qué momento de tu vida, mi señora bonita, mi señor caballero, has dicho, órale, es el momento de aplaudirte, qué bárbaro, te la rifaste para ti misma, para ti mismo, no,
15: exacto,
16: para nadie más, hoy,
15: exacto,
16: queda de lado la familia, no, es tú, en qué momento has dicho, he sacado la casta,
15: claro,
16: he sacado la cabeza.
15: Y pueden, ¿no?, ser un montón de cosas, ¿eh?
16: Claro.
15: Pueden ser logros o metas profesionales, pueden ser a nivel personal.
16: Sí.
15: O también puede ser con tu familia, pero que tú digas, yo conseguí esto.
16: Exacto.
15: ¿No?
16: Mira, yo otra, como otro ejemplo, tal vez no profesional, cada vez que subí un hiking nuevo y que representaba obviamente un grado de dificultad para mí, decía, no manches.
15: Claro.
16: O sea, wow, que estaba hace 4 o 6 horas ahí abajo y ahorita estoy aquí en la cima.
15: Sí,
16: porque se,
15: exacto,
16: siente padrísimo, la adrenalina también, ¿no?
15: Claro, y esas vistas hermosas,
16: sí,
15: que puedes llegar a tener. O sea, son satisfacciones muy,
16: ajá,
15: padres.
16: Exactamente.
15: Ahí está nuestro WhatsApp abierto, 8120-229-981. Vamos a música y regresamos con mucho más aquí en Hola Monterrey.
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7: Son las 7 de la mañana con 23 minutos. Que no se les haga tarde, ¿eh? Pero tampoco manejen recio, por favor.
8: Exacto.
7: Por favor.
8: Hoy les estamos aplaudiendo. Tú misma te estás aplaudiendo. Tú claro. Misma te estás aplaudiendo. ¿Por qué te has sentido orgulloso?
7: A ver, escuchamos. Vamos a ver por qué.
9: Hola, Donati y Nora, soy Víctor. Y de yo lo que me siento orgulloso fue aprenderme a nadar y hacer un giro 360. ¿Qué es? Es nadar así normal, pero dar un giro completo alrededor. Bueno,
7: wow. ¡Órale!
8: Me imagino que es cuando luego los nadadores llegan a la parte.
7: Llegas a la orilla y te da la vuelta y te regresas.
8: Y con las piernas te impulsas.
7: ¡Ay, qué mamita. Padre! Oye, Víctor, qué aventado.
8: Sí.
7: A ver por acá.
10: Hola, Dinora y Donato. Soy Ángel. Y yo estaré en el paseo escolar, es ir con mis amigos de la escuela.
7: ¡Ah! ¡Ándale! Se aplaude por eso. Muy bien, Ángel. A ver.
11: Buenos días. Pues yo me siento orgullosa cada vez que hago un platillo nuevo o un postre nuevo para mi hija, ya que por su padecimiento tiene que consumir cosas veganas. Entonces, cada vez que yo le veo su carita que me dice, mami, qué rico. Claro que me siento súper orgullosa.
7: Ay, ¿cómo no? Por supuesto, son logros.
8: Claro.
7: Son logros, son cosas ricas, cosas bonitas que sientes satisfacción.
8: Sí.
7: ¿No?
8: Y casi todo lo que nos hace mamá, porque sabemos que es de corazón, como que nos encanta.
7: Sí,
8: entonces
7: claro.
8: Siempre, qué padre que se sientan bien orgullosos por hacernos
7: sí,
8: de comer.
7: Sí, claro. Es que descubrir recetas nuevas es súper, es padre, pero a la vez es difícil, porque como mamá se te cierra el mundo sí. Y dices, ay, ¿y ahora qué les doy? ¿Y ahora qué les doy? Porque no queremos que nos digan, otra vez picadillo, mamá, otra vez no sé qué. Entonces, ¿a poco no?
8: Sí, sí,
7: o sea,
8: sí.
7: Tú como hijo, cuando tu mamá se agarra de que de repente se le cierra el mundo.
8: Una modita.
7: ¿A poco no?
8: Mi papá es mucho, bueno, como que le gusta hacer así rápido cortadillo de todo. Entonces dices, ya, pa. Otra vez.
7: Ay, pero es con amor.
8: Pero claro, es con amor. Y obviamente lo agradeces mucho.
7: Y luego se te cierra el mundo. Mira, yo aquí les he dado un chorral de tips y consejos. Ajá. Porque de repente es, oye, es que tengo puro picadillo. ¿Qué voy a hacer? Pues hazte unas calabacitas rellenas gratinadas. Y luego al día siguiente hazte tostaditas, así como las del otro día de frijolitos, pero con picadillo. Y el otro día, o sea, cambiarle.
8: Sí.
7: Y eso nos da orgullo como mamás de decir, libré la semana y no repetí plato. Está padre eso.
8: Claro.
7: A ver, por acá tenemos a alguien más.
12: Hola, buenos días. Mi nombre es Arturo Dominique y me siento orgulloso de mí por ganar el primer lugar en las intermefesiatas del MFC, Movimiento Familiar Cristiano. Gané primer lugar en canto, cantando Soldado del Amor.
7: Gracias.
13: ¡Au! Soldado del Amor.
7: Esa.
13: En esta guerra.
8: Oye, Dominique, esa. Pero cántenos un pedacito.
7: Sí, Dominique, mándanos un cachito cantando, ándale, aviéntate.
8: ¿Quién quita que ahorita un productor de música nos viene escuchando y dice, espérate, ese Dominique lo necesito?
7: Ándale.
8: Para el próximo disco.
7: ¿Por qué no?
8: Una obra de teatro musical.
7: Oye, eso está bien padre.
8: Imagínate.
7: Eso está bien padre, me encanta el teatro musical.
8: Dominique, felicidades, qué bueno sí. Que te lo aplaudes.
7: Claro. Eso. El sentirte orgulloso, decir, saqué el primer lugar. Oye, no,
8: no
7: está
8: cualquier
7: fácil.
8: Cosa, no.
7: Y el Movimiento Familiar Cristiano es un movimiento muy grande que se lleva a cabo en muchas iglesias, entonces imagínate primer lugar.
8: Sí.
7: ¡Wow!
8: ¡Qué locura!
7: Oye, qué padre.
8: Oigan, pues justo de eso, queremos saber qué onda con ustedes, por qué se aplauden, por qué están bien orgullosos, qué han hecho en su vida que dicen, en esta parte, híjole, la verdad, sí, excelencia total.
7: Sí, sí,
8: qué
7: sí.
8: Onda, ¿no?
7: Sí, está
8: ¿Tienes
7: padre.
8: Algún otro momento que hayas dicho como que, híjole, qué padre?
7: Sí, cuando me llevé a mis hijos y a mis sobrinos de viaje a Cancún.
8: ¡Qué padre!
7: Porque fue trabajar todo el año uh-huh. Para poder cumplir ese sueño, que queríamos irnos como... No pudimos irnos todos,
8: sí.
7: Mis hermanos, y pues es una la nota, ¿verdad? Pero yo dije, me voy a aventar y me voy a llevar a mis sobrinas, ¡vámonos!
8: Pero está bien padre también como, o sea, en esas partes, ¿por qué nos sentiremos tan orgullosos? O bueno, será porque... Vaya, ahí voy a mi idea. O sea, cuando consentimos a alguien, nos sentimos bien orgullosos.
7: Sí.
8: ¿No? O sea,
7: sí.
8: Hasta el comprarle un dulce a tu hija, yo, por ejemplo, Alex, hay un chocolate que según él es muy caro y entonces la vez pasada que digo, gracias a Dios hay con qué pagarlo, ¿no? Y se lo di y se quedó así con su carita de, pero, o sea, ¿por qué me lo compraste, no?
7: Sí.
8: Y yo, pues, date, Alex. O sea, digo, no es tan caro, pero yo creo que mi hermana le va a decir, no, ahorita
7: eso
8: no,
7: eso porque
8: no.
7: Ahorita no hay
8: sí.
7: Para eso,
8: ajá,
7: porque
8: exacto.
7: Es muy caro,
8: sí,
7: ¿no?
8: Sí, siempre decimos eso.
7: Pero yo creo que esa satisfacción de consentir...
8: Claro.
7: Es porque a lo mejor en algún momento a nosotros nos consintieron cuando estábamos chiquitos y sabemos lo que se siente.
8: Exacto,
7: entonces
8: sí.
7: De pronto dices, oye, mi niño quiere una paleta.
8: Uh-huh.
7: Y tú dices, pues yo se la puedo dar, pues dásela.
8: Sí,
7: ¿no?
8: O tal juguete, etcétera, ¿no?
7: Y se siente padre,
8: sí.
7: Se siente muy bonito. Aparte construir recuerdos, o sea, construir momentos que el día de mañana van a ser recuerdos,
8: claro.
7: En la vida de todos... Eso es de sentirte orgulloso.
8: Sí, sí,
7: muy
8: totalmente.
7: Orgulloso. Oye, ya son las 7:29, vamos a ir a música y regresamos con muchos más audios.
8: Ajá,
7: porque
8: sí.
7: Aquí nos siguen llegando.
8: Bien.
7: Al 8120-229-981, 8120-229-981.
8: Y recuerde que si usted aporta a este tema, oye, tenemos Exceso de Cinépolis, la capital del cine VIP, con Exceso Cuádruple, claro. ¿Qué? Acceso cuádruple. Ya ves, por andarme riendo de que andabas.
7: Ríase, ándele, sígase riendo.
8: A ver, Wendy, entonces en la mañana.
7: Ay, pues oye, ya ahorita ya las cuerdas ya están calientitas.
8: Y yo ya me quiero ir a dormir.
7: Y tú ya te quieres ir a dormir. O sea, bonito show. Pero bueno, tenemos pase cuádruple para Cinépolis VIP. Mándanos
8: bien bonito. Mándanos
7: tu audio. 8120-229-981. Esto es Solo Monterrey.
8: Quédate en Génesis 98.1.

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0: Son las 7 de la mañana con 38 minutos. Ay, disculpe usted. Oye, es que luego nos agarramos aquí plática y plática. Por eso les digo que algún día les vamos a compartir. Sí, les vamos a compartir lo que hablamos fuera del aire. No, no se puede. No, sí, ¿por qué
1: no? Pues no se puede.
0: ¿Eh?
1: No se puede.
0: Pues no, no se puede.
1: No.
0: ¿Verdad?
1: No se puede porque por algo estamos aquí en confianza.
0: ¡Ah!
1: No, es broma, también son de nuestra confianza, pero nos pueden funar.
0: Sí, totalmente. Oye, pero para que no nos funen, hoy los estamos invitando a que se sientan orgullosos de ustedes mismos y que nos compartan ese momento que dices, yo me siento muy orgulloso de mí por haber hecho esto.
1: 8120-229-981, cuéntanos ese momento en el que te sentiste pero pleno contigo mismo y es así como estás participando por el acceso cuádruple.
0: Así es, mira, Vika, no.
1: Vámonos,
0: chicos,
1: llamada
0: no,
1: y toda
0: pueden
1: la onda.
0: Llamar, muchachos, es mensaje
1: mejor
0: de audio
1: nota de
0: o
1: voz,
0: de texto.
1: Preciosos.
0: ¿Okay? Oye, dice por acá Vika, buenos días, Donato y Dinora, les quiero compartir de una satisfacción muy grande para mí y me siento muy orgullosa de mí misma porque ahorré para llevar a mi mami y mi hermana a Cancún. Fue un viaje espectacular y yo las invité y les pagué todo.
1: ¡Qué wow, padre, Vika! Wow.
0: Por eso comparto tu sentimiento, es lo que te digo, o sea, es lo que
1: claro.
0: les digo. Eso de llevar a la gente que amas a un lugar mágico uh-huh. y crear esos momentos que el día de mañana van a ser recuerdos espectaculares no tiene sí. precio, o sea.
1: Oye, también hay cosas, digo, afortunadamente, mi mamá, ella ha podido pagarse y todo, pero también hay cosas que luego de pronto dice, no, es que tal vez está muy caro y tú le dices, órale, ma, échale, yo aquí te pongo un tanto.
0: Claro.
1: Y te sientes bien orgulloso, ¿no? De poder ayudar a tus papás.
0: Exactamente.
1: O justo también, aunque a veces ya nos molesta porque es la quinteada vez que le dices, ¿cómo conectarle el celular al carro, lo
0: Exacto.
1: que sea, o el internet?
0: O pero, entrar a la aplicación.
1: Exacto. O, pero ahora tú ayudarle a ellos, dices, te
0: claro.
1: sientes orgulloso y dices,
0: pues sí.
1: sí se puede.
0: Como cuando nosotros nos sentimos orgullosas de ayudarles a nuestros hijos con
1: claro.
0: las tareas, a pesar
1: uh-huh.
0: de haber pasado tantos años de que estudiamos, de que
1: sí.
0: decir, ala, sí me siento orgullosa porque todavía me acuerdo.
1: Claro.
0: Y todavía puedo ayudar. Por acá Sonia nos dice, hola Dino, Donato, buen día, ya estás anotada para los boletos de Cinépolis VIP. Dice, lo que me da mucho orgullo es que terminé la licenciatura estando embarazada.
1: Eso.
0: Y con muchos obstáculos.
1: Bien.
0: Gracias a Dios, dice Sonia Sánchez. Saludos, Sonia.
1: Oye, muy bien, porque si hay mucha gente que dice, ya llegó este tema a mi vida, entonces voy a tener que dejar el estudio de un lado, o ya no me va a dar tiempo, y hacemos muchas, o sea, siento que todo eso se interpone en nuestra mente y hace que te satures y que tomes otras decisiones.
0: Exacto.
1: Y que si las acomodas, que si lo ves desde un lado un poco más tranquilo, respirando, dices, a ver, todo se puede hacer.
0: Exacto.
1: A todo puedes llegar, ¿no?
0: Es correcto. Por acá dice la mamá de Dominique que ya se bajó a la escuela.
1: Caray.
0: Y ya no nos puede mandar el audio cantando
1: bueno,
0: Soldado
1: mañana.
0: Del Amor. Entonces, o nos lo manda al rato para que lo escuchemos, o ya mañana.
1: Mejor mañana.
0: ¿Verdad?
1: Porque
0: sin
1: luego
0: problema.
1: Ya no tenemos el celular con nosotros.
0: Eso sí, luego me lo llevan para allá, ¿verdad? Me lo llevan para allá. A ver qué nos dicen por acá.
2: Buenos días. ¿Cómo es para ganarse esos boletos cuádruples para el cine? Estaría genial ir hoy, porque voy saliendo de hacerme estudios, entonces hay que despejarnos un poquito.
1: Claro.
0: Oye, claro que sí, viene saliendo de hacerse estudios, por eso nos acaba de sintonizar.
1: Sí.
0: Es bien fácil, es bien sencillo platicarnos de qué te sientes orgullosa, orgulloso, algún logro, y es como estamos participando hoy para estos boletos cuádruple para
1: sí.
0: Cinépolis VIP. Y pues yo creo que te debes de sentir orgullosa de estarte ocupando de tu salud.
1: Totalmente.
0: ¿Verdad?
1: Sí, es bien importante, porque lo dejamos para un lado, empezamos a sentirnos mal y decimos, ay no, qué miedo, miren, mejor nos ocupamos en lugar de andarnos haciendo patos, y esperemos, anhelamos que esos estudios salgan, pero miren, perfectos.
0: Claro, todo va a estar bien,
1: sí.
0: vas a ver que, es más, todo ya está bien.
1: Exactamente.
0: Si nosotros lo pensamos de esta manera desde un principio, todo uh-huh. ya está bien.
1: Exactamente.
0: Vámonos con música para estar mucho mejor, con buen ritmo, son las 7:43, regresamos, siguen llegando un montón
1: bien.
0: De audios, así
1: qué
0: es
1: bueno.
0: que gracias, 8120-229-981, solo recuerden, son notas de voz o mensajes de texto, porque las llamadas no las podemos contestar, timbra, pero no las podemos contestar,
1: exacto.
0: ¿sale? Ahí está, esto es Hola Monterrey.
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6: Oye, son las 7 de la mañana con 52 minutos y tenemos más audios y más mensajes de la gente que hoy se siente muy orgullosa de logros que ha tenido, mi querido Donato.
7: Quiero escucharlos, porque esto no nos debería de quedar solamente como una actividad de porque me la pusieron en este programa de radio. No. Todos los días, hombre, todos los días te paras a trabajar, todos los días sacas adelante a tus hijos, todos los días haces un esfuerzo por estar bien, por sacarte una sonrisa, y de eso tienes que estar orgulloso, orgulloso.
6: Exactamente. Por acá, Josué Flores nos dice: hola, buen día. Yo me siento orgulloso que pude liquidar el crédito del carro y que ha prosperado mi negocio de repostería.
7: Esa.
6: Luego les hago llegar un pastelito, dice.
7: Please.
6: Ay, claro que te tomamos la palabra, Josué. Cómo no, con mucho gusto. Aquí esperamos el pastel. Oye, es que sí se antoja, sobre todo a esta hora. Por acá dice Jorge García: mi hijo Matías se siente orgulloso de haber sacado el primer lugar en la escuela. No quiere mandar audio. ¿Cómo?
7: Ah, entonces no puede
6: Matías
7: participar.
6: ¿Por qué no quieres mandar audio, Matías? ¿Eh?
7: Que no te dé pena.
6: No, para nada, para nada, para nada. A ver, por acá, ¿quién tenemos?
8: Hola, Dinora y Donato, un gusto saludarles. Buenos días. Pues soy Norma. A mí el orgullo que me dio fue cuando, al terminar mi carrera y ya trabajar de tiempo completo, pude lograr el sueño de haberle terminado la casa a mi mamá. Y la verdad, todavía me siento muy orgullosa. Muchas gracias.
7: Wow.
8: Saludos.
6: ¡Ay, qué bárbara! Mira, a ti se te quebró la voz, a mí también.
7: Claro.
6: La garganta, qué bárbara.
7: Qué gran sueño. Qué la gran sueño.
6: Sí. La verdad que sí. Así que ese orgullo está súper
7: sí,
6: bien, de verdad.
7: Claro.
6: A ver.
9: Hola, Monterrey. Yo estoy muy orgullosa de que mi hija está terminando el preescolar, pero estoy muy orgullosa de ella porque ha sido una etapa un poco sensible y difícil para ella, pero también estoy muy orgullosa de mí porque a pesar del trabajo que tengo sin horario y corriendo, hemos podido estar ahí en cada una de las actividades, etapas, concursos, y pues orgullosa de las dos, de terminar esta etapa juntas, acompañadas, y pues a disfrutar lo que viene.
6: ¡Claro que sí! ¡Por supuesto que sí!
7: ¡Qué gran equipo!
6: Están juntas.
7: Sí,
6: están
7: exactamente.
6: Juntas, y eso es fuerza. Eso es mucha fuerza, sí. ¿No? Se hace una energía bien bonita.
7: Y aunque a veces pensemos que no hay luz al final del túnel, miren, con la templanza y con el equipo y con el amor de hija, mamá, de mamá, hija, todo va a salir.
6: ¡Claro
7: todo
6: que
7: va
6: sí.
7: a salir!
10: ¿Qué tal? Muy buenos días, Dinora, Donato, soy Jorge. Creo que nunca me había tocado mandarle un audio en este horario a ustedes. Mucho gusto. Fíjense que una cosa que me hace sentir pleno a mí es que, bueno, actualmente ya tengo 3 años trabajando en la plataforma de transporte, y recientemente, hace como 2 semanas, me habló un ex jefe que en su momento, cuando trabajé en un banco, me ayudó a darme crecimiento de ejecutivo a gerente, y ahorita nuevamente me está hablando para incorporarme a su equipo en una empresa, y nuevamente es un puesto gerencial, y la verdad es que estoy muy emocionado y me siento muy pleno. Ojalá se concrete, y pues eso me hace sentir pleno de momento. Muchas gracias, saludos, que tengan bonito día.
6: Gracias a ti por compartirnos, Jorge.
7: Qué padre. Felicidades.
6: Siempre hay que sentirse orgulloso, fíjate, y siempre lo he dicho, y con esto nos vamos a ir a música, al corte informativo. Donato, siempre lo he compartido, cuando tú das tu 100%, uh-huh, o un poquito más de tu 100%, nada tiene por qué salir mal.
7: Totalmente.
6: Y si algo sale mal, tú no tienes nada que reprocharte a ti.
7: Sí.
6: Porque tú diste todo.
7: Sí.
6: ¿No?
7: Y seguramente Jorge da su 100% y por algo le volvieron a hablar. Qué
6: sí,
7: padre, Jorge.
6: Sí, Jorge.
7: Todo va a salir a
6: claro,
7: tu beneficio.
6: Claro,
7: vas a ver que sí.
6: Exactamente. Oye, tenemos más y más y más. Gracias, muchas gracias. Ok. Espérame, es
7: trae
6: que
7: ahí me, su

0: Ale.
1: Bien padre.
0: Ale, sí, qué padre, Ale. Muchas felicidades. Cualquier sueño que cumplamos, híjole, definitivamente nos llena de orgullo.
1: Claro, ¿verdad? Porque hay cosas que vemos también de pronto tan lejanas de que no lo vamos a poder conseguir. Y luego ya cuando estamos dentro de la línea, ahí nos la llevamos como pateando un bote.
0: Exactamente. Buenos días, yo me siento muy orgullosa porque apoyé a mis sobrinas en sus estudios. Gracias a Dios, las dos ya tienen su carrera, mi pediatra y mi psicóloga.
1: Eso.
0: Orgullosa de ellas.
1: Felicidades.
0: Ay, pues muchas felicidades a todos. Ahorita le vamos a pedir al departamento de promociones que sean ellos quienes nos digan quién se va a ganar este pase cuádruple. Sí, porque a mí me encantan todos. Todo
1: ya
0: esto
1: sé.
0: Hoy nos ha motivado muchísimo.
1: Sí, qué bonitos sus mensajes. De verdad se los agradecemos muchísimo. Y bueno, pues es el momento de irnos a corte informativo, Dino.
0: Exactamente. Música, corte informativo. Regresamos con más.
1: Perfecto. En Hola Monterrey.
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3: Muy buenos días, mi nombre es Hugo Aranda Tamayo y le presento la información más importante.
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4: El día de hoy esperamos una temperatura máxima de 33 grados centígrados, el cielo parcialmente cubierto, vientos del este de hasta 30 kilómetros por hora. Por la noche, descenderemos hasta llegar a los 22 grados.
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3: Diputados locales y federales del PAN urgieron a la Comisión Federal de Electricidad a incrementar el presupuesto destinado a Nuevo León. Los legisladores señalaron que es urgente modernizar la infraestructura eléctrica y contratar más personal operativo. El Palacio Municipal de Monterrey fue sede de un encuentro clave para el desarrollo estudiantil. El alcalde Adrián de la Garza, junto al rector de la UANL, Santos Guzmán, y Alejandro Hoth, host city manager del Mundial en la ciudad, se reunieron en la sala de Cabildo para formalizar la entrega de un apoyo económico de 5 millones de pesos. Como parte de las acciones para fortalecer el bienestar integral de las y los trabajadores, el secretario general de Gobierno, Miguel Ángel Flores Serna, destacó la importancia de la capacitación continua para brindar herramientas que fortalezcan una cultura laboral saludable. El funcionario recalcó la importancia de crear ambientes que favorezcan la salud física y emocional de los trabajadores.
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3: Las vacaciones de verano 2026 comenzarán oficialmente el próximo 16 de julio, marcando el arranque de uno de los periodos más esperados por millones de estudiantes, docentes y familias en todo el país. Con el inicio del receso escolar, destinos de playa, pueblos mágicos y ciudades turísticas esperan un incremento considerable en visitantes nacionales. Autoridades de Protección Civil y Salud hicieron un llamado a la población para mantener medidas preventivas durante las vacaciones, especialmente con las altas temperaturas y la temporada de lluvia.
2: 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Al momento.
3: El presidente de Ucrania, Volodymyr Zelensky, elevó su tensión regional al lanzar un ultimátum directo a su homólogo bielorruso al exigir el desmantelamiento de equipos que, según Kiev, faciliten ataques con drones rusos contra territorio ucraniano. El gobierno de la República Democrática del Congo ha elevado 247 el número de muertes por ébola, incluidas en 956 casos confirmados.
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5: En partido de este día en la Copa del Mundo de Fútbol, Portugal se medirá a Uzbekistán, esto a las 11 de la mañana. Más tarde, Inglaterra contra Ghana a las 2 de la tarde. Panamá y Croacia se medirán a las 5 en punto. Y Colombia contra República del Congo a las 8 de la noche, tiempo de México. Para Enfoque al Momento, Ramiro Palomo Zavala.
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4: A propósito del Día del Padre, Britney Spears recurrió a sus redes sociales para hablar sobre la paternidad, pero no se refirió a su padre ni a su expareja Kevin Federline, sino lo que esta fecha significa para ella y cómo es que la vincula con la música. La princesa del pop retomó su actividad en las plataformas sociales, donde publicó un video que no pasó desapercibido, pues aparece bailando con una guitarra que, confesó, compró en su reciente visita a México y hasta la comparó con alienígenas. Es un día emocional para mí, las guitarras me recuerdan a los bebés aliens, tienen cuerdas tan suaves. Se dice que la música es el discurso de los ángeles. Compré esta guitarra en México, fue lo que mencionó en el video. Pero lo que más llamó la atención es que Britney reveló que, a pesar de que ya tiene dos hijos adolescentes, aún guarda el deseo de volver a ser madre, añadiendo a su publicación la esperanza de que un día pueda tener otro bebé. Para Enfoque al Momento, Dinora Ríos.
3: Estas son las noticias más importantes. Mi nombre es Hugo Aranda Tamayo. Que tenga un excelente martes.
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2: De la mañana con 10 minutos. Ay, qué rico se siente estirarse, ¿a poco no?
3: Demasiado bien.
2: Bien rico. Ahorita hay mucha gente que necesita hacer un estiramiento así rico.
3: Del espalduki.
2: Es más, yo te invito a que lo hagas en este momento. Ay. Respira profundo. Vamos a hacer un ejercicio.
3: Bien.
2: Respira profundo. Y cuando vayas soltando el aire, estírate.
3: Estiramos.
2: Estírate, estírate, estírate. ¡Eso!
3: Bien.
2: ¡Ay, listo! A seguirle con muchas ganas.
3: Arre,
2: es bueno hacer estas pausitas.
3: Y porque falta todo el día.
2: ¿Sí? Pues sí, porque son las 8:10 apenas. Oye, si en los partidos del mundial hacen las pausas para hidratarse, porque el cuerpo necesita, pues también el cuerpo necesita y la mente estos momentos,
3: sí,
2: de
3: sí,
2: ponle
3: totalmente
2: pausa, respira profundo, estírate, siente tu cuerpo, siente que estás vivo y síguele.
3: Aunque sean 5 minutos.
2: ¿Verdad?
3: O menos, hombre.
2: Sí,
3: nada
2: se
3: más
2: puede.
3: Soltar tantito la computadora, el celular, cualquier pendiente, y seguramente se va a relajar mucho también el estrés que luego acumulamos mucho en la espalda y en los hombros.
2: Sí, el cuello.
3: Sí.
2: Y luego el cuello tiene otro problema. Como estamos todo el tiempo agachados con el celular,
3: uh-huh,
2: híjole, luego las cervicales lo resienten.
3: Sí, claro.
2: ¿No? Entonces, échale tensión, échale la posición. No, no, hay que. Vamos a darnos estos 5 minutos todos los días, ¿verdad?
3: Totalmente.
2: Oigan, pues ya regresamos aquí a Hola Monterrey. 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No, hombre, Donato. 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
3: me gusta,
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3: Me gusta.
2: Va que va. Y aparte también tenemos un tema importante,
3: sí,
2: hoy que platicar.
3: Les vamos a seguir poniendo en contexto de qué ha pasado con algo que les hablamos hace unas semanas, ¿se acuerdan? De un señor de 86 años que iba a ir a ver por primera vez en su vida un partido en el mundial. Tenemos contexto de lo que ya pasó.
2: No, no, no, no, no. Y sí, y está súper viral.
3: Sí.
2: Se acaba. Si en ese momento el señor se hizo viral y todo el mundo lo apoyaba y qué padre y chalala y se le dieron muchas facilidades, sigue siendo viral.
3: Sí.
2: Pero ahorita les vamos a decir por qué.
3: Exacto.
2: Son las 8:13, vamos con música. Quique Méndez sigue en el control de audio como capitán y productor.
3: Arre.
2: En este momento, ¿verdad? Aparte también es nuestro apuntador, de pronto ahí nos ayuda con las cosas. Oye, son las 8:13, esto es Hola Monterrey.
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0: 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Presenta la hora y la temperatura. 8, 16, 26 grados. 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
13: Son las 8 de la mañana con no sé cuántos minutos porque está tapado el reloj.
14: Ah, con 20 minutos, no te preocupes. Aquí lo completamos.
13: 8:20. Tú dices, oye, me quedé con cara de what, de que son las 8 y volteo.
14: Con 20. Así.
13: 8:20. Oye, vámonos ya con el tema directamente, mi querido Donato, porque hoy se me anda antojando una deliciosa pizza.
14: Qué rico. A mí
13: y
14: también.
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14: Por dos.
13: Me encanta.
14: Por dos.
13: Es más, ya vemos los juegos de la selección y es la comida por excelencia, porque
14: predilecta.
13: No, pues es que o veo a la selección o prendo el carbón.
14: Claro.
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14: entonces, vamos. Pues, córrele a Facebook para que puedas participar por esto siguiendo cada uno de los pasos que ahí tenemos para ti.
13: Es correcto, y hablando justamente de esta fiesta del fútbol, mi querido Donato, la semana pasada andábamos platicando acerca de un señor que se hizo muy viral.
14: Sí.
13: ¿Verdad?
14: Mira, el pasado 5 de junio, les voy a poner así como la línea del tiempo, la creadora de contenido Paola Hernández compartió un video en redes sociales donde le regalaba a su abuelito, que tenía 86 años, que tiene más bien 86 Ajá. años, unos boletos por su cumpleaños y le cumplió el sueño de que lo iba a llevar a ver un partido de la selección mexicana.
13: A Guadalajara.
14: Ajá, y entonces estaban emocionadísimos, ellos iban preparando, más bien después de eso, el contenido de esta chica fue y comprarle el outfit al abuelo,
13: sí,
14: de ella.
13: Que luego también la ciudad de Tequila, Jalisco, les regaló, ¿te acuerdas?
14: Sí,
13: el tour también para complementar, o sea,
14: justo.
13: La gente se empieza a sumar a estas cosas bellas de la vida.
14: Y así fue, ¿no? Iban documentando cada día que se iba acercando la fecha, y bueno, el pasado 18 de junio, cuando en teoría ellos iban a disfrutar de este partido, Paola subió un video a redes sociales compartiendo un tragedión.
13: ¿Qué pasó?
14: Un tragedión, que llegaron al momento de escanear el boleto y estos boletos son falsos.
13: No manches.
14: Paola. Sí, y entonces ella los compró en una plataforma de preventa que supuestamente es como muy oficial, por eso le ponían en redes sociales. Pide el reembolso, etcétera. Invirtió casi 86 mil pesos en los boletos, o sea, porque aparte no están nada baratos los boletos para entrar a ver estos juegos.
13: ¡Claro!
14: Y bueno, ni le regresaron el dinero, no sé si ahorita ya lo hicieron porque la actualización va como en ese tema, ¿no?
13: Ajá.
14: Pero en ese momento no le habían contestado que le iban a regresar el dinero y los boletos pues se quedaron en el limbo. Entonces, ¿qué pasó? Pues subió un video en donde ellos dos afuera del estadio, en la banqueta literalmente, pues viendo el partido en el celular. celular. Y así se quedaron. Y entonces, pues, a partir de ahí, obviamente, más gente empezó a sentir, pues, mucha ternura.
13: Claro.
14: Con todo esto que estaba pasando, ¿no?
13: Pues es que sientes, mira, sientes ternura, sientes bonito el amor de la chava con su abuelito, pero sientes una impotencia, un coraje.
14: Totalmente.
13: Se siente muy feo. Sí. Aunque no te haya pasado a ti, dices, no te pases, o sea, ay, no, qué
14: espanto. Aparte, pues, ya habías hecho como conexión con el abuelito, ¿no?
13: Sí, caray, ya estabas esperando verlo en las gradas, sí, gritar, como que esperabas unas historias diferentes.
14: Totalmente.
13: ¿Estás de acuerdo?
14: Oye, la selección mexicana le pusieron, te queremos mucho, abuelito, le mandamos un abrazo.
13: ¿No más?
14: Sí.
13: ¿Fue todo?
14: Fue todo.
13: No, hombre, le hubieran mandado perdido una playerilla, sé, un balón firmado.
14: Alguito,
13: ¿no?
14: Caray.
13: Aunque sea un tachón ya de los que ya van, sí, a cambiar por cambio de temporada o algo.
14: Exacto.
13: Así. Qué bárbaro.
14: Varios restaurantes sí dijeron, oye, pásate para acá, nosotros los invitamos la comida. Siento que, mira, o sea,
13: Hubo empatía.
14: Tal vez no lo necesitaban. Afortunadamente siento que a esta chica le va bien. Uh-huh. Pero pues está padre, ¿no? Que salgan este tipo de convenios.
13: Sí,
14: pero ya salió el superhéroe de esta historia.
13: ¿A poco? ¿Me lo cuentas volviendo,
14: sí,
13: de música?
14: Ándale. Sí, perfecto.
13: ¿Cómo ves?
14: Para dejarlos así en intriga.
13: Son las 8:25.
14: No tenemos un fondo de chan, chan, chan. Ah, produciendo en
13: ya va llegando Paquito Medina. Ahorita nos va a hacer,
14: perfecto,
13: todos los chan, chan, chan y las fanfarrias y todo eso que tenemos, caray, pendiente, ¿verdad? 8:25. Vamos a música. Esto es Hola Monterrey.
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13: Esa es la producción. Es la producción que tanto se necesita en este programa.
14: Gracias, Quique Méndez. No, hombre, es que mi Quique es operador, productor, sí, guionista, de todo, musicalizador, de todo es Quique Méndez.
13: Oye, aquí ya son las 8 con...
14: 35 eso. Minutos, porque hasta el reloj me acomodó Quique Arre. Méndez. Ay, Dios mío, es que es bien bonita la producción de radio. Eso, es sí, bien bonita. Oye, pues ese efecto de sonido fue justamente, primero porque Donato lo pidió y después porque estamos platicando del caso de este señor de 86 años que su nieta, pues le cometieron fraude al momento sí, de comprar los boletos para poderle regalar a su abuelito ese sí, sueño de estar en un partido de la selección.
13: Y qué gacho, mundial. O sea, qué gacho. Si te da pesar cuando ves a alguien que de algún concierto que tal vez se puede volver a repetir, ajá, etcétera, pero pues de repente luego ya son muchas circunstancias que dices, híjole, pues está complicado volverla a comprar, por ejemplo. O sea, no vas a volver a gastar un lanón para volver a entrar a un partido, ¿no?
14: No, y la decepción y la claro, tristeza, el coraje que sientes, es algo que, bueno, a mí no me ha pasado, gracias a Dios, y espero que no, nunca me pase. Sí, yo tenía mucho miedo cuando nos fuimos a ver a Taylor Swift a México. Yo tenía mucho miedo de que me fuera a pasar eso.
13: Es que a mí siempre, o sea, el tema de la reventa siempre me ha dado como quiz.
14: ¿Sabes cuál es la bronca? Que luego salen los boletos originales, pero no sé de qué manera los duplican.
13: Sí.
14: Entonces, el que llega primero, pasa. Ajá,
13: se lo etiquetean.
14: Y el que no, pues, aunque hayas ido a comprarlo a la taquilla del establecimiento, sí. Está cañón. Oye, pero me dijiste que hay un héroe en esta historia.
13: Hay un héroe en esta historia y hay una aerolínea muy mexicana que les dijo, oigan, no se preocupen, yo los voy a invitar al próximo partido.
14: No.
13: Entonces, el 30 de junio, que vuelve a jugar la selección, que creo que es ahora en Ciudad de México de nuevo, ahí los van a invitar. Ya tienen los boletos y todo.
14: ¡Órale! Que ya es el partido de 16avos.
13: ¡Vámonos!
14: Porque México ya está dentro de... Nada más falta ver contra quién va.
13: Contra quién va. Sí. Oye, pues ha traído muchas locuras porque ahora ya ves que hay marcas que se han estado sumando y muchas personas que dicen, no sé, si gana México le hablo a mi ex, ¿no?
14: ¡Ah, sí, sí, sí, sí!
13: Hay otras marcas que dicen, oye, si gana México abro otra sucursal.
14: Sí.
13: Gala Montes y Adrián Marcelo van a hacer las paces.
14: Ah, ¿viste?
13: Según ellos.
14: Si gana México, pero si gana México el Mundial.
13: Ah, bueno, Adrián Marcelo le bajó a la apuesta. Le dijo, Gala, eso está imposible. O sea, está imposible. El vato quiere hacer migas, yo creo. Y le dijo, si ganan, creo que pues le dijo a los 16avos.
14: O sea, el partido, los partidos de a partir del 30
13: ajá,
14: de junio.
13: Ajá, exacto. Dijo, si ganan los, no mejores amigos, pero ya mínimo ya.
14: Hacemos las paces.
13: Hacemos las
14: ni
13: paces.
14: Ni yo hablo de ti, ni tú de mí. Así mero. Y San se acabó.
13: Sí.
14: Pues así debería de haber varias personas que hagan las paces, ¿verdad?
13: Sé.
14: Saludos a la Wanders, Yana Show. Que
13: yo pensé que tú traías
14: virales.
13: También bronca
14: no,
13: con Wanders.
14: No, no, yo no. Yo ni la conozco. Sí. O sea, así dijo ella. Así dijo ella. Yo ni la conozco,
13: sí,
14: no lo ubico.
13: Fuerte.
14: Así yo,
13: pero,
14: yo ni la conozco.
13: A ver, honesto, ¿no crees que sea como un show?
14: No, maybe.
13: Porque, no sé, no lo sé, Rick. Parece falso.
14: ¿Quién sabe? Pero sí hay muchas apuestas que se están haciendo, muchas marcas que se suman y ojalá que le llevan más regalos al abuelito.
13: Ya sé.
14: O sea, la verdad es que yo sí me gustaría que le regalen más cosas.
13: Sí.
14: Que le regalen a lo mejor un jersey oficial de la selección. No sé, como decíamos ahorita, el balón firmado por todos los de la selección estaría padrísimo.
13: Es que está cool, ¿no? O sea, a pesar de que no te está pasando a ti, dices... Ay, qué padre que... Pues si no salió de una manera, pues ya otras cosas se están alineando para que sí, las cosas sí salgan.
14: Claro, y eso genera buena vibra.
13: Ajá.
14: Y sabes que genera buena vibra para todos. Si tú avientas energía positiva, recibes.
13: Claro.
14: Acuérdate que así trabaja el universo, lo que tú das, recibes, ¿no? Entonces, híjole, pues a la persona que cometió el fraude, así le va a ir.
13: Pues sí.
14: Así le va a ir, eso sí lo tengo bien clarito.
13: El karmita se encarga solito.
14: La justicia divina sí existe, ¿verdad? Oye, para que nos compartan al 8120-229-981. ¿Saben de algún caso que les haya pasado algún tipo de fraude de boletos o de algo?
13: Sí.
14: ¿Te ha pasado a ti? ¿Qué has sentido cuando has sabido de alguien?
13: Sí.
14: ¿O has hecho algo? ¿Te has sumado tú como para sanar esa situación? Porque se da en muchas cosas,
13: sí,
14: no nada
13: sí,
14: más
13: sí.
14: En conciertos
13: no,
14: o en partidos.
13: A veces, pues en dinero, en propiedades, en
14: compra-venta de artículos.
13: Sí, sí, sí. Es más, no te vayas tan lejos. ¿Cuántas veces no entras a un link que porque dices que salió el nombre de tal marca, pero le cambiaron simplemente
14: sí.
13: O le pusieron una H y ni te diste cuenta y compraste por ahí y esa es una estafa?
14: Sí.
13: O las bonitas llamadas del banco que supuestamente son del banco.
14: Y... ¡Ay, sí es cierto! Oigan, aguas con eso. Vamos a ir a música, pero antes de irnos a música, de verdad, se los digo de corazón, tengan mucho cuidado. Ahorita con lo del registro telefónico.
13: También.
14: Están hablándote supuestamente para que registres tu línea, pero supuestamente es de parte de tu banco.
13: Mm.
14: Que porque cuando no registres la línea, te vas a quedar sin poder accesar a la aplicación bancaria.
13: Sí.
14: Esto es real, lo de sin poder accesar. Lo que no es real, el banco no está haciendo llamadas ahorita.
13: Sí, okay. No.
14: Específicamente, estoy hablando de, se mencionaba mucho en redes BBVA, que se están recibiendo llamadas.
13: Sí, pero
14: y
13: bueno.
14: Y son mentiras.
13: Si quieres, ahorita te platico, porque ellos ya salieron a dar un comunicado de qué es lo que pasaría si no registras tu llamada también.
14: Ajá.
13: ¿Ok?
14: Exactamente.
13: Para que tampoco no entres en una historia de, ay, sí, lo tengo que registrar porque si no mañana mismo me quedo sin.
14: Y que vayas a caer en contestar esa llamada, claro, telefónica dando todos tus datos a personas que no son del,
13: sí,
14: banco.
13: Sí, sí, sí.
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13: En Génesis 98.1.

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7: 8:46. Estamos platicando en Hola Monterrey el día de hoy. Y todo vino a raíz de este abuelito de 86 años que, bueno, desgraciadamente se perdió el partido de la selección, pero que ya hay quien lo está apoyando. Y por ahí nos fuimos a platicar acerca de los fraudes, mi querido Donato Camargo. Acerca de que hay un montón de fraudes que se están cometiendo el día de hoy y que yo compartí esto de la llamada telefónica por parte del banco, que no existe. Los bancos no están hablando por teléfono para solicitarte datos para registrar tu línea. Uh-huh. Registrar tu línea telefónica es con tu compañía de telefonía.
8: Sí, sí, 100%.
7: Y tienes el teléfono tú directo. Es mejor que tú marques y hagas el registro a que esperes a que te hablen.
8: Sí, o sea, lo que entró de los temas de los bancos fue porque, pues, en teoría y prácticamente todo lo que haces dentro de tu aplicación, pues, te llegan códigos de seguridad a tu teléfono, uh-huh, está registrado bajo un teléfono, también las aplicaciones, y es por eso que mucha gente empezó como a tambalear. Que, pues, mira, si te soy honesto, era lo único que me preocupaba. Yo me pude haber quedado sin línea y no me hubiera importado, pero, pues, ¿cómo le haces para la vida? O sea, desafortunadamente el banco y tenerlo es una comodidad enorme. No tener que ir a hacer la fila al banco, no tener que esperar a que a ver si hay dinero en el cajero, etcétera, ¿no? Entonces, pues, creo que por esa parte es por la única que me hizo doblar de que las manitas de tener que registrar mi línea. Pero luego también salía, por ejemplo, BBVA, que decías que era como el banco más sonado que estaban haciendo llamadas a estafa, porque no era el banco. Hace poco me topé una publicación, no me acuerdo si te decía si en Twitter o en TikTok, que era una chava que estaba muy molesta y decía: me voy a cambiar de banco porque BBVA se va a quedar con todo mi dinero porque ya no voy a poder utilizar mi aplicación. Y BBVA sí salió a decir como: a ver, relájense, o sea, las cuentas bancarias no tienen nada que ver con que si registras tu teléfono o no, simplemente pues ahora vas a tener que venir a hacer todas tus acciones. Exacto. Pues al banco, físicamente, no como antes, que la podías hacer en un segundo en tu celular, que era lo que ahorita entrábamos como mucho en debate, porque yo recuerdo que dentro de ese mensaje también el banco decía: y no te preocupes, o sea, en lugar de que te mande un WhatsApp, ahora te voy a mandar, pues, tal vez un correo. Uh-huh. ¿No? Y a partir de ahí
7: ya puedes hacer tus movimientos.
8: Pero ahí ya sería, yo creo, que así que te acerques. O sea, ¿quién dice: no me voy a registrar y no me voy a registrar y menos me paro como iría Lucía Méndez en el concierto de Madonna? Pues acércate al banco y a ver qué solución te dan. Pero por lo que yo vi, pues va a ser inevitable tenerte que registrar.
7: Claro, y aparte, ¿no? Como lo platicábamos tú y yo, pues tus datos como quiera están en tu INE, sí, ¿no? Y son públicos.
8: Digo, a ver, no estamos haciendo promoción de que lo hagas.
7: No, en absoluto. Cada
8: yo
7: quien
8: sí
7: su
8: estaba
7: rollo
8: con no hacerlo. Yo no lo quería hacer totalmente. Y no porque, justo lo que dices, a ver, ¿a cuántas personas le pasamos el INE? Porque, oye, para hacer este trámite.
7: Y ahí viene todo.
8: Ahí viene todo.
7: Ahí viene
8: todo. O sea,
7: todo.
8: Como quiera, ahí está la información.
7: Exacto. Oye, por acá nos dicen, oigan, ahorita que están hablando de fraudes, hay muchísimas páginas de personas como Kareli Ruiz, Hot Spanish, La Cotorrisa. Son las páginas oficiales, pero cuando tú les comentas algo o les das like, una página que utiliza también el nombre de cualquiera de ellos, pero dice felicidades, ganaste, y luego el nombre de ellos, te manda un mensaje diciendo que eres acreedor a un premio.
8: Un premio.
7: Obviamente mucha gente se da cuenta porque se ve súper falso, pero pues hay mucha gente que se va con la idea y cae en la estafa.
8: Fíjate
7: muchas
8: que,
7: gracias, Jorge González, sí, por tu aportación, y tienes toda la razón del mundo.
8: Y fíjate que sí, mucha gente lo detecta, pero hay mucha gente que no la detecta. Y aquí nos ha pasado, o sea, yo tenía
7: Genesis
8: 3 días, ¿te acuerdas que
7: sí
8: te dije? Oigan, de que, ¿qué onda? Ya salió de que una página fake de Genesis mandándoles un mensaje.
7: Ya tiene rato, ganadores. Ya tiene rato.
8: Sí, allá aquí en Amor también nos pasaba cada rato.
7: Exactamente. Oye, y aquí en Genesis, ahí les va, todas nuestras redes sociales, todas están verificadas, todas tienen la palomita, sí, azul, y nosotros no te andamos mandando mensaje de que felicidades, ganaste, dale click en el link. No, Génesis 98.1 no hace eso.
8: Deja tú el dale like en el link, muchas veces es, te metes al link y dice, solamente registra una tarjeta de débito. Tampoco, jamás en
7: no,
8: la vida,
7: nunca
8: en la vida te vamos a pedir, o sea, hemos pasado por varias radios, nadie te pide nunca una tarjeta para darte un premio.
7: Ni
8: nunca
7: lo hagas, ni lo hagas, ni aquí ni en ningún lado.
8: Sí,
7: la tarjeta de débito no la des a menos que vaya a ser para que hagas una compra.
8: Claro.
7: Oye, son las 8:50, vamos a música y regresamos para despedir este espacio el día de hoy. Son las 8:51, esto es Hola Monterrey. Pues

0: mañana, 54 minutos. Mi querido Donato, ahorita ya nos tenemos que despedir, pero yo le quiero mandar un saludo muy grande. Aparece como de los reyes, ¿verdad? Porque nos está contando una experiencia muy padre, que dice que fue con su cuñada. Sí, que fue con su cuñada que la llevó a comprar boletos directamente a la plataforma, ¿verdad? Pero pues llegaron y ya acababan de cerrar. Uh-huh. Entonces se le ocurrió pues a la reventa, ¿verdad? Sí, porque pues se quería estar en el concierto de Luis Miguel.
1: Porque ya iba a ser, o sea, estaban...
0: Ya estaba a 5 minutos de empezar el concierto, casi creo. Entonces que se le acercó un revendedor y le vendía los boletos pues más del doble. No, pero que a ellos les fue bien porque llegó una persona chida, buena onda, y que le dijo, ¿quieres boletos? Sí, es que nosotros pues seguimos a Luis Miguel a todos lados y nos regalan los boletos, y pues aquí está, de regalo, vámonos.
2: Bruto.
0: Y pues entraron al concierto y estuvo en tercera fila y le cayó el sudor de Luis Miguel.
1: Las diosidencias.
0: Así pasa, pero no, es que de verdad, cuando ya estás muy desesperado, sí puedes cometer muchos errores que te llevan a cosas, a cuestiones que para nada. Entonces, vamos a tratar de hacer las cosas bien hechas.
1: Exactamente.
0: ¿No? Y pues, si compras boletos, llega temprano a cualquier evento, uh-huh, para que si están duplicados, pues seas el primero que entre y así no corras ese riesgo.
1: Y digo, también puede pasar, pero intentar comprar en los sitios oficiales.
0: Claro.
1: Al final son los únicos que te pudieran llegar a resolver en un dado caso.
0: Totalmente. Uh-huh. Como se supone que estamos esperando que pase con el abuelito.
1: Sí, ¿verdad? Exactamente.
0: Que le hayan regresado su dinero, etc.
1: Ojalá.
0: Oye, mi querido Donato, pues ya nos vamos.
1: Ya nos vamos. Oigan, gracias.
0: Fue un placer.
1: Ya sé. Gracias de verdad por acompañarnos en estas 2 horas. Mañana a las 7 de la mañana nos volvemos a escuchar de nueva cuenta por acá en Hola Monterrey. Y pues, obviamente, esperando que se conecten con nosotros.
0: Claro que sí. Son las 8:56. Gracias a todos los que nos mandaron mensajito. Ahorita el equipo de promociones, llámese Abraham Romero y compañía, se van a poner de acuerdo con ustedes a través justamente del medio en el que se hayan inscrito para decir los ganadores, ¿sale?
1: Perfecto.
0: 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Yo les decía que ahorita con tanto calor y tanta humedad y tanta cosa, oye, pues se antoja algo fresco, ¿verdad? Pero también es muy importante saber cómo lavar y desinfectar nuestras frutas y verduras.
1: Claro.
0: Por ejemplo, las fresas y los berries son deliciosas para esta época, pero justo

0: 20 de 10.
1: Vámonos a Soriana ya en este momento a hacer las compras. Gracias, Donato Camargo.
0: Gracias, Dinora Ríos. Nos escuchamos mañana en Hola Monterrey.
1: En punto de las 7, aquí en Génesis 98.1.
0: Chao.
1: Bye.

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0: Muy buenos días, me da muchísimo gusto saludarte en este espacio, conexión contigo. Ya son las 9 de la mañana y aquí estamos bastante contentos con pues dos muy buenos temas, muy buen contenido que tenemos hoy en este día para que ustedes lo disfruten. Le cambiamos un poco a todo esto y nos vamos al entretenimiento porque sabemos perfectamente que pues muchos de ustedes han de estar planeando ya algunas vacaciones. Y hoy viene Yara Pérez, que ustedes saben que ella es experta en destinos y dice, oye Lalo, vamos a hablar de un destino maravilloso. ¿Qué es? Bueno, pues más adelante lo vamos a estar charlando a las 10 de la mañana. Y para iniciar este espacio, pues tenemos nada más y nada menos que la visita de nuestra queridísima Marisela Reyes, que ya está aquí presente. Bienvenida, ¿cómo estás?
1: Gracias, Lalo.
0: Buenos días.
1: Buenos días, feliz de seguir aquí siendo parte de la familia Génesis.
0: Ya después de tanto tiempo, creo que eres la persona que más ha estado aquí, ¿verdad? Junto con ti, con Laura Casas.

0: Tú y creo que Ale Reina también.
1: 9 años.
0: 9 años.
1: Tengo 9 años de estar viniendo contigo felizmente. Sí. Muy contenta, muy contenta.
0: Oye, tenemos así un es. Tema muy Temazo, padre. Sí. Pero un tema muy, muy padre. Sí. Y lo voy a abrir de esta manera con una fábula o un cuento que yo lo relaciono al tema que vamos a estar platicando sobre un antiguo indio Cherokee que dijo a su nieto: hijo mío, dentro de cada uno de nosotros hay una batalla entre dos lobos. Uno es malvado, es la ira, la envidia, el resentimiento, la inferioridad, las mentiras y el ego. Y el otro es benévolo, es la dicha, la paz, el amor, la esperanza, la humildad, la bondad, la empatía, la verdad. El niño se quedó pensativo y le preguntó: abuelo, ¿qué lobo gana? Y el anciano respondió, el que tú alimentes.
1: Así es.
0: Y esto lo relaciono mucho con la luz y la sombra.
1: Totalmente.
0: ¿Verdad?
1: Totalmente, Lalo.
0: Vamos a hablar.
1: Me encanta ese cuento, parábola, como dices tú, porque es verdad. O sea, ¿qué alimentamos?
0: Sí.
1: Y decíamos, bueno, ¿qué es la sombra? La sombra, vamos a empezar por decir que es un concepto que es acuñado por Carl Jung, ajá, exactamente, padre del desarrollo humano, ¿verdad? Por si quieren investigar más, porque realmente este es un tema como para
0: 10
1: horas.
0: De 2-3 horas.
1: Exacto,
0: mínimo.
1: Exacto. Pero si quieren investigar más, porque vale la pena. Y la sombra se refiere a esta parte que está inconsciente de nuestra personalidad, que contiene como un poco lo que tú dijiste, los aspectos reprimidos, instintos negados y rasgos que el ego considera inaceptables. O sea, esa parte que nos dijeron que no está bien, que no seas así, o sea, enojo, ira, digamos que malos deseos, pensamientos, coraje, todas aquellas partes de nosotros mismos que reprimimos o los negamos porque resultan inaceptables para nuestra moral, para la demás gente, para nuestra cultura o para tu propia imagen. Pues yo no quiero que sepan que Marisela es sangrona, ¿verdad? O que tiene coraje, o que tiene envidia, o que es celosa, o los miedos que tengo. Entonces, esa es la parte de la sombra. La parte de la sombra me gusta también hacer como una analogía, diciendo que es como cuando en tu casa va a venir visitas y te dicen, enséñame tu casa, pero tienes 2, 3, a lo mejor cuartos que están tirados y sucios y esos no los enseñas.
0: Sí.
1: Nada más enseñas lo que está limpio y recogido.
0: Claro, la luz.
1: La luz, exacto. Entonces es lo mismo.
0: Sí.
1: Es lo mismo esa parte donde digo, híjole, no quiero que vean que tengo toda la ropa tirada o todos los juguetes de mis hijos ahí aventados. Entonces yo cierro, hace cuenta, esas puertas y no dejo que nadie lo vea. Eso es la sombra en nosotros.
0: ¿Hacia dónde vamos con esta plática antes de ir con música para que se queden aquí con nosotros?
1: Pues que sepan lo valioso que es de reconocer la sombra y qué hacer con ella. ¿Qué hacemos?
0: Órale, muy bien, en conexión contigo. Bienvenida, Marisela.
1: Gracias.
0: Quédense, vale mucho la pena que lo hagan porque este es un muy buen tema, muy buen contenido con Marisela Reyes. Volvemos.

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2: Bien, ahí estamos, ya de regreso. Seguimos platicando con Maricela Reyes sobre este tema bastante importante. Soy luz y sombra. Algo que sí quisiera recalcar, que la sombra no es mala, la sombra no es negativa.
3: No.
2: La sombra es parte de nosotros también, como la luz, ¿verdad?
3: Así es.
2: Para dejarlo claro eso también, porque a lo mejor pueden escuchar la palabra y decir, ¿cómo que tengo sombra en mi vida? Pues lo que estamos hablando con este cuento, ¿no? La ira, el desgano, todo esto, ¿no? El enojo, el coraje, pero es parte de nosotros. Solo que debemos tener un discernimiento de cómo poder llevar esta sombra. A ver, síguenos platicando de ella, porque la luz todos la conocemos.
3: Pues normalmente, bueno, ¿verdad?
2: Quiero pensar.
3: Exacto, normalmente, porque sí. Fíjate que está muy padre lo que estás diciendo, porque esta sombra, para empezar, partimos de que todos tenemos todo, por así decirlo, estas capacidades, o estas emociones, o estos tipos de pensamientos, sentimientos. Todos los tenemos. Hay gente más trabajada, con más conciencia, que como bien dices tú, puedo controlar más toda mi parte de la ira, del enojo, pero lo puedo controlar. Y como decías tú, saco a quién, al lobo, que se porta bien, que es amable, claro, que es compasivo. Pero el hecho de poderlo reconocer y decir, yo sé que eso vive dentro de mí, esa es la parte donde es la parte poderosa de esto. Porque cuando yo me niego a decir, no, claro que no, yo enojona, o yo celos, o yo coraje, o no. Me encanta porque escuché un ejemplo como cuando metes una pelota abajo del agua y la estás sosteniendo, y la estás sosteniendo, pero tú sabes que puede llegar un momento en que te cansas de estarla sosteniendo y la sueltas un poquito, ¿y qué pasa con la pelota? ¿Qué pasa con la pelota?
2: Ah, cuando sale.
3: Exacto, brincas, sí, y ¡paz!
2: Claro, sí, con mucha fuerza.
3: Exacto, con mucha fuerza. Pues lo mismo pasa cuando tú te cansas de estar reprimiendo, decir y aceptar, sí, sí tengo coraje, sí me enojo, sí, sí te puedo usar, de tener celos. Yo lo reprimo, y de repente esas reacciones que tenemos como muy exageradas, como que hasta te desconoces a ti misma, a ti mismo, y dices, ¿qué hice? Pues es eso, que como esa pelota que se sale del agua así, ¡pac!, y brinca. Entonces para poder evitar eso, es lo importante de poder reconocer nuestra sombra.
2: Claro.
3: Y decir, yo sé que todo eso puede vivir dentro de mí, mas yo sé cómo controlarlo y cómo poderlo, como el lobo, aquietarlo, ¿verdad?
2: O sea, esa sombra nos puede ayudar. Uno puede decir, ¿cómo me va a ayudar mi sombra?
3: Claro.
2: Pero sí, la sorpresa es que sí te puede ayudar esa, sí, sombra, pero ¿de qué manera y cómo?
3: Exactamente. ¿Lo vemos?
2: Claro, sí, tenemos unos minutitos. O sea, ¿cómo nos puede ayudar? Mucha gente puede decir, ¿cómo me puede ayudar esa sombra que tengo yo? Pero pues déjame decirte que sí te puede ayudar, pero ¿de qué manera y cómo?
3: Es que lo importante de reconocer la sombra, Lalo, es saber que tú eres una unidad.
2: Sí.
3: O sea, integrar tu luz y tu sombra y no dividirte. ¿Sí? Eso es en lo que ayuda. ¿En qué? En que cuando yo me integro, me fortalezco. Es como tener un rompecabezas y le faltan piezas, pues el valor es muy bajo. Si tú le pones todas las piezas al rompecabezas y dices, ahora sí tiene un valor mucho más alto, ahora sí lo puedo enmarcar, ahora sí lo puedo enseñar, pues haz de cuenta como si es lo mismo contigo. Es decir, si yo me integro, y Carl Jung le llama, se me traba la lengua normalmente, pero es individuación.
2: Okay.
3: Es individuación, es integrar la sombra. ¿Para qué? Para que estés un individuo completo y auténtico. Y decir, sí, esta soy. O sea, esta soy. ¿Y qué? Pues eso, pues te empodera totalmente.
2: Sí, muy bien, muy bien. Pues regresamos y lo seguimos platicando en Conexión Contigo. No te vayas, con Maricela Reyes.

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10: Gracias a la gente que nos está escribiendo en el WhatsApp como todos los días, que muy padre el tema, muy interesante. Alguien nos dice también que sí, que la idea es integrar la sombra con la luz, claro, totalmente. Gracias, gracias, los vamos a ir leyendo poco a poco en el WhatsApp 8120-229981. Pues dijiste algo maravilloso sobre la sombra en la intervención pasada. ¿Quieres seguir hablando de ella o nos vamos hacia la luz, lo que tú quieras?
11: Bueno, la importante reconocer que a lo que te resiste
10: persiste.
11: Exactamente.
10: Eso lo decía también Jung, ¿no?
11: Exactamente. Claro. Entonces, decir otra vez, esta es la parte de la integración. Ahora, para que tu luz brille más totalmente, que dices, bueno, esa luz, como dices tú, que es parte de nosotros, yo invito a todos a que reconocer que hay que ser muy valientes, Lalo, para proceso de individuación, de decir quién soy realmente, hay que ser muy valientes para ver tu sombra. De hecho, cuando dices, claro, hablas de un proceso de conocerme a mí misma, a mí mismo, pues lo primero es reconocer esta sombra sin juzgarla, otra vez sin criticarte, sino simplemente entenderla. porque puedo tener coraje, porque puedo tener envidia, qué me pasó, cuáles fueron esas cosas que me hicieron yo tener estas emociones que no quiero tener y que sé que no me ayudan, ni a mí ni a nadie, ¿verdad? Entonces, reconocerlas, pero lo que tú dijiste otra vez desde el lobo al principio, pues no dejar que me dominen.
10: Sí, o sea, ¿qué tú eliges? O sea, ¿cuál es el lobo que gana? Le dice el nieto. Pues el que tú desees alimentar.
11: Así es. Y sobre todo entender, Lalo, sí. Para qué están ahí o para qué en algún momento estuvieron mucho más latentes, pues porque todos de repente tenemos este proceso de sobrevivencia. Yo tenía que enojarme para que me pusieran atención. Anda, o tenía que defenderme.
10: Lo mismo pensé.
11: O tenía que ser egoísta porque si no me abusaban de mí.
10: Exactamente.
11: Pero cuando tú entras en este proceso de conocer la sombra y de realmente, como dicen, individuación, integrarte y te completas, ¿qué va a ser? Como te dije hace rato, empoderarte y dejar que realmente salga tu luz y que brille tu luz, como ese carbón que está por pulirse,
10: sí, pues para hacer un diamante en puro.
11: Exacto, es como rasparle y quitarle y trabajarlo para que realmente brille.
10: Así es, porque pues la luz prácticamente, ¿cómo dices? Queremos pensar que todos la conocemos, ¿verdad? Pero aquí lo importante, ¿consideras tú que es integrar esa sombra?
11: Totalmente, y no tenerle, ¿verdad?, miedo, Lalo. Sí. Y no tenerle miedo, es como otra analogía, es como, vuelvo a tu casa. En tu casa, que hay cuartos oscuros, y adentro hay un niño que está llore. Y dices, no, es que no le quiero abrir la puerta porque qué miedo. O sea, qué miedo esa parte oscura mía de dolor, de coraje. Y dices, bueno, voy a ese cuarto, prendo la luz y el niño que está llore, o la niña, al momento que ve luz, se va a calmar. Es lo mismo con nuestra sombra. Al momento que la vemos, digo, ah, ya entiendo por qué me desespero, ya entiendo por qué me enojo, por qué tengo coraje, por qué. Y lo acepto, se calma. Entonces, como decías tú, ese lobo negativo, por así decirlo, dentro de mí, se va a calmar y ya no estarlo alimentando.
10: Sí.
11: Entonces, es súper importante que cuando yo lo reconozco, sí, puedo aceptarlo, porque mientras no reconozca esa sombra mía, ¿qué es lo que sucede? Que me sigo proyectando. ¿Qué es eso de que me sigo proyectando? Todo lo que te choca de los demás, como dicen, te choca, te checa.
10: Te checa, sí.
11: O sea, es tuyo. Ay, qué envidiosa. Ay, esta señora, ay, no puede ser que haga esto. ¿Cómo es posible que haya gente que abuse así o que quite así? Pues eso está dentro de ti y por eso a ti te choca, porque te checa, porque está dentro de ti. Y así entre es. Más no lo aceptes, lo que te se hace más grande. ¿Sí? Y eso que va a afectar, en tus decisiones, va a afectar en tus relaciones y otra vez en estar como separado. Esa parte donde dices, como que algo me falta.
10: Sí, así es. Bien, pues vamos a seguir con música. Sé que ustedes quieren escuchar más. Aquí en Génesis 98.1 regresamos.

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18: Bien, gracias. 81-20-22-9981. Super tema. Muchas gracias. Gracias por escucharnos. Dice Lalo, estoy escuchando en mi trabajo. Un gran abrazo, un gran saludo. Muy bien. Dicen también que si vamos a regalar boletos para el cine hoy, que porque tienen ganas. Bueno, pues quédense también aquí al pendiente de Génesis 98.1, ¿ok? Seguimos. No quiero dejar atrás también platicar de la luz y ser consciente de ella de esta manera, a ver qué opinas.
19: Dime.
18: La luz, pues es muy padre, ¿no? Que todas las cosas nos funcionen. Digo, si lo ponemos en un contexto de que todo nos salga bien, de que pues estemos felices, contentos y que nuestra vida marche de una manera maravillosa. Pero pues también hay que estar conscientes de esta luz, de que pues tampoco esa luz es para siempre, ¿verdad? Como podemos regresar también a la sombra,
19: claro.
18: Podemos ir a la luz. Quiero hablar de eso contigo, o sea, para hacerlo consciente. De decir, bueno, pues algunos días vamos a estar en la plena luz, pero también vamos a regresar a la sombra, y así va a ser.
19: Claro.
18: Por eso dices tú, la idea es integrar y estar en conciencia de que hay luz y hay sombra. Cuando hay, cuando no hay, no hay.
19: Sí, ¿verdad? Exacto. Y sabes que también parece un poco loco, pero hay gente que también le teme a la luz.
18: Ah, sí, como que dicen, pues sin miedo al éxito, ¿no? Esa frase,
19: exacto,
18: que
19: exacto, dejar.
18: Dale.
19: Exacto. También puede existir esa parte donde, híjole, me da miedo brillar porque a lo mejor otra vez sabes, tengo un antecedente donde me fue mal.
18: O mi familia, nadie me brilló. Y tienes por ahí...
19: Exacto. No, brillé y lo único que recibí fueron insultos y envidias. Sí, y entonces, claro. mejor no dejo brillar mi luz. Y esa parte pues es muy triste. Yo de repente en mis talleres les pregunto, a ver, díganme para qué son buenos. O sea, ¿cuáles son tus talentos? ¿Cuáles son esos dones? Y hay gente que... Pi, pi, pi, pi. Así como el grillito con así... Pi, pi, pi, pi, pi. No sé, nunca me he puesto a pensar para qué soy buena, cuáles son mis talentos, y que realmente, y lo sabemos y lo hemos platicado, cómo el poner al servicio de los demás tus talentos te van a dar autoestima y vas a dejar que tu luz brille.
18: Sí, claro. Eso es bien importante, por eso no quise dejarlo ahí, para que nosotros tengamos una conciencia de decir, oye, pues, para que tú claro. luz brille, y sobre todo, pues, tener esa conciencia también de... Es que entran muchas cosas, entran las creencias, entra el merecimiento también, porque si de pronto, lo voy a volver a repetir, estamos muy condicionados, y a ver qué piensan de esto que voy a decir, estamos muy condicionados a que hay mucha luz en mi vida, y decimos, algo me va a pasar... Sí. ¿O qué está sucediendo?
19: Como dice la frase, demasiado bueno para ser real.
18: Sí, o también dice, oye, pues me está yendo muy bien, pero pues por otra parte, pues me están criticando, me están envidiando, y dices tú, no, mejor tranquilo, tranquila, y mejor me escondo aquí haciendo las cosas, pues...
19: En chiquito que no me vea.
18: Exactamente, y no, o sea, si vamos a darle, vamos a darle en grande.
19: Pero justo fíjate, eso pero que estás diciendo, es un problema. Lalo, cuando yo integro mi sombra, ¿sí? Me da libertad. Me da paz interior.
18: Sí, totalmente.
19: Y dejas esos prejuicios. Uh-huh. Porque como tú dejas de criticar al otro, ya que el otro te critique o no te critique,
18: ya no te importa. Ya no te pesa tanto.
19: Exacto.
18: Porque tienes integrada esa sombra.
19: Y a esto le llamamos el despertar del ser.
18: Sí.
19: Sí, esa parte donde soy y reconozco y me integro y estoy completa. Y algo bien importante que es un lindo tema también es la compasión.
18: Ah, sí.
19: O sea, tener compasión claro. de mí. Aceptar otra vez que soy luz y que soy sombra y el momento que yo tengo compasión conmigo, la tengo con los demás. Entonces yo en vez de decir, ay, qué sangrón, fulano o fulana, qué envidio, yo digo, tengo compasión y entiendo uh-huh. que como yo, todos tenemos una sombra, ¿sí? Y que lo veo desde otra perspectiva y existe esa parte donde yo me integro y elevo mi ser.
18: Bueno, vamos a cerrar con esa super pregunta que sé que va a caer muy bien para toda la gente.
19: Okay.
18: Oye, pues soy muy padre todo eso, pero ¿cómo le hago?
19: Esa es muy buena pregunta.
18: ¿Cómo lo integro? ¿Te parece si cerramos
19: claro,
18: con eso?
19: Claro, claro.
18: Conexión contigo, quédate. Viene lo bueno, no te vayas.

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7: Vamos con esto que es importantísimo, porque mucha gente dice, oye, pues está muy padre todo esto y si quisiera alcanzar...
8: ¿Pero qué hago?
7: Pues ese nivel de conciencia, pero claro. ¿Qué hago para integrar todo lo que ustedes o lo que tú, Maricela, has expuesto en esta hora?
8: Sí, hay una parte bien importante que siempre lo hemos dicho en el desarrollo humano, es no hay receta de cocina, ¿verdad, Lalo? O sea, no hay una receta per se donde yo te diga paso uno, paso dos, paso tres. ¿Por qué? Porque pues todos somos, como dicen, una barbacoa diferente, ¿verdad? Cada quien traemos nuestras creencias, cada quien tenemos nuestras limitaciones, cada quien tenemos nuestra historia. Entonces, no hay una receta de cocina, pero sí hay tips. O sea, sí hay cosas que puedes ver. Ya lo dije, para empezar, requiere valentía. Valentía y autoconocimiento. O sea, echarte un clavado a quién es Maricela Reyes, qué sí, qué no. Número uno, fíjate, identificar esas proyecciones, lo que yo te decía ahorita. Prestar atención a esas personas o actitudes que más te molestan, o que te generan un juicio, que esas cosas que dices, híjole, ¿por qué? No puedo creer, no puedo que la gente sea injusta, no puedo con las mentiras, no puedo con... ¿Por qué? Eso es un espejo de tu propia sombra. O sea, ¿qué te dice a ti cuando la gente te molesta porque es envidiosa? Tú cuando eres envidiosa contigo, uh-huh. O cuando te dices mentiras, o cuando no eres totalmente leal, o la infidelidad a lo mejor te mueve cañón. O sea, ¿qué es esa parte donde te proyectas y qué te dice de ti? Entonces es cuando empieces a aceptar, otra vez te digo, necesitas mucha valentía y sin juzgarte y sin criticarte y decir... Ah, es verdad, sí, yo me maltrato a mí misma, me miento, me enojo, conmigo misma, ¿sí? Segundo, reconocer estas reacciones automáticas, como decíamos, cuando brinca la pelota, así que la estás sosteniendo y ¡pum! O sea, esas emociones desproporcionadas que dices, ¿pero por qué? O sea, de repente, como digo, es que me tocaste un botón. O sea, sí te ha pasado, ¿no? Bien. Que digo, Lalo, nomás te dije que no fueras envidioso. Y hay gente que yo te puse, ay, no seas envidioso, y tú, ay, sí, jajaja. Ja, ja. Y yo te puedo decir a ti, no seas envidioso, y tú, ¡buah! O sea, hierves.
7: Como la pelota a la alberca,
8: ¿eh? Ajá, como la pelota a la alberca.
7: A presión.
8: Sale a presión así, ¡pum! O sea, ni se te ocurra volver a decirme esa palabra porque, otra vez, entonces... ¿qué te está diciendo? Sí. O sea, ¿por qué te activa ese botón en ti tanto? Eso es parte, ¿qué necesidad hay ahí o qué herida oculta hay detrás? O sea, siempre te mintieron, siempre te fueron injustos, o sea, ¿qué sucedió? Y otra vez, volvemos ahí, ya es otro tema, pero así como fue la historia, estuvo bien, y otra vez sin juzgar ni criticar a los demás, simplemente reconocer la información y decir, ok, esto hubo y ¿qué hay? Punto. Sí. Y bueno, como digo, no se trata de justificar comportamientos destructivos, sino de abrazar todas las partes de uno mismo, ¿sí? Como legítimas para poder gestionarlas desde la conciencia. O sea, qué importante esta parte donde, otra vez, no busco justificarme, sino decir, esto es lo que hay, ¿sí? Y cómo amorosamente, eso es bien importante.
7: Amorosamente, en mayúsculas.
8: En mayúsculas, exacto. Con luz neón, con estrellitas y confeti, ¿sí? Y no, desde el amor, decir, ¿cómo me libero de esta ira? ¿Cómo puedo empezar a trabajar este enojo? ¿Cómo puedo? Y después de ahí, pues bueno, estoy yo para ayudarles, encantada. Tengo más de 20 cursos online que pueden comprar para trabajar el enojo, soltar el pasado, las heridas de la niñez. Porque eso es, ya que reconozco, pues hay que empezar a limpiarlo, ¿verdad? Y a trabajarlo. Pero el primer paso de poderlo ver y reconocer, ya estás del otro lado.
7: Exactamente, perfecto, muy bien. Muy buen tema, gracias por
8: traerlo. Pues hay para mucho.
7: La verdad, decir la neta, muy buen tema, la verdad.
8: La neta, sí.
7: Muy buen tema.
8: Nos regañan, ¿o qué?
7: No, pero muy bien, quise expresarlo de corazón.
8: Me salió así del alma, así impulsivo, es. Como dicen.
7: Gracias.
8: Así es, pues a seguir trabajando, me pueden contactar, mi mail es yosoy@maricelareyes.com o en Instagram estoy como yosoymaricela, siempre Maricela con S de sal, acuérdense, y que busquen mis audios, porque el trabajar, soltar cargas del pasado, el perdón, sí, todas mis afirmaciones, mis decretos, y estoy por sacar uno de meditaciones, ya lo voy a grabar la semana que entra, trabajar, Lalo, es una chamba de todos los días.
7: Cuando la gente va al gym, se pone a dieta,
8: es lo mismo, cualquier plataforma musical, Spotify, Apple Music, Amazon Music, YouTube, como Maricela Reyes, en artistas, no en podcast. Sí. Como artista.
7: Perfecto, muy bien. Pues bueno, también ustedes pueden escuchar más adelante este programa en conexión contigo con Lalo Seri en Spotify.
8: Ah, es verdad.
7: Sí, ahí te lo compartimos también.
8: Así es.
7: Muy bien, gracias, Maricela.
8: Gracias a ustedes, bendiciones para todos.
7: Ya anda aquí Yara Pérez, regresamos en conexión contigo.
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2: Ya estamos de regreso, aquí estamos listos para la segunda hora de conexión contigo, ahora que son las 10 de la mañana, y vaya manera de iniciar esta segunda hora con nuestra querida Yara Pérez, que ya está aquí de regreso. Mis viajes, ¿cómo estás, Yara? Bienvenida, buenos días.
3: Hola, buenos días, Lalo, ¿cómo has estado? Pues yo aquí muy contenta de estar con ustedes y pues traerles un poquito de los viajes, ¿verdad? Para
2: claro.
3: Que nos transportemos un poquito y ahora un poco más lejos.
2: A España.
3: A España, sí, es uno de los países pues más importantes. Ahora que está de moda el mundial,
2: sí.
3: ¿Verdad? España pues tiene un equipo buenísimo que ha ganado varias copas del mundo, entonces vamos a platicar mucho sobre todo los rincones que hay aquí. La verdad pues España lo tiene todo y mucho más, tiene playa, tiene montaña, tiene ciudad histórica y una gastronomía exquisita.
2: Y hoy vamos a estar platicando de todo lo relacionado a este país, porque hay muchas personas que sí se organizan y planean un buen viaje, y uno de los, vaya, de los destinos es España, porque ahí mismo España puedes irte a otras partes de Europa, ¿verdad?
3: Así es, como les decía, España pues es la entrada, ¿verdad? A Europa, sobre todo para los latinos. Aquí pues tenemos ahorita ya para llegar, ahorita les voy a dar un adelanto, tenemos dos vuelos directos, entonces es una gran ventaja, ¿verdad? Las tarifas ya no son tan caras como antes, entonces es muy fácil ir, y la verdad España es un país muy grande, tiene muchísima cultura, muchísimas ciudades a donde ir a visitar, pero pues aquí los vamos a ir a ver poco a poco y les vamos a dar una probadita, ya que claro. Pues como saben es un país grande, pero pues bueno, vamos a darles aquí los tips más importantes para que lo puedan visitar.
2: Muy bien, ¿cuáles serían algunos? Así para comenzar, ¿qué bonito tiene España?
3: Bueno, para empezar, Madrid, que es su capital, que es una ciudad maravillosa, que se puede andar caminando, eso sí, hay que ir bien preparado porque es caminar y caminar para poder conocer todo, y sobre todo ir en algunas épocas donde no hace mucho frío, porque okay. como sabemos, Madrid es un, o sea, España es un país donde hace muchísimo frío, entonces pues yo le recomiendo ir mejor despuesito.

0: entre mayo y noviembre es una época fabulosa para ir y para poder estar caminando. Otra de las ciudades más bonitas pues es Barcelona. Sí. Barcelona es una ciudad de ensueño que es imperdible no poder ir para allá. También vamos a hablar del sur de España, que recorre todo lo que es Andalucía. Ahí las playas son muy calientes, entonces pues es muy padre ir para allá para conocer. Las islas, que son famosísimas por artistas y por la élite española y de Europa, que son bellísimas. Y bueno, vamos a hablar también un poquito de Santiago de Compostela, que ahorita también está claro. Muy de moda.
1: Sí, muy bien. Bueno, pues todo esto lo vamos a estar platicando con Yara Pérez en Conexión Contigo. Ahora bien, si tienen alguna pregunta, ahí está el WhatsApp, que es el 8120-229-981. No te vayas, así iniciamos la segunda hora de este programa a través de Génesis 98.1. Regresamos.

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10: Bien, pues estamos platicando con Yara Pérez Garza sobre España. Sé que muchas personas pues tienen por ahí ese destino ya en la mira, y sé que muchas personas pues bueno pueden aprovechar en este periodo de vacaciones. Ahora, nos comentabas por ahí algún pequeño resumen de todo lo lindo que tiene España, pero vamos a partir desde el inicio. Dices tú que ya hay vuelos directos.
11: Sí, así
10: más
11: es.
10: Económicos que antes.
11: Sí, dos líneas aéreas ya directamente desde Monterrey. Entonces ahorita Monterrey la verdad se está convirtiendo en un aeropuerto internacional al que viene gente de todos lados,
10: sí,
11: porque de aquí ya están saliendo vuelos directos a muchas partes. Y ahorita con el Mundial, olvídate, es el
10: sí,
11: auge, ¿verdad?
10: Claro.
11: Entonces, esta gran facilidad de poder irte directo, pues es una ventaja grandísima, porque ya no tienes que hacer conexiones en México, en Estados Unidos o en otras partes, ¿verdad? Te vas directito y en más o menos 10 horas aproximadamente, okay, ya estás en Madrid. Entonces, aquí pues sabemos que hay un cambio de horario, ¿verdad? Entonces, pues bueno, vamos a irnos hasta Madrid. Vamos a, pues aquí les quiero platicar un poquito que tiene unos castillos medievales muy antiguos. También tenemos aquí en España unas playas espectaculares. Tenemos comida deliciosa. Hay una fiesta donde miles de personas se lanzan tomates. O sea, está así como que de risa.
10: Sí.
11: Pero sí, es muy famosa. Se llama La Tomatina y ahora próximamente va a ser el 26 de agosto. Esta siempre se realiza el último miércoles de agosto. Este se realiza en Buñol. Es una ciudad que está cerca de Valencia y todo comenzó en el año de 1945 tras una pelea en un desfile, una travesura que terminó en una tradición. Entonces, pues es bueno saberlo, ¿verdad? Por si acaso van en esta fecha, que puedan tomar esto. Ahora, también comentarles que España tiene reyes, pero también quien gobierna es el presidente de gobierno. Y pues acá también comentarles que recibe más de 80 millones de visitantes al año. Su idioma es el español y su moneda es el euro. Entonces, esta es una gran ventaja para nosotros porque pues habla completamente el español,
10: claro,
11: ¿verdad?
10: Sí.
11: Y ahora pues hablando de fútbol, tiene su selección llamada La Roja, así como aquí en México es La Verde, y este es un candidato súper fuerte en cada mundial de fútbol. También comentarles que hay una escuela en Tulum que es del Real Madrid. Entonces, bueno, hay muchas escuelas a nivel mundial y
10: sí,
11: todos sabemos que el Real Madrid es un equipazo. Entonces, bueno, si tienen algunos hijos que quisieran estudiar, saber que acá en Tulum está esta escuela del Real Madrid. Y bueno, ha ganado mundiales En el 2010 fue cuando ganó el Mundial España, y el Mundial de 1982 también fue en España. Entonces esto dio un gran auge también como una apertura para el turismo.
10: Y creo que también en el 2030.
11: Ya va a seguir.
10: Va a ser en España, creo que España, Marruecos y Portugal, el próximo Mundial.
11: O sea, que entonces, va a ser como ahorita, de sí, que ya, México, ya Canadá así, y Estados Unidos, así.
10: Entonces, en el 2030 va a ser precisamente en España, Marruecos y Portugal. Entonces, pueden planear algo padre para allá.
11: Sí, sí, ya pueden empezar a planearlo. Y con esto de los vuelos directos, la verdad, se pueden reservar desde aproximadamente 11 meses antes. Entonces, okay, se pueden preparar. O también cuando son las las épocas del hot sale y todo eso, la verdad, también salen muy bien, muy baratos los vuelos. Y un tip es que entre finales de diciembre y principios de enero también hay unas grandes ventajas, sí, que les dan muchas promociones en los vuelos.
10: Ahora, permíteme tantito, hospedajes también, hay gran posibilidad también que podamos encontrar algo económico, algo padre que nos puedas platicar regresando.
11: Sí, claro que sí. Ándale. Ahorita hablamos de todo eso.
10: Órale, en conexión contigo, volvemos con Yara Pérez, no te vayas.

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11: Ahí estamos, gracias. Seguimos platicando con Yara sobre este destino España. Nos platicas del fútbol, obviamente, nos platicas también pues de estos castillos medievales, de llegar al aeropuerto también de Madrid, qué temporada ir mejor para que esté un poco el clima para poder caminar. Y en el hospedaje también es importante ahí, ¿qué onda? ¿Qué nos sugieres?
12: Bueno, aquí nosotros estamos muy acostumbrados, ya sea en cuando viajamos dentro de la República Mexicana o Estados Unidos, a que los hoteles son con habitación muy grandes, de una cama king size, de dos camas matrimoniales o dos queen, algunos hasta sofá cama tienen. Entonces, cuando vamos a Europa es bien diferente. En Europa, los hoteles son las habitaciones súper chiquitas. Ah, okay. Entonces, es súper recomendable ir en sencilla o en doble. Uh-huh. O sea, ya triple, cuádruple casi no existen allá, y cuando llegan a existir, la verdad es súper incómodo. Entonces, yo ahí sí les recomendaría mucho ubicarnos un poquito de esa manera. Y cuando van familias, pues tratar mejor de ir, o sea, dos en una habitación, dos en otra, porque la verdad, luego se van a acordar de mí, ¿verdad? Que es muy, muy incómodo. Y la verdad, hay hoteles de todas las cadenas, hay desde una estrella, dos, tres, cuatro, cinco, Gran Turismo, hay de todo. Hay también de, pues, estos que tienen también su el Airbnb y todo eso, ¿verdad?
11: Entonces, hostales, supongo.
12: Exactamente, allá se usa bastante los hostales para la gente que anda de mochila, ¿verdad? Y eso lo podemos encontrar siempre, ¿verdad? Y la mejor manera de moverse en España es en tren. El tren es muy económico, hay salidas a cada rato a todos lados y tiene una súper buena conexión tanto con toda España como con toda Europa. Entonces es ahorita la mejor manera de viajar. A menos que sea una distancia súper grande, pues sí, ya podemos ver un vuelo, ¿verdad? Pero yo la verdad sí le recomiendo mucho manejar el tren, aparte que es una experiencia súper bonita, ¿verdad?
11: Claro.
12: Andar en el tren.
11: ¿Qué otras recomendaciones nos tienes?
12: Yo le recomiendo que cuando va la primera vez a Europa, pues como es un continente nuevo, todo es muy diferente a nosotros, yo le recomiendo contratar un circuito. Desde México se pueden contratar circuitos de pura gente de habla hispana, no nada más mexicanos, van también argentinos, colombianos, o sea, toda América Latina, ¿verdad? Toda la gente de habla hispana. Y entonces allá los juntan y ya se les lleva a hacer recorridos, tanto solo España como ir a Europa, porque pues uno dice, ya que cruzo el charco, pues ya quiero conocer más países, ¿verdad? Entonces, como les decía, España casi siempre es la puerta donde se empiezan los circuitos. Algunos, bueno, empiezan en algunos otros países, pero los más completos también empiezan desde España, y de aquí pueden visitar todos los demás países, pero sí empezar, y muchas veces hasta terminan con España. Por ejemplo, visitan Madrid y de regreso visitan Barcelona o alguna otra ciudad. Pero yo, la verdad, si es la primera vez, sí les recomiendo bastante que primero contraten un circuito, pues para que vayan, conozcan, vean, y ya la segunda vez que vayan, ya ahora sí, ya que lo conozcan, pues ya pueden tener otra opción de hacerlo ustedes mismos, ¿verdad? Mucha gente me dice, no, yo prefiero después, ya que conocí, ya nada más rentar hoteles, trenes, y yo me muevo solo, ya, ¿verdad? Sí. Y estoy el tiempo que quiera en todas las ciudades, ¿verdad?
11: Claro, muy bien.
12: Bueno, pues ahora vamos, les voy a hablar un poquito de Madrid, que es la capital. Esta capital es bellísima, está llena de museos, de plazas históricas, tiene una vida nocturna espectacular. Por ejemplo, ahorita la temperatura anda entre 17 y 30 grados, un poquito más fresco que Monterrey. Y aquí un dato curioso es que tiene Madrid el restaurante más antiguo del mundo, se llama El Sobrino de Botín. Está ubicado en el centro histórico de Madrid y muy cerca de la Plaza Mayor. Fue fundado desde 1725 y está reconocido en el libro de Guinness. Su especialidad es el cochinillo y el cordero asados en horno de leña.
11: ¿Cómo se llama el restaurante?
12: El Sobrino de Botín.
11: Ok, bueno, ahorita me platicas más de ello. Okay. Para ir con lo que tenemos aquí en cabina y regresamos en Conexión Contigo. No te vayas, volvemos.

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17: Ahí estamos ya de regreso, muchas gracias. Qué buena música estamos escuchando aquí en Génesis 98.1 y también pues pendientes del WhatsApp 81 20 22 9 981. Nos están escribiendo de hecho personas que han tenido oportunidad de ir a España y también a este restaurante que comentas tú, que es el más antiguo, comentas.
18: Sí, es el más antiguo de todo el mundo y fue fundado desde 1725.
17: Ándale, no, pues ya tiene mucho tiempo.
18: Entonces, si acaso van un día a España, de verdad no duden de ir, porque imagínense toda la historia que tiene este restaurante, que es el más antiguo del mundo.
17: Muy bien.
18: Ahora, los atractivos turísticos que hay en Madrid, para cuando vayan a visitarlo, tenemos la Puerta del Sol, que es una plaza en el centro de la ciudad muy famosa. También tenemos la Plaza Mayor, el Palacio Real de Madrid, uno de los palacios más grandes de Europa, el Museo del Prado, donde alberga obras maestras de grandes pintores españoles, y bueno, aparte está la Gran Vía, la Puerta de Alcalá. Hay muchos barrios también, como el de Cervantes, Lope de Vega. Y bueno, hablando de los estadios, pues cómo no mencionar el Santiago Bernabéu, el Wanda Metropolitano del Atlético de Madrid. También pues se puede encontrar obras de teatro como Los Miserables, El Rey León y infinidad también de cosas que se pueden hacer aquí. Como les digo, caminando pueden andar por toda la Puerta del Sol, la Plaza Mayor, y van a ver infinidad de restaurantes, hoteles, museos, muchísimas cosas que hay que hacer.
17: Sí.
18: Ahora, otros tips que les traigo son ciudades cercanas en las que están cerca de Madrid, de las que ustedes pueden ir y venir el mismo día. Entre ellas se encuentra Toledo, que está a 35 minutos en tren. Esta se le llama la ciudad de las tres culturas. Tiene calles medievales, murallas y unas vistas impresionantes. Otra ciudad es Segovia, que está a 30 minutos en tren, famosa por su impresionante acueducto romano, su alcázar que inspiró castillos de cuentos de hadas. Otra es Ávila, que está a una hora y media, posee una de las murallas medievales mejor conservadas de Europa y es muy agradable para recorrer caminando. Otra es Aranjuez, que está a 45 minutos en tren, conocida por su Palacio Real y sus jardines. Otra sería Alcalá de Henares, que está a 35 minutos en tren, es la ciudad natal de Miguel Cervantes. Su centro histórico es bellísimo y es declarado Patrimonio de la Humanidad. Y otra sería Salamanca, que está a una hora 40 minutos en tren. Tiene una de las universidades más antiguas de Europa. Su Plaza Mayor es una de las más bellas de España.
17: Muy bien. Eso, todo eso son ciudades que puedes ir y venir,
18: ¿sí?,
17: en un día.
18: Sí, o sea, duermes en Madrid y sí, puedes tomar el tren y vas y visitas una. Incluso hay paquetes que te incluyen hasta dos ciudades. Entonces, por eso sí es importante estar varias noches en España para que puedan, en Madrid, para que puedan conocer Madrid y de ahí ir y venir a todas estas ciudades, que son, la verdad, muy bonitas y muy importantes.
17: Oye, ¿cómo cuánto tiempo recomiendas estar allá? ¿Una semana, dos semanas, tres semanas?
18: Pues si pudieran una semana y media estaría súper bien. Pero sí, la mayoría de la gente que va por primera vez a Europa es recomendable 15 días.
17: 15 días.
18: Y, por ejemplo, darle a lo mejor unos 5 o 7 días a España y los demás ya sea ir a Francia, ir, sí, a Portugal, ir a Inglaterra, Italia, pues tú sabes, hay infinidad. Entonces hay circuitos que te incluyen desde 10 días hasta 30 días para poder conocer ahora sí casi toda Europa, ¿verdad?
17: Sí, muy bien. Pues síguenos platicando más tips regresando. Todavía tenemos tiempo y también quiero que me hables, no sé si traigas dentro de tus tips comida.
18: Claro, ¿verdad? Sí, ahorita vamos a hablar de eso.
17: Ahí está, regresando en conexión contigo o con Yara Pérez, no te vayas.

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10: Bien, pues vamos a un punto importante que seguramente España tiene buena comida.
11: Sí.
10: ¿Verdad? Es importante hablar de ello.
11: Claro que sí. La comida, la más típica es una tortilla española. Esta está hecha de papa y huevo. Un plato de paella también.
10: Claro.
11: Las tapas compartidas. Así como nosotros cuando vamos a un restaurante nos dan totopitos y que gusta frijolitos, papitas, ellos la tienen como si fueran jamón, pollo, papas picositas. ¿Y por qué se le llama tapas? Porque los españoles antes en la copa de vino arriba le ponían una tapa de pan, así okay. como del pan normal de sí. nosotros compramos, para que no se le pararan los insectos. Y entonces de ahí empezaron a llamarle las tapas, luego le empezaron a poner jamón y así, tipo sandwichitos, ¿no? Y aquí también es importante que sepan que la gente, como las tapas las hacen diferentes en cada restaurante, entonces se usa mucho que en la noche van a diferentes bares para probar las tapas de todos los bares.
10: Ah.
11: Es un dato así muy curioso. Y el postre más representativo de España son los churros de chocolate.
10: Okay.
11: Que bueno, es muy bien conocido por nosotros,
10: sí,
11: ¿verdad?
10: Sí, claro.
11: Ahora, les voy a hablar un poquito. Al norte de España está La Coruña, donde se hace el Camino de Santiago de Compostela. Uh-huh. Aquí pues sabemos que miles de peregrinos recorren caminando cientos de kilómetros más allá de la experiencia religiosa. Este camino pues recorre paisajes increíbles, pueblos medievales y una profunda conexión con la cultura española. Este Camino de Santiago, la verdad, lo hace bastante gente. Ahorita está muy, muy de moda y tiene ciertas fechas, o sea, tiene, muchas veces lo hacen hasta un mes o dos semanas o una semana, ya según lo que tú también aguantes, ¿verdad?
10: Muy bien.
11: Y bueno, ahora les voy a hablar un poquito del sur de España, que se llama Andalucía. Aquí tenemos la ciudad de Sevilla, que es una ciudad histórica y tiene un barrio que se llama Santa Cruz. Otra de las ciudades son Cádiz, Marbella, Granada. Aquí en Granada está la Alhambra. Este complejo palaciego fue construido durante el dominio musulmán y es considerado una de las maravillas arquitectónicas del mundo. Y son los lugares acá, Andalucía, como es el sur, son los más calientes de España. Aquí es donde la gente siempre va a vacacionar a la playa. Está también el estrecho de Gibraltar, donde ustedes pueden cruzar fácilmente para ir a Marruecos. Y otra de las ciudades es Córdoba. Córdoba tiene la mezquita catedral. Y también tienen aquí el baile del flamenco, que pues es súper claro, representativo de España, ¿verdad? Es muy típico. Y bueno, aquí también podemos ver que fue aquí, estuvo mucho tiempo los árabes. Entonces, todo lo que es el sur de España tiene todo ese tipo de gente arábiga, ¿verdad? Entonces, se va a ver un poquito diferente el tipo de gente que hay ahí.
10: Sí.
11: Y bueno,
10: para ir cerrando, Yara, ¿qué tenés por ahí?
11: Pues mire, nos falta hablar nada más de Barcelona y las Islas Españolas, que son bien importantes.
10: Ok, pues de una buena vez, tenemos ahí un minuto todavía.
11: Ok, Barcelona pues está al noreste de las ciudades más hermosas que aparecen e importantes. Parece que salieron de un cuento. La Sagrada Familia empezó a construirse en 1882 y sigue en desarrollo, que es la obra de genio de Antonio Gaudí. Esta recibe millones de visitantes al año y se ha convertido en uno de los símbolos más reconocidos de España. Dato curioso, aunque está tan al norte como Nueva York, rara vez se ve nieve en la ciudad. Esto es porque el Mediterráneo actúa como un regulador de temperatura, dándole un invierno mucho más templado. Y bueno, pues de los atractivos que pueden ver aquí en Barcelona está el Parque Güell, la Casa Batlló, las Ramblas. También tiene playas urbanas espectaculares y una vida nocturna reconocida mundialmente. Está el Estadio Camp Nou, tiene también acuario y bastantes museos.
10: Sí, muy bien. Ahora, para despedir, pues gracias por esos tips. La gente que nos está escuchando, si quiere más tips y todo lo relacionado a ello, te pueden escribir en tus redes sociales, ¿no? Para
11: sí,
10: preguntarte lo que quieran.
11: Claro que sí. Cualquier duda que tengan, cualquier tip, me pueden escribir. Estoy en Facebook como Yara Garza, diagonal Miss con doble S Viajes. Y en Instagram estoy como Miss con doble S Viajes Monterrey.
10: Muy bien. Sé que cuando regreses nos vas a hablar de ahora de Argentina.
11: Así es. En el próximo programa nos vamos hasta allá, a dar una escapada.
10: Muy bien, gracias Yara por estar aquí con nosotros. Y nosotros regresamos pues mañana a las 9 de la mañana para hacer conexión contigo. Gracias Quique, gracias Alex, y pues nos escuchamos el día de mañana. Que todo fluya y nada influya. Bye bye, se quedan en Qué Show.

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4: Martes 23 de junio, muy buenos días, bienvenidos, damos inicio al show de los espectáculos. Cuando son las 11 en punto, esto es ¿Qué Show? Bienvenidos. ¿Cómo estás, Alex López? Buenos días.
5: Buenos días, querida Coranelda González. Amigos, buenos días, muy bonita mañana para todos. Ya es martes 23 de junio, toda la información del espectáculo como siempre y hasta las 12 del mediodía aquí en ¿Qué Show?
4: Así es, cuando dan las 11 de la mañana en punto. Hoy es cumpleaños de una guapa, una mujer muy talentosa, que a mí me encanta todo lo que ha hecho y cómo se ha reinventado. Dana, 31 años hoy cumple.
5: ¿Hasta dónde ha llegado?
4: Es Dana,
5: ¿no?
4: Paola, pero hoy se llama solo Dana.
5: 31 años,
4: sí. Todavía. Ella desde la pandemia, me acuerdo que la enlazábamos así por el Zoom y todo, y nos contaba todos los planes y la energía, y nada la paraba, la paralizaba, o sea, con todo y la pandemia. No, pero es que estoy creando y es que estoy haciendo. Y cuando hablábamos de los novios, ahí sí se bajoneaba. Decía, ay, no, por eso no me preguntes, porque me acuerdo que tuvo una racha de que le iba muy mal con los amores. Ajá. Hasta que anda pues con este niño.
5: Con Eleazar Gómez fue una de las relaciones más problemáticas que tuvo ella, ¿no?
4: Por violento. Sí, por violento. Ella siempre decía, no, ahora ya detecto las red flags, no sé qué. Y mira, ahorita está muy bien con este niño que es de Monterrey,
5: Alex,
4: ¿verdad?
5: Coyer.
4: Alex Coyer. Y que es muy noble este chavito. Y pues ya tienen unos años.
5: Ya
4: tienen años juntos. Y está muy bien a nivel profesional, a nivel de pareja, todo. O sea, yo creo que está en un gran momento, Dana.
5: Dana.
4: Hoy cumpleaños.
5: No.
4: Muchas felicidades.
5: Y en general para todos los que hoy 23 de junio están cumpliendo un añito más de vida. Felicidades y buenos deseos.
4: Hay mucha información de los famosos el día de hoy, entre otras cosas Jennifer López, que se sincera sobre la crisis de salud que vivió por exceso de trabajo, que se paralizó, Alex. ¿Tú te puedes imaginar a ese mujerón sin moverse, J-Lo? Pues sí pasa. Le llegó a pasar también, ¿quién me contó esto? Mariana Garza, la de Timbiriche, que le dijeron que los nervios, una contracción terrible, no podía moverse, o sea, también me contó esta historia, y esto sucede, ¿eh? Hay que saber, pues, bajarle el volumen cuando es necesario, primero es la salud.
5: Sí, el cuerpo te lo pide, ¿no?
4: Sí. Y si no, te detiene.
5: Y si no, te detiene, exactamente.
4: Sí.
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1: Muy bien, y ahora sí vamos con los titulares de todo lo que tendremos aquí en este programa. ¿En qué show? Son las 11:04.
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3: Esa hermosa que bailaba. Y ya venían ellos juntos. Entonces hicimos una planeación para hacer una gira de vaselina, él y yo. Pero todo el mundo estaba como.
4: Obviamente, le mandé mis felicitaciones, pero ya lo que le sigue le corresponde a la familia, no me corresponde a mí.
3: Claro.
4: uno mete las manos. Yo siempre voy a meter las manos por mis amigos.
5: Ella sí andaba muy amiga del tipo este. Entonces andaban, de hecho, fueron los que hicieron el negocio del teatro este de la Caperucita, que me morí.
6: Representa el reconocimiento de que ninguna persona adulta mayor debe ser abandonada. Maltratada, descuidada.
7: Pues no necesariamente, pero yo creo que a partir de ahora sí. A partir de ahora puede ser que sí.
8: ¿Por qué crees que sí puede ser?
7: No, porque la verdad es que nos caímos muy bien. O sea, me trataron muy bien. Es una gran.
1: Sí, estamos escuchando, ahorita vamos a platicar bien toda la nota, con eso vamos a abrir al regresar del siguiente corte musical, porque sí estuvo fuerte, ¿eh? Ganó Laura Zapata y dijo, doña Evita, ganamos, por lo que la demanda que ella, pues nunca quitó el dedo del renglón, como bien decías ahorita, demandando a la enfermera que la cuidó por maltratos y se va a la cárcel. Qué fuerte, la enfermera, claro. 4 años.
0: En esta clínica de, pues, de reposo, ¿no? ¿Cómo se le llama a estos asilos?
1: De retiro,
0: pues
1: es como asilo, un asilo. Y que ahora va en contra del asilo. Va sí. En contra de esta casa de retiro, que por cierto, doña Eva Mange cumple 4 años de haber fallecido, los va a cumplir, ¿verdad? De 4 años.
0: Los mismos 4 años que se va a pasar la enfermera en la cárcel, sin beneficio de pagar fianza ni nada.
1: De nada, ya no puede hacer nada, de que, oye, pago y lo llevo en, ¿cómo se llama? En casa, por fuera, uh-huh. No sé qué, libertad condicional, o sea, no hay manera, nada.
0: Porque Laura dijo, me las vas a pagar, porque sí sufrió maltrato la abuela.
1: Sí, Malvina se salió con la suya. Y al regresar tenemos todos los detalles en este show. Si te quedas...
0: ¡Te enteras!

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1: Ya estamos de regreso con todo lo que pasa en el mundo del espectáculo en ¡Qué Show!
10: De la mañana con 13 minutos. Muchísimas gracias. Ya estamos de regreso y vamos de lleno con la información del mundo del espectáculo esta mañana de martes 23 de junio. Laura Zapata revela que la enfermera que maltrató a su abuelita, doña Eva Mange, que por cierto mañana cumple 4 años de haber partido, de haber fallecido. Bueno, pues esta mujer, esta enfermera que maltrató a su abuelita en un asilo, va a recibir una condena de 4 años de prisión.
11: Así es, así lo declaró ella. Y hace más que nada una lectura del documento donde se ya pues se confirma que sí tendrá esta condena la persona que maltrató a su abuela, que pues trabajaba como enfermera en este lugar y que después, como bien lo comentaste también, se va a ir en contra de la misma institución donde recibió esos maltratos su abuela.
10: Dice que es objetivo y que con esto se sienta un precedente para que no existan más maltratos, porque van a ser condenados a los abuelitos, a la gente de la tercera edad que están en esos asilos, y a ninguna persona, ni a los niños, ni a nadie que esté en una situación vulnerable.
11: Claro.
10: ¿No? Y sí, pues sí, sí que se sienta un precedente, ¿eh?
11: Claro.
10: Que vaya esta enfermera a la cárcel.
11: Que ella no, o sea, no hizo, bueno, pues ya la trataron mal y bueno, ahí se ven y no, ella no movió el dedo del renglón hasta conseguir y pasaron 4 años.
10: Y a pesar de que su abuelita ya había fallecido.
11: Claro.
10: Dijo, no voy a quitar el dedo y ahora voy contra el hospital. Vamos a escuchar.
12: Hoy comparezco ante ustedes con el corazón profundamente conmovido. Después de más de 4 años de lucha incansable, de dolor, de incertidumbre, finalmente puedo decir que la justicia ha comenzado a llegar. El juez Mario Eduardo Colón Martínez determinó la responsabilidad penal de la enfermera por el delito de lesiones cometido en perjuicio de mi abuela, doña Eva Mange. Se dictó una sentencia condenatoria de 4 años de prisión sin beneficios sustitutivos. Yo le dije al señor juez, me pareció poco, él decidió que era una media del castigo que ella merecía, pero bueno, pues después hasta dije, ay, bueno, pues, 4 años, pero si fueron 4, fueron 4, yo hubiera querido más, pero yo hablé desde el dolor de la nieta, desde la tristeza de lo que habíamos vivido. Representa el reconocimiento de que ninguna persona adulta mayor debe ser abandonada, maltratada, descuidada o silenciada. Representa la voz de quienes ya no pueden defenderse por sí mismos. Yo creo que las personas somos responsables de nuestros actos. Yo creo que ella tendrá que pagar. Imagínate, con 4 años de cárcel no es fácil, ¿no? Se le quitan todos sus derechos. Ya no puede ser enfermera. Nada de que, porque decía su defensa, decía, pero es que ha tenido buena conducta. Ha tenido buena conducta y entonces necesitamos que se tome en cuenta. No, yo creo que eso no vale. Lo que vale es que ella engañó, que ella mintió, que ella ocultó.
10: Híjole, pues bueno, sí, sí está pesado, ¿no? Esta sentencia. Sentencia condenatoria, pierde los derechos y le van a quitar sus licencias para seguir ejerciendo como enfermera. Pues lo que debe ser, yo creo que ese va a ser el castigo principal. Bueno, lo más fuerte es que te priven de tu libertad. Uh-huh. Pero si el juez dicta esta condena o determina responsabilidad penal por este delito de lesiones, quiere decir que pues sí, sí lo hubo y que todo fue encontrado y aceptado y todo para poder proseguir con esta sentencia.
11: Me parece que dijo sin goce de beneficios constitutivos.
10: Sí.
11: O sea, esto quiere decir que no hay manera de que ella no pise prisión.
10: O de que pueda contrademandar, o que pueda hacer algo, ¿no? De revocar o no sé qué. Nada. O sea, nada. Yo creo que
11: ahorita. Y quería más.
10: Ya de estar de hasta detenida, seguramente. Porque
11: seguramente,
10: se dictó ayer.
11: Seguramente.
10: Ya la enfermera debe estar hasta detenida.
11: Claro.
10: Y dijo Laura, yo quería más. Es que recordemos además, cómo haya sido, ¿no? Para Laura, doña Eva Mange fue como su madre.
11: Su mamá.
10: Porque cuando se vuelve a casar la mamá de Thalía con el doctor. Laura estaba muy chica y se queda al cuidado de la abuela.
11: La señora Yolanda se la dejó a la abuela porque se había casado, pues ahora con otro señor y ella iba a hacer nuevamente su vida y sus propias hijas allá con el nuevo esposo.
10: Sí.
11: Y Laura se queda al cuidado de toda la vida de la señora Eva Mange. Fue su mamá.
10: Por eso estaban como que muy de repente separadas, luego las juntaba, trataba a la mamá de juntarlas y todo, pero pues Thalía creció pues de la mano de su mamá y del doctor acá en su otra casa, en la casa de la esta famosa casa de los perros, ¿verdad?
11: Sí, así es.
10: Bueno, vamos con más información de los famosos porque pues aquí no para, pues ahora sí que las noticias fuertes del espectáculo, ¿no?
11: Fíjate que el hermano de Daniel Bisogno, Alex Bisogno, asistió a un concierto de Gloria Trevi, este que hizo el fin de semana, que estuvo pues lleno de celebridades y que estuvo muy bonito el concierto, etcétera, etcétera. Bueno, pues tuvieron una charla previa durante la presentación, Alex con la prensa, y ahí se le preguntó si él va a unir fuerzas junto con Gloria Trevi para, pues, irse en contra de la señora Pati Chapoy. Ya ves que también ha hablado, pues, no muy bien de Alejandro. Bueno, a lo que dice Alejandro, las cosas que ha dicho la señora Chapoy, pues, no han sido ciertas, y él ha salido a dar su versión. Y, pues, la gran mayoría de las personas están creyendo la versión más de lo que dice Alejandro que lo que dijo, pues, la misma Pati Chapoy. Entonces, la prensa dijo, a ver, pues, aquí estás viendo a Gloria, ¿qué quiere decir? Que van a unir fuerzas para irse en contra de la Chapoy. Y eso
10: pero,
11: fue
10: pues, no sé qué podrían hacer. Yo creo que lo que tenían que hacer ambos ya lo hicieron. Gloria, la contrademanda, y Bisogno despedazarla públicamente en un programa de televisión. Pero, bueno, bueno, vamos a escuchar qué es lo que dice aquí el hermano de Daniel Bisogno contra, pues, contra esta conductora de televisión, que por cierto cumplió, pues ya va para los 80 años. Acaba de cumplir 77 años.
11: ¿77?
10: Este fin de semana, sí, el día 19 cumplió años, sí. Pati Chapoy, 19, sí. Fíjate, 77 años y metida en estos líos.
11: Sí.
10: Vamos a escuchar aquí lo que dice el hermano de Daniel Bisogno.
13: Muy contento, me invitaron al concierto y bueno, la verdad, un super show. Me trataron espectacular. Y bueno, pues, ¿qué les digo? Padrísimo.
14: ¿Tienes una amistad con Gloria?
13: Pues no necesariamente, pero yo creo que a partir de ahora sí. A partir de ahora puede ser que sí.
14: ¿Por qué crees que sí puede ser?
13: No, porque la verdad es que nos caímos muy bien. O sea, me trataron muy bien. Es una gran artista. Y bueno, ahí tuvimos oportunidad de platicar un poquito y antes de que saliera ella al escenario. Y muy bien, la verdad, increíble. No, platicamos de muchas cosas, la verdad, muy bonito, insisto, cosas de, pues sí, un poco relacionadas a lo mejor en algún momento a mi hermano. O sea, me dijo cosas muy bonitas de mí.
15: ¿Crees que esto se preste de pronto a que digan, ay, ahora ya se una con Gloria para ir en contra de la señora Chapoy? ¿Qué piensas?
13: No, hagas lo que hagas, la gente siempre va a especular, la gente siempre va a opinar, la gente siempre va a ver dos caras de la moneda, va a haber gente que te apoye, gente que no. Entonces, pues si yo voy por la vida pensando en lo que opinan de mí los demás, no, pues estaría yo hundido, ¿no?
10: Ay, bueno, no sabíamos que había una amistad entre ellos, no tenemos por qué saber todas las amistades que tienen los famosos y todo, pero pues coincide con toda esta situación que pues trae es que él con esta conductora.
11: Da a entender que a partir de este encuentro empiezan una amistad. Como que alguien lo invitó y yo creo que Gloria se enteró de lo que Alex dijo acerca del
10: claro
11: caso de su hermano.
10: Enteró, claro, pues, lo imagínate, vio. Están al pendiente de todo lo que pase, porque acuérdate que Gloria todavía tiene una demanda fincada en contra de TV Azteca y de esta conductora y del mismo Ricardo Salinas. Entonces, todo lo que huela a que aquí por aquí nos agarramos, claro. Y también mételo a mi defensa, claro. Le ha de haber preguntado todo lo que
11: claro.
10: Sabe. ¿Seguro?
11: Seguramente sí.
10: Seguro sí, y él por eso dice, pues hagas lo que hagas, te van a juzgar, entonces pues que piensen lo que quieran. Pero él invitadísimo y en VIP sí estuvo.
11: Oye, que se le vio en Televisa hace poco, a este muchacho, Alex Bisogno. Al parecer, pues,
10: ¿en Televisa?
11: Buscando, sí, a lo mejor quizá buscando algún proyecto o algo, ¿no? O recibió alguna invitación para participar en algo. Hasta los rumores estos de la supuesta lista filtrada de quiénes van a ser los integrantes de la Casa de los Famosos.
10: Sale
11: ya el nombre de él
10: ya,
11: también.
10: Ya. Bueno.
11: No pues, sabemos si sea cierto, ¿verdad? Pero bueno.
10: Bueno, vamos con Julisa, con más de, las declaraciones que han aparecido públicamente a últimas fechas sobre, su historia. Y aquí revive justamente una anécdota o una historia de las más tristes que vivió o que ha tenido que atravesar en su vida con el mal de amores cuando Benny Ibarra, papá, recordemos, su ex esposo, le fue infiel con su amiga Alma. Esas amigas que no son amigas. O sea, para una amiga, el marido, pues de tu amiga, no existe. Está muerto, no existe. O sea, jamás, claro. Nunca lo puedes ver con otros ojos.
11: Claro.
10: O sea, es un hombre que tú tienes anulado. El marido de tu amiga.
11: Pues sí, pero no todo el mundo piensa lo mismo.
10: Ah, no, dijo Julisa, no, aquí no, mi amiga, pues sí también se prestó y Benny me fue infiel con mi propia amiga.
11: Wow.
10: Qué fuerte, aquí está.
16: Uno siempre termina porque le ponen a uno el cuerno, yo pienso. Sí, pues todo el mundo se enteró que me puso el cuerno en Vaselina, en el Manolo. Yo fui la última en enterarme porque dicen que una siempre es la última en enterarse. No sé si me lo contó María Montejo, si me lo contó alguien de la compañía. Yo no lo quería creer. Pero bueno, fue con Alma Muriel, que ya... afortunadamente ya no vive. Es que éramos muy amigos los tres, o sea, Ben y Alma y yo íbamos a todas partes juntos. Bueno, yo creo que ellos iban juntos y yo iba ahí. Y eso era diario. Entonces sí fue, eso fue duro. A mí creo que me dolió más por lo que me hizo ella que por lo que me hizo él. Porque a él ese mismo día le dije, mira, tú siempre vas a ver a tus hijos. Siempre vas a ser aquí tu casa. Tampoco nunca trató de decirme, oye, mira, Dana. Pero a los tres días de eso, vino, no con Alma, sino con una chava con la que vivió mucho tiempo, que se llamaba Julia Yalop, esa hermosa que bailaba, y ya venían ellos juntos. Entonces hicimos una planeación para hacer una gira de Vaselina, él y yo. pero todo el mundo estaba como, ¿cómo se acaban de tener el escándalo? ¿Lo que pasó? ¿Cómo los vamos a llevar? Pues ya, en ese momento ya no hicimos nada. Creo que Benny sí se llevó vaselina por ahí de gira, pero sí, la verdad, nunca dejamos de llevarnos bien.
10: Escuché bien lo que dijo, sí. Julisa. Dijo, con sí me engañó con mi amiga, con Alma Muriel, que afortunadamente ya murió.
11: O sea que...
10: Dijo sí, afortunadamente.
11: Pero también lo dijo clarito, que le dolió más la traición de la amiga...
10: Sí.
11: ...que la traición de él, que a él nunca le cerró la puerta de su casa, uh-huh. ni tampoco le prohibió ver a sus hijos, incluso que seguirían trabajando en los proyectos a futuro juntos.
10: Pues claro, porque ahí no nada más es él el responsable, también es la señora que quiso sabiendo que estaba casado. Y ella dice, me dolió mucho la traición. Aparte dicen, mira, ya los hombres de repente casi la mayoría son infieles, van y vienen, pero los amigos que son elección de uno, se dice que son para siempre. Por eso dice, ah, ya no se lo perdoné. Uh-huh. Y luego dice, afortunadamente ya murió. Pues sí, y Alma Muriel, vamos a recordar que muere a los 62 años en el 2014, o sea, ya va para 12 años, y de un ataque al corazón.
11: Sí.
10: Qué cosa.
11: Gran actriz también.
10: Y nunca se lo perdonó.
11: Muy buena.
10: Julisa, muy buena actriz. Y Benny Ibarra sigue vivo y con otra mujer. Y Julisa, pues también. Y así la historia. Pero bueno, dice Julisa, uno siempre termina con que te ponen el cuerno. Pues no, no siempre.
11: No necesariamente.
10: No necesariamente, ¿verdad? Pero dijo uno sí. Y la última en enterarse, bueno, eso sí creo que cuando hay infidelidad, la última en enterarse casi siempre es la mujer.
11: Es la mujer.
10: Sí, en eso sí.
11: Trabajaban juntos en el teatro, dice que andaban para todos lados juntos.
10: Sí.
11: Bueno, pues qué historias, ¿verdad? Lo que se viene a enterar uno después de tantos años.
10: Y después de que ya los algunos implicados hasta ya murieron.
11: Claro.
10: Están bien sepultados, porque si ha estado viva Alma Muriel, quién sabe si lo hubiera dicho.
11: ¿Cuántas
10: la señora?
11: Historias?
10: Pero le salió del alma, que afortunadamente ya está muerta.
11: No se habrán confundido, si lo digo.
10: Yo por eso te dije, o me confundí yo.
11: No, ella sí lo dijo así.
10: Que afortunadamente ya se murió, como diciendo, ya la pagó la hija de la mañana.
11: ¿Qué tal?
10: Bueno, vamos a música. Y regresamos. Es que así se escuchó, ¿a
11: así
10: poco no,
11: yo.
10: Amigas? ¿Ustedes dirían eso de su amiga que le puso el cuerno con el marido? Ay, no sé. 11:26, ya regresamos, esto es...
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19: Ya regresamos, 11:33 minutos. Bueno, vamos a continuar con más información de los famosos. Vamos con declaraciones de Alex Sintek, que Alex está de regreso con una gira de conciertos que ya tiene lista. Estuvo dando una serie de entrevistas. Por lo pronto vía Zoom, no lo he visto de forma presencial, pero él dice que actualmente siente una crisis en la industria de la música por el reggaetón y los corridos, le preguntaron, pero bueno, pues él está culpando a la industria musical de esta crisis en la música. Y el cantautor vuelve a encender la polémica al señalar el impacto de los géneros urbanos y regionales en la calidad del panorama musical actual.
20: Nunca le ha gustado y siempre se ha expresado en contra, ¿no?
19: Sí. Siempre ha dado
20: de estos géneros urbanos.
19: Sí, como muy transparente.
20: Sí.
19: ¿Verdad? Pero pues hay artistas que tienen un amplio catálogo en el pop, como él. Tiene fácilmente Alex Sintek. Bueno, tú has estado conmigo en sus conciertos y le sacas 30 éxitos. 25, 30 temas que te sabes.
20: Que te sabes.
19: Y que vas a cantar en un concierto. Claro,
20: pues sí, pero...
19: Que es lo que te da para un
20: pero
19: show.
20: Pero bueno, pues la época ha cambiado también. Sí. Los años han pasado y las nuevas generaciones están creciendo y están prefiriendo escuchar la música que hoy en día entre esas generaciones suena. No para que nosotros nos vaya a gustar siempre o que llegue un género nuevo y a nosotros que ya estamos más grandes nos va a ganar el corrido tumbado o el reggaetón. Nos vamos a quedar con lo que nosotros crecimos, ¿no?
19: Por eso esos artistas siguen llenando conciertos.
20: Pero Alex tiene que estar también consciente de eso, no puede ir en contra de las nuevas corrientes.
19: Pues no. Y hay artistas como, por ejemplo, y bueno, que se cuece punto y aparte de todos, ¿verdad? Pero ¿cuántos años tienes sin grabar un disco Luis Miguel? Y tú vas al concierto y te las sabes y las cantas todas y si el concierto se revienta.
20: Pero te voy a decir una cosa.
19: Y tal, como exacto. 10 años de no
20: lo
19: hacer
20: acabas
19: un disco.
20: De decir, sí. Un concierto se revienta. Sí. Todas las fechas de todos los conciertos son sold out.
19: De todos los lugares a donde va.
20: De todos.
19: Y nunca ha tenido que traicionar su género. Así su es. Música, su voz, su
20: y
19: estilo.
20: Y a Alex no se le pide obviamente que traicione su género, simplemente que no eche tierra.
19: Ah, no, yo
20: acuérdate
19: no.
20: Lo que hizo
19: no,
20: con lo de Karol G.
19: No lo puede ni traicionar porque no iría bien.
20: No, sí, no pero ya lo hizo alguna vez. Tiró un disco de un excusado.
19: Sí.
20: Era el de Karol G, ¿no?
19: Sí, era
20: ¿en una entrevista?
19: Era el de Karol G.
20: Y ahí también se echó una soga al cuello, pero grande.
19: Pero no creas que le afectó ni una centésima de nada a Karol G. Está en los cuernos de la luna.
20: Obvio no. Claro que no.
19: Vamos a escuchar a lo que dice aquí este cantante y músico, Alex Sintek.
3: Hoy estamos en una crisis de la música. Eso es una realidad. ¿Y por qué esta crisis? Es que es una crisis artística. ¿Por qué? Porque hay un sentido mercenario muy, muy violento, muy agresivo de parte de la industria en general. No voy a culpar a nadie en lo personal. Culpo al dinero y la ambición del hombre. Porque todas las industrias, la industria de fármacos, la de alimentos, la que me digas, la de hidrocarburos y también la de entretenimiento, lleva una responsabilidad. Somos el único, por cierto, el único pedazo de continente en Latinoamérica que está sometido a dos músicas, ¿no? A dos géneros musicales en su casi totalidad. El resto del mundo oyen de todo, oyen música clásica, jazz, pop, eso, hay un balance. Me he hecho de muchos enemigos, pero también he hecho de muchos amigos, y de mucha gente que me apoya y que está de acuerdo conmigo. La mayoría de los empresarios que promueven conciertos dejaron de contratar el pop durante muchos años y apenas ahora están como regresando a animarse a contratar pop, lo cual me da muchísimo gusto porque creo que los que llevamos muchos años, los veteranos, tenemos un catálogo muy valioso y ese pues nunca va a morir. O sea, aunque yo no tenga canciones, tenga o no tenga canciones que estén pegando de moda en este momento en el radio, tengo más de 30 canciones que pegaron en los primeros lugares de durante estos 35 años.
19: Todo muy bien, nada más que también a veces hay artistas que solitos echan la soga en el cuello y que deben de cuidar también todo. Fondo es forma hoy día. Deben de cuidar los pasos que dan, lo que dicen, su proceder. Deben de ser congruentes. El hecho de que tengas 30 sencillos, como le decíamos ahorita, está padrísimo. Yo misma lo dije, que los tiene Alex Sintek, pero también hay otros puntos a cuidar y respetar en la trayectoria de un artista, que son pocos los que la mantienen impecable. Como, aunque digan lo que digan, ¿verdad? Ay, es que es consentido. Sí, sí es, pero sí es la verdad. Un Chayanne, por ejemplo, y que lo hace muy bien. Luis Miguel, que a lo mejor de repente está criticado como un artista muy... Es que es muy frío, es que no se dirige al público, es que no conecta. No, hombre, pero llena todo y las canciones, pero una carrera impecable, una disciplina, un respeto de elegancia, de una precisión absoluta y total en el escenario. Jamás lo hemos visto ni borracho, ni cayéndose, ni nada. Hijo, el resbalón que se dio en el escenario porque se cayó, pero no por otra cosa. Ahí ves el reflejo del respeto hacia el público y hay congruencia.
20: Claro.
19: No, eso nada más es lo que sí también hay que cuidar, porque de repente hay artistas que solitos se echan la soga en el cuello.
20: Bueno.
19: Se confían de que tengo éxito, si al cabo todo me lo pasan y no.
20: Así es.
19: No siempre es así, la gente también deja de pagar con lo que ya no comulga.
20: Claro. De la persona, no sí. De su lado artístico.
19: Exactamente, entonces nada más ahí sí hay que tener mucho cuidado y ese mismo respeto para el público.
20: Bueno, vamos con Julio Camejo. Fíjate que el actor respondió de una manera contundente y aclaró si realmente pues su amigo Arturo Carmona le reclamó tras haber revelado que su hija Melanie está embarazada. Pero sí, el que lo reveló fue Arturo, ¿no? Sí. Y luego Julio lo confirmó en una entrevista que dio. Entonces, en esa entrevista que dio es donde le preguntan si Arturo le reclamó por haber reconfirmado eso.
19: Sí, yo lo vi como que ya se estaba lavando las manos. Dijo, es que ya a mí no me corresponde estar hablando de esto, es la familia, yo lo felicité, pero como que ahí hubo algo ya. Que no lo ha visto y están en la misma obra.
20: Ah, entonces a lo mejor se molestó.
19: Está, o alguien está faltando a la obra o no sé, vamos a escuchar.
20: A ver, ¿qué dijo?
10: No he visto a mi compadre Carmona, no sé por qué, no. Mi compadre, mira.
21: ¿No te habló y no te dijo, oye, por qué fuiste indiscreto o algo así?
10: Obviamente le mandé mis felicitaciones, pero ya lo que le sigue le corresponde a la familia, no me corresponde a mí.
21: Claro.
10: uno mete las manos. Yo siempre voy a meter las manos por mis amigos cuando tenga un problema. Cuando mi compadre Carmona tuvo la bronca que todo el mundo sabemos, yo levanté la mano. Cuando Sean tuvo tema, yo levanté la mano por Sean y todo el mundo me decía, es que Sean, brother, es mi amigo, yo soy amigo de los amigos. Una cosa es levantar la mano cuando un amigo tuyo tiene un problema, que ahí es donde se ven los amigos, y otra cosa es como, ya, te felicité, pero ya no me toca más.
19: Pues bueno, sí hace bien ya este hombre, porque siempre se anda metiendo en muchos chismes y lo, ¿te fijas que siempre anda hablando de los demás? Y no es nada de él, siempre está, es que
20: pues
19: defiende
20: es que es
19: al
20: de lo
19: otro
20: que le pregunta,
19: y es que habla del otro.
20: Pero es de eso le pregunta.
19: Pues es que de él como que nada importa, entonces ya que no anda hablando de los demás. Lo que sí es cierto es que Arturo llega al teatro y ya no baja, cuando va en moto pues se pasa corriendo y cuando va en coche ya no baja ni el vidrio, hay un detalle ahí, yo creo que sí se molestó su hija porque
20: no, y es que acuérdate
19: dijo que estaba embarazada.
20: Todos los días daba declaraciones.
19: Todos los días. Salía.
20: De ¿ahorita? Lo que le preguntaras.
19: Ya no.
20: No, pues mejor ya.
19: No, yo creo que sí tuvo problemas con su hija también, por haberlo adelantado. Bueno, en otro orden de ideas, Jennifer López se sincera sobre la crisis de salud que vivió por exceso de trabajo. Atención todas, amigas, mujeres, que queremos siempre que todo sea perfecto. Trabajar, pero los hijos, el marido, la casa, vernos guapas, estar flacas, comer bien, no sé qué. Bueno, J-Lo es una de las artistas que más ha trabajado, pero no solo ha protagonizado una gran variedad de películas, también ha sido una artista muy profesional en los escenarios como cantante, en la industria de la música. Oye, tiene 56 años, pues ya le cobró factura el cuerpo. Esta autoexigencia la llevó a inmovilizarse, inclusive, así lo confiesa ella.
20: Sí, durante una conversación que tuvo en un podcast llamado Smartless, pero fíjate que esto no es reciente, ¿eh? Esto le pasó de mucho más joven. Estamos hablando que recordó que en el año 2002, imagínate, hace 24 años, durante uno de los momentos más exitosos de su carrera, ahí fue cuando sufrió esta grave crisis de salud causada por el exceso de trabajo y una ambición desmedida. Estaba haciendo, dice, Nunca Más, o sea, la gira. Creo que ya llevaba como 4 películas seguidas. Además, había grabado mi segundo disco, dijo J-Lo, que fue un éxito enorme. Recordaba también el gran compromiso y la entrega que tenía en cada uno de esos proyectos.
19: Era la película, ¿no? La de Nunca Más.
20: Era una película.
19: Era la película, sí. Era la película y dice, luego llevaba como 4 películas seguidas. Es que acuérdate que todas las películas que veíamos de comedia romántica era J-Lo y nos encantan todas, están muy padres. Después de la película donde interpreta a Selena, se le vino, de verdad, esto fue así como un muy buen augurio para ella, una cantidad impresionante de trabajo. Fue el éxito de J-Lo enorme, así es como lo define también ella misma, mientras recordaba el gran compromiso que tenía y pues con cada uno de los proyectos. Estaba pues rodando todos los días durante horas y horas, después se iba al estudio por la noche a grabar, los fines de semana tenía promoción, grabación, videoclips y cualquier otra cosa. Luego es imagen de muchas marcas, claro. Tiene su propia marca, pues que entendió.
20: Pero fíjate lo que dice, y recuerdo que ni siquiera me daba cuenta que ya llevaba más de 98 días seguidos trabajando sin descansar un solo día.
19: No,
20: ¿cómo
19: hombre,
20: crees?
19: 98 días.
20: Dice que ese episodio lo obligó a detenerse por completo y ahí fue cuando ya marcó un antes y un después de su vida, llevándola a replantearse sus prioridades.
19: 3 meses de trabajo
20: sin forma de afrontar
19: parar.
20: El éxito.
19: Pero así imagínate, desde empezar bien temprano a la noche. Y es que cuando tienes menos edad, porque estamos hablando que esto fue en el 2002, sí, ¿verdad? Tenía como 20 años menos.
20: Fíjate que ella, sí, hace mucho, o sea, imagínate, estaba muy joven todavía, ¿no? Dice que esa experiencia para ella fue algo de terror. Dijo, de repente no podía ver, era como si algo me estuviera tapando los ojos, no pudiera enfocar ni moverme tampoco.
19: Terrible.
20: Dice que sintió pánico al verse privada de sus sentidos, estaba completamente paralizada.
19: Fue hospitalizada y descartaron problemas neurológicos. Los médicos concluyeron que Jennifer había sufrido un colapso que fue provocado por el agotamiento extremo. Ella terminó, ya con esta situación porque estaba atravesando un problema de salud también ella emocional y dijo, ¿esto va a ser un problema mental o en qué va a detonar? Los especialistas le explicaron que su cuerpo simplemente se apagó.
20: Wow.
19: A consecuencia del exceso de trabajo. Dijo, si tú no te apagas ni le paras, le paro yo. Ay, qué terrible, ¿no? Entonces le recomendaron reducir, pero drásticamente, el ritmo de sus actividades.
20: Oye, y estaba muy joven. Estamos hablando 35, de hace 24 años.
19: Como 36.
20: No, menos. ¿Qué?
19: Ella tiene 56 ahorita.
20: Menos 24, 32.
19: Como 30 y muy. Pues es que en la edad donde te quieres comer el mundo y tienes la energía, uh-huh, pero la sobrepasó. Ajá. O sea, imagínate los días de ella. Dice, rodaba todos los días una. Estaba, pues sí, en filmaciones, claro, de películas y cuántas películas.
20: Oye, 98 no días sin descansar uno solo.
19: Sí. Ya lo bueno es que la vida le dio oportunidad también, claro, ya de eso. Y que no había podido estar sola. Y esta es la primera vez que está sin una pareja y sin tanta chamba encima y disfrutando más de sus hijos.
20: Sí.
19: La estamos viendo mucho, disfrutar de sus hijos. Vamos a música y aprendamos todas de J-Lo, ¿no? Y eso que es así, es inspo, como luego se le dice para todas las mujeres, Jennifer López. Pero hay que saber cuándo parar. La salud es primero. 11:45. 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
1: ¿Qué tal, amigos de Génesis, amigos de Qué Show? Soy Abraham Romero y estamos súper emocionados porque desde el día de hoy estamos empezando a festejar desde temprano, pues, a los cumpleañeros alrededor de la zona metropolitana de Monterrey. El día de hoy llegamos al municipio de Escobedo con el señor Gregorio, quien está cumpliendo años el día de hoy, quien va a festejar gracias a Pastelería Españolilla, Génesis 98.1. Así que cuéntame, Gregorio, ¿cómo la vas a pasar? ¿Con quién vas a compartir este pastel?
2: No, pues me la voy a pasar con mi familia, mi esposa, mis hijos. A lo mejor llega un familiar, pues muy bien, agradecido con Dios y con la familia. Así estamos aquí pasándolo bonito, hay detallitos, pero pues tratamos de sobrellevar todo bien aquí, gracias a Dios.
1: Excelente, y le trajimos un delicioso pastel de Pastelería Españolí, un ángel de coco, de queso crema, pan de vainilla, súper delicioso. 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Y hoy hay que mandarle un saludo a tu esposa Angélica, que fue la que te inscribió en esta promoción. ¿Qué te gustaría decirle?
2: No, pues muchas gracias, siempre ella es bien detallista, siempre procura estar con nosotros en los momentos de estos, va, de emoción.
1: Claro.
2: Y pues muy agradecido con ella.
1: Un saludo, Angélica, que fue la que le inscribió en esa promoción, y tú también, como ella, ve a registrar a tu persona favorita a nuestras redes sociales para que estés al pendiente de todas nuestras promociones. Así que pues muchísimas gracias por sintonizarnos y estar aquí en tu festejo con Génesis. Bye bye.
3: Muchísimas gracias, gracias. 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
5: Ya nos vamos, estamos en la recta final de este programa. Bueno, pues justamente antes de dar a conocer a los ganadores, nos alcanza todavía para alguna declaración. Mira, vamos con Mario Besares en este programa de espectáculos. Mario Besares, quien, bueno, pues ya radica en Monterrey desde hace muchos años, después de todo lo que vivió con el caso de Paco Stanley y ahora que pues está resurgiendo otra vez toda la historia después de 30 años, afirma que la única manera de limpiar su nombre en relación al homicidio de Paco Stanley es que la justicia lo determine formalmente, más allá de lo que pueda esclarecer este documental que apenas se va a estrenar.
6: Pero pues así lo determinó la justicia cuando lo dejaron en libertad, que él no tenía absolutamente nada que ver, por eso lo soltaron a él y a Paola Durante.
5: Pero él dice que siempre la duda en el corazón de la gente está.
6: Va a quedar.
5: Sí, que él quiere que salgan y digan ya formalmente quien mandó quitarle la vida, o como quieras decirle, ajá, a Paco, fue tal persona, ajá, y bajo la mano de tal fulano de tal, que son los que ya no viven.
6: Que es lo que va a decir el documental, que de hecho ya se revelaron los nombres de esas personas.
5: Dice Mario, sí, me exoneraron, pero a la gente nunca se le quita la espina de que sí, pero en el fondo sí tuvo algo que ver.
6: Exacto.
5: En el fondo sí tuvo, y sí lo puso, y sí le puso el dedo, y sí algo. Entonces, aquí lo dice.
7: Por más que pueda venir hasta el Espíritu Santo diciéndote que nosotros no tenemos nada que ver, el que odia, odia, y el que pues es como una cicatriz que tenemos en el cuerpo, vaya. Ahí va a quedar desde de por vida, ¿no? Si es un caso ya contundente y que tienen esas pruebas y ese sustento, pues yo creo que ya es momento de que la fiscalía tome cartas en el asunto y que diga que realmente es eso. Es que la justicia nos llegó hace 27 años, caray, cuando nos absolvieron a todos y que nos dieron totalmente la libertad. Desde un principio vinimos diciéndoles que nosotros no tuvimos absolutamente nada que ver y que pues si está llegando este nuevo documental, pues si tiene pruebas fehacientes y si tiene pruebas totalmente contundentes, pues que las presenten a la fiscalía, caray, ¿no? Que las presenten a la fiscalía para ver si tiene el valor y el sustento para que este caso ya quede cerrado.
5: Bueno, pues veremos qué pasa ya cuando salga este documental. Se quedan las notas ahí pendientes porque sigue hablando esta señora dando entrevistas a Arlet Garibay, junto con su esposo Juan Carlos Uribe, son los productores de este nuevo documental, pero ya mañana las estaremos concluyendo porque sigue dando de qué hablar después de que se da a conocer el nombre del narcotraficante que le quita la vida.
6: Juan José Esparragosa Moreno, eso lo asegura Arlet Garibay. El azul asegura que este señor habría ordenado pues el crimen debido a una supuesta deuda que este señor le había prestado a Paco para que Paco lavara ese dinero.
5: $4 millones
6: y como Paco dicen que no regresó la lana.
5: ¿Se la cobraron?
6: Fue cuando este señor pues mandó esta orden de quitarle la vida.
5: Y lo que quiere Mario es que pues la ley sea quien diga oficialmente fueron estas personas y ya para que dejen de pues seguirlo señalando, dijo, porque así venga el Espíritu Santo, nadie va a creerlo. No,
6: claro.
5: Todavía por completo.
6: Ganadores de boletos de Cinépolis VIP, boletos de Cinépolis, felicidades para Marielena Gómez, para Jimena Contreras Peña y Erika Yasmín de la Garza. Erika Yasmín de la Garza, Jimena Contreras Peña, Marielena Gómez, el equipo de Contreras, la va a mandar a Marielena Gómez, ganadora de Cinépolis VIP.
5: Se quedó pendiente la nota también de Nodal, es que el titular dice, Nodal podría demandar a su papá, se embolsa más de 40 millones, si falta dinero y no paga, hay cárcel. Uy, siguen las noticias muy fuertes. Pero el caso es que en esta gira No venía nadie de la gente que tiene que ver con el papá, ¿eh? Ahora que me tocó estar ahí.
6: ¿Ya están separados?
5: Pues no lo sé. Yo solo te digo que la invitación me llegó por otro lado y ya no era por parte de la gente que tiene que ver con el papá de
6: nota. Pues está trabajando con otra oficina.
5: A lo mejor.
6: Sí.
5: Muy bien. Bueno, pues vamos a despedir el programa y a continuación viene Luis Miguel, que esperamos todos los días que siempre siga recuperándose y con mejor estado de salud. Por lo pronto, aquí le hacemos su homenaje todos los días a las 12 con su música.
6: Hasta mañana en punto de

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0: Gracias.
1: Bye, bye.
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1: Muy buenas tardes, mi nombre es Hugo Aranda Tamayo y le presento la información más importante.
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2: Actualmente, la temperatura es de 31 grados centígrados. La máxima esperada para el día de hoy será de 33 grados. El cielo parcialmente nublado. Por la noche descenderemos hasta llegar a los 23 grados.
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1: Aunque decenas de colonias del área metropolitana de Monterrey continúan reportando interrupciones en el suministro eléctrico tras las lluvias y vientos registrados, la Comisión Federal de Electricidad aseguró que mantiene un operativo permanente para restablecer el servicio. A través de un comunicado, mencionó que realiza labores de inspección, reparación y restablecimiento del servicio en distintas zonas afectadas. Mientras es investigado por la Comisión Nacional de Honestidad y Justicia de Morena, el diputado Rodrigo Montemayor alzó la voz desde el Congreso y amenazó con denunciar integral antes de su bancada por tener nexos con el PRI y el PAN. Lo anterior para que también sea la Comisión de Honestidad la responsable de abrir expedientes en contra de sus compañeros. El senador con licencia de Morena, Waldo Fernández, anunció que presentará una modificación a la ley para eliminar la posibilidad de que los gobernadores puedan pedir licencia a la mitad de su mandato para perseguir la presidencia de México. Además, descartó ir por Monterrey y dijo que acudirá el próximo 25 de junio a la Ciudad de México a registrarse en busca de ser el coordinador de la 4T en Nuevo León.
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1: La Suprema Corte de Justicia de la Nación determinó que la Procuraduría Federal del Consumidor tiene la competencia para conocer reclamaciones relacionadas con servicios de educación privada debido a que existe una relación de consumo. Ronald Johnson, embajador de Estados Unidos en México, lanzó otra advertencia a integrantes de la delincuencia. Dijo que los van a encontrar sin importar qué método utilicen. Elementos de la Guardia Nacional, del Ejército y de la Fiscalía realizaron el aseguramiento de un inmueble en Los Mochis, Sinaloa, donde incautaron 24.409 litros de metanfetamina líquida.
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1: Estados Unidos anunció que suspendió por 2 meses sus sanciones al petróleo iraní y aseguró que Irán volverá a recibir a inspectores nucleares de la ONU. Un tiroteo ocurrido en un barrio judío de Montreal dejó 3 muertos, incluido el presunto agresor, informó la policía canadiense.
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3: En el béisbol de las grandes ligas, Riley Green conectó un home run y Kevin McGonigle impulsó 2 carreras mientras los Tigres de Detroit vencieron la noche del lunes por primera vez en 10 años a Gerrit Cole. Al imponerse 5-3 a los Yankees de Nueva York. El dominicano Framber Valdez superó en el duelo de picheo a Cole al permitir una carrera con 4 hits y 2 bases por bola en 6 entradas. El zurdo ponchó a 8 mientras que los Tigres ganaron su 4th juego consecutivo. Para Enfoque al Momento, Ramiro Palomo Zavala.
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2: A casi 2 años de la muerte de Liam Payne, han salido a la luz nuevos detalles sobre el destino de la fortuna que dejó el cantante británico. De acuerdo con documentos judiciales revelados recientemente, Bill Gray Payne, el hijo que tuvo con la cantante Cheryl Cole, fue nombrado el único beneficiario de su patrimonio estimado en alrededor de $28 millones. El exintegrante de One Direction falleció sin haber dejado un testamento formal. Debido a ello, la distribución de sus bienes quedó sujeta a las leyes de sucesión del Reino Unido, que establecen que los hijos tienen prioridad en la herencia cuando no existe un documento legal que indique lo contrario. Según los reportes, el patrimonio de Payne incluiría propiedades, inversiones, regalías musicales y otros activos acumulados durante su exitosa carrera en la industria del entretenimiento. Aunque Burr heredará la totalidad de la fortuna, el dinero permanecerá protegido a través de un fideicomiso hasta que alcance la mayoría de edad. La administración de los bienes quedó en manos de su madre, junto con el abogado Richard Bray, quienes tendrán la responsabilidad de supervisar y proteger el patrimonio hasta que Burr pueda acceder legalmente a él. Para Enfoque al Momento, Dinora Ríos.
1: Estas son las noticias más importantes. Mi nombre es Hugo Aranda Tamayo. Que tenga una excelente tarde.
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2: 12:15, 31 grados.
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0: Volvemos enseguida con mucho más de Luis Miguel para ti.
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grupera y toda la cosa. Pero la letra está increíble. Y se llama Anoche Dios me habló. ¿Alguna vez te ha hablado? Quizá no es audible, pero nos habla nuestra mente y nos habla nuestro corazón. Dice, sentí una calma que no estaba. Hay veces que dices tú, nunca había sentido esto hasta hoy. Y esa calma y esa paz viene de lo alto. Es la paz que sobrepasa todo entendimiento. Y luego dice, hijo mío, no te me agüites. Tú vales lo que yo pagué. O sea, ¿qué pagó Dios? Pues imagínate, pagó con la muerte de Cristo. Entonces él nos ve a través de su Hijo. ¿Cómo nos ve? Pues nos ve con amor infinito, que un amor que perdona, que un amor que es misericordioso. Dice, no te preocupes. Dice, porque yo dejé una armadura. Y la armadura de Cristo consta de varios pasos. Ahí búsquenla. Se las dejo de tarea y me la dejo de tarea porque yo la he visto y luego se me olvida y la tengo que volver a ver. Y pues la verdad es que vale mucho la pena revisarla, porque esa armadura nos protege de las acechanzas de todo lo que no viene de Dios. La verdad es que no hay, pienso yo, una música sacra, porque Dios nos habla de acuerdo a cómo somos. O sea, hay personas que les llega este ritmo, hay personas que nos llega bossa nova, hay personas que nos llega y Dios usa diferentes personas con sus talentos y sus dones.

0: para su gloria y su honra. Así que sea bendecido todo aquel que alaba al Señor y que lo adora en el ritmo que sea. Claro que hay ritmos que son muy tun, tun, tun, tun, tun, tun, que la verdad, pues yo ahí sí como que paso sin ver. Pero hay otros tantos que a lo mejor decimos, ay, y cuando se lo mandé a mi productor esta canción, me dijo, así grupero y todo. Y le dijo, sí, así grupero y todo. ¿Verdad, Julio González? Aquí está Julio en los controles. Amigos, gracias. Gracias por esta oportunidad de compartir lo que en alguna ocasión alguien compartió conmigo y siguen compartiendo conmigo, con nosotros, con el Capi, con mi familia. Y la verdad es que es una honra, un privilegio, es un gran agradecimiento hacia Génesis el poder empezar el programa de esta forma, que también lo hacemos de verdad pensando en ustedes. Y pues está surtidito, así que no se lo pierdan. Comenzamos.
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2: Así es, Silvia. Pues aquí de nuevo contigo a platicar de esta maravilla del salmón. Mucha gente ya nada más lo llama así, salmón. Ajá. 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Ajá. PDRN de salmón, pero bueno, entendemos que hablando de salmón y belleza es lo de moda.
0: Así es. Charlie, ¿de qué se trata esta aplicación?
2: Pues mira, Silvia, el PDRN de salmón, que es una aplicación con fines estéticos, se puso muy de moda hace aproximadamente 1 año, y al igual que con otros productos a nivel mundial, pues fueron las influencers las que pusieron de moda este producto. 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
0: Hola, ¿qué tal, amigos? Me encanta saludarlos. El día de hoy doy la bienvenida, nada más y nada menos, que a nuestro productor, editor y aparte compartiendo micrófonos con la servidora. Él es nada más y nada menos que Julio González. ¿Cómo estás, Julio?
3: Muy bien, Silvia. Gracias, como siempre, por la invitación. Y hoy tenemos un tema interesante. ¿Cómo el cuerpo expresa, de alguna forma, Silvia, lo que la mente calla tarde o temprano?
0: Vamos al reel a escuchar todo al respecto y regresamos.
4: Tu cuerpo habla, pero no con palabras. Habla con nudos, presiones, punzadas, silencios. Habla en los lugares donde más te duele, porque es ahí donde más te necesitas. Y nadie te enseñó a escucharte, solo a aguantar, a hacerte fuerte, a seguir como si nada. Pero sí pasa, y lo pasa todo. Lo que sientes en el pecho no es debilidad. Ese miedo antiguo, heredado, aprendido, que te dice, si no me miras, te seguiré controlando. Lo que duele en tu estómago no es tu paranoia. Es tu intuición susurrando la verdad que tu mente no se atreve a aceptar. Lo que explota en tu cabeza no es estrés. Es la rabia que acumulaste por años, por no poder decir lo que sentías, por tener que ser fuerte cuando estabas roto o rota. Y lo que tensa tus músculos no es solo ansiedad, es tu cuerpo diciendo, he estado en alerta tanto tiempo que ya olvidé cómo descansar. Y lo que se quiebra en tu garganta no es solo tristeza. Es la vida diciéndote lo que te tragaste para sobrevivir. Ahora quieres salir para que puedas vivir. Así es mi exploradora, mi explorador del alma. Tu cuerpo no está fallando. Está recordando. Está recordando lo que tu mente borró para poder llegar hasta aquí. Y escucha esto, ¿vale? El cuerpo siempre habla antes de que el alma grite, siempre. Por eso estás escuchando esto ahora mismo, porque ya no puedes ignorarte, porque ya llegó el momento de volver a ti, básicamente. Así que si algo dentro de ti se movió, no lo apagues.
3: Ya estamos de vuelta y sí, como lo mencionaste, Silvia, estoy totalmente de acuerdo con lo que compartió el especialista y nos queda claro que vivimos en una sociedad que nos invita, me gustó esto, constantemente a pensar, pero pocas veces a sentir, Silvia. Y sin embargo, lo que no decimos con palabras, pues el cuerpo, sabemos, de alguna manera, pues busca la forma de decirlo, de expresarlo. Y seguramente tú también has tenido esa sensación, todos, ¿verdad?, del nudo en la garganta.
0: Sí, a veces se puede sentir como una presión en el pecho, o de repente cuando el cuerpo está muy cansado o hay mucho estrés, la espalda.
3: Claro.
0: Pues protesta, viene cansancio, se batalla para conciliar el sueño.
3: Y bien dicen que cuando la mente calla, el cuerpo habla. Y escucharlo, Silvia, puede ser justamente el primer paso para sentirnos mejor. Y es que algo interesante, durante mucho tiempo se pensaba, se creía que el cuerpo y la mente, digamos, estaban separadas, ¿no? Que eran entidades separadas. Pero hoy sabemos que forman un sistema profundamente interconectado, y lo que ocurre en uno, Silvia, pues de alguna forma repercute en el otro.
0: Por cierto, fíjate que hablando de este tema precisamente, las emociones, pues sabemos que son estados psicológicos, pero también son respuestas biológicas. Por ejemplo, cuando sentimos miedo, hay como una palpitación del corazón más rápido. Por ejemplo, cuando sentimos tristeza, Julio.
3: Sí, cuando sentimos tristeza, pues el pecho se cierra, y cuando vivimos en alerta constantemente, el cuerpo empieza a sostener una tensión que termina, pues, hablando por nosotros.
0: Fíjate que en la medicina psicosomática y en la psicología integradora, es bien sabido que muchos de los síntomas físicos tienen un componente emocional. Y de hecho el cuerpo se convierte en un portavoz de todo aquello que pues no hemos podido expresar de una manera o de otra.
3: Y el estrés, como bien lo sabemos, Silvia, es muy común en este tipo de situaciones, y justamente hay algunos signos habituales que seguramente todas las personas que nos están escuchando se van a identificar, y uno de ellos son las contracturas musculares sin causa física aparente.
0: Sí, y también por ahí puede haber dolores de cabeza. O hay veces que en la noche se duerme con la mandíbula como apretada, o sea, con los dientes así como... es como una manera de que el cuerpo dice, no me estás dejando hablar todo lo que quisiera.
3: Claro.
0: ¿No? Y en la noche, pues, suceden este tipo de situaciones, como puede haber, inclusive, cuando ya es demasiado el estrés, no nada más se siente una opresión en el pecho, sino también hay como una dificultad para respirar. Por eso, no sé si te has fijado que en muchas películas y novelas y todo dicen como que, ay, necesito tomar un poco de aire.
3: Sí, necesito sí. Un respiro, ¿no?
0: Es como que típico. Sí. Y bueno, ahora nosotros lo tomamos así como de vacilón, ¿verdad? El Capi y yo le digo, respira, respira. O él a veces me dice, respira. Le digo, ay, ya. Pero es que la verdad, hay veces que nos olvidamos de respirar de una forma que realmente nos ayude a sacar, pues, esa cantidad de estrés acumulado. Y bueno, también sucede cuando hay una fatiga constante, puede ser que recién te hayas despertado y sientes como si no hubieras descansado.
3: O también, Silvia, hay trastornos digestivos o del sueño, y justamente estos síntomas pues no deberían verse como enemigos, también me gustó esto, sino que debemos tomarlo, Silvia, como un mensaje para buscar una solución. Hay que escucharlos y pues bueno, protegernos de alguna manera. Pero estoy totalmente de acuerdo con lo que dijo la especialista y también con esta información. Debemos escuchar al cuerpo, expresar, pensar, por supuesto, pero también sentir.
0: Y no olvidar lo que siempre ha dicho el doctor César Lozano, que somos espíritu, alma y cuerpo. Bueno, lo dice él y dice muchísima otra gente. Y pues la verdad es que el día de hoy me encantaría poder compartir con ustedes que nosotros tenemos, aparte de pues estas técnicas que se usan muchísimo, del respirar, del tomar el aire libre, del de repente cambiar un poquito la monotonía del día a día, del realmente desconectarnos,
3: sí,
0: de pasar tiempo con nosotros. Los italianos tienen mucho esa parte, ¿no? De que no se sienten culpables de en un momento dado no hacer ciertas cosas en el día a día, sino que disfrutan un momento, una comida. De hecho, cuando vas allá te das cuenta que su hora de siesta es súper sagrada, o sea, y no es una hora, son más de 2 horas, o sea que muchos comercios cierran. Y pues acá vamos a hablar que estamos un poquito americanizados en el noreste del país, porque somos muy de que, ya ves que en Estados Unidos se acostumbra como lunch, algo muy sencillo, un sandwichito, cualquier cosa, ¿no? Y ya a las 5:30 que llegan a su casa, porque trabajan normalmente como de 9 a 5, es cuando ya es su comida principal, por así decirlo. Entonces, yo cuando voy a San Antonio con Raquel, digo, Raquel, aquí se acaba el día muy rápido. O sea, ya a las 8 de la noche todo está apagado, ya todo el mundo está acostado.
3: No, hay unos que apenas van llegando, sí, a su casa.
0: Y sí, y nosotros, por ejemplo, somos más de que, pues que llegas a tu casa y entre la chorcha y entre que platicas y que cenas y que esto y que el otro, aparte te das el tiempo de que, oye, ¿sabes qué? Vamos a salirnos un rato a caminar.
3: Sí.
0: O sea, es que vamos, no sé, al cine, o vamos, y en Estados Unidos es como muy, le digo yo a Raquel, como que hay muchas cajitas y todas las cajitas tienen que estar siempre en su lugar. Y si bien es bueno tener un orden en la vida, también de repente es bueno cambiarle un poquito.
3: Sin duda alguna, sí.
0: Porque de verdad es que... Y digo, y lo mismo sucede si vas aquí a Raquel está en San Antonio, en la frontera, o sea, en McAllen, y hemos ido más hacia el norte, y es lo mismo. O sea, siento que esa forma de vivir, o sea, no te deja como que mucho para poder decir, oye, ¿sabes de qué? Este día fue diferente. Todos los días son iguales, todos los días son iguales. Y por eso mucha gente, cuando viene del extranjero, dice, ay, es que como México no hay dos.
3: A todos les gusta.
0: Sí, y aún con tanta inseguridad y sí, lo que tú quieras y mandes, la gente ama México, porque somos en ese sentido como muy, muy diferentes. Claro que tenemos mucho que aprenderles a otros países, sin embargo, pues es ese picorcito que tenemos, no nos iguala. Y el que, por ejemplo, no sé, se buscan excusas para fútbol, carne asada. Veía, bueno, ya pasó hace rato la Navidad, por supuesto, pero veía un meme donde estaba un chavo así con botas, shorts y haciendo una carnita asada en su patio en plena Navidad, porque ya ves que acá casi no hace frío, sí, en diciembre. Entonces, no sé, aparte de ser mexicana y de gustarme ser mexicana, me encanta ser regia, pero el ser regia también conlleva a veces a todo esto que acabamos de hablar, porque claro, sí tratamos de disfrutar la vida, pero a la vez nos presionamos mucho.
3: Demasiado.
0: Hay demasiada, cuando vienen mis primos así de Ciudad de México, wow, es que hay comercios por todos lados, y que le digo, ay, ¿a poco en Ciudad de México no? Dice, sí, pero no, aquí es una cosa, plazas comerciales por todos lados, dice, chiquitas, grandes, medianas, locales. Digo, sí, la verdad es que los regios somos muy de que, imagínate una persona que vive, por ejemplo, que te gusta en Ciudad Juárez. De Ciudad Juárez, no Chihuahua, sino aquí en
3: Juárez, Nuevo León.
0: Sí. ¿A qué hora se tiene que levantar, Julio, para llegar a su trabajo acá a Monterrey? Y luego, ¿a qué horas llega a su casa?
3: Sí.
0: Y al otro día,
3: lo mismo.
0: Ajá. Entonces, yo me he fijado que en los extractos de clase media-baja, la gente, o sea, festeja todo, Julio. ¿Por qué? Pues porque vive ¿cómo te
3: parece? Una rutina.
0: Una rutina muy, muy así de que dices tú, si no me río de la vida, la vida se va a reír de mí.
3: Y bien merecido, Silvia.
0: Sí, sí. Yo veo que festejan todo y se ríen de todo y hacen chiste de todo. Porque pues no queda de otra, y lo ves en las películas mexicanas de antaño y lo ves en las películas mexicanas de ahorita, o sea, cómo la gente, te digo, de ese extracto social disfruta muchísimo la vida. Quisiera pensar que a veces la gente de clase media alta o alta alta no disfruta tanto como ellos, porque aparte, o sea, es mucho lo que se trata de manejar. Estaba viendo un reel. Digo, hoy por hoy, las personas que nacimos hace varias décadas, hemos pasado por todas las modas habidas y por haber, hemos pasado por todos los tipos de modelos de carros, el cambio de tecnología, y queremos seguir como que al día, ¿no? Pero cada vez hace más difícil. Y estaba una mamá y sale con sus jeans así como que entubados, y le dice a la hija, ay, mamá, es que esos ya no se usan. Y dice, ay, pues hace 20 años me los puse a fuerza porque se usaban, y ahora hay entubados, acampanados, rectos, bombachos. Dice, o sea, ¿para dónde me hago? Y de igual forma, hay un fenómeno acá en Monterrey que la gente compite mucho.
3: Sí, o sea, cierto.
0: Antes, o sea, yo iba a un baby shower y los baby showers eran normalmente en la casa de tu mamá o en tu casa. Y era como que algo sencillito, el pastelito, no sé, regalabas así como un prendedorcito. Ahora, y te vestías pues con tu vestido de embarazada así normal, era así como que con mucho vuelo, no como ahorita que pues la pancita se nota y todo. Ahora voy a un baby shower y pues la festejada, o sea, quien va a tener el bebé, está vestida de largo.
3: Sí.
0: Sí, y luego la mamá también está vestida de largo, y las despedidas ahora se usa que se visten como novias.
3: Oye, o sea, y antes de eso, la revelación de...
0: Sí, del género y sí. Bueno, en fin, necesitamos sí, de repente disfrutar de esos tipos de detalles, de cosas que normalmente en otras ciudades no se ve tanto como acá. Y sí está como que muy, muy pronunciado esto de la competencia. A ver quién tiene la mejor boda. Sí. Digo yo, pues en vez de enfocarnos tanto en la boda, vamos a enfocarnos un poquito más en con quién me voy a casar. Primero, independientemente si la boda es así como que wow, si realmente estoy preparado o preparada para llevar un compromiso de este tipo.
3: De acuerdo, sí.
0: Y aparte de todo, pues programar, yo digo, lo que se gaste en una mega boda, o sea, todo el mundo tiene derecho a hacerla como más y mejor prefiera, lo podrías invertir, o sea, en el enganche para tu casa. Pero bueno, cada cabeza es un mundo y se respeta. Volviendo al tema de lo que nos dice el especialista, de que el cuerpo expresa lo que la mente calla, es importante poder, pues, aparte de como ubicarnos en el aquí y en el ahora y vivir un día a la vez y solo por hoy, el tratar de también por ahí tener muletas, ¿verdad?
5: Por supuesto.
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0: Claro que sí, sobre todo. Gracias, Julio, por habernos acompañado estos minutitos aquí a través de Génesis 98.1 FM.
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0: Amigos, agradecemos infinitamente su atención y nos despedimos como siempre diciendo algo que creemos en nuestra mente y en nuestro corazón. Y eso es que Dios va como poderoso guerrero y Él va luchando cada una de nuestras batallas. Recuerden, estas casi siempre son espirituales. Muchísimas gracias y hasta la próxima.
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0: 1:44, 32 grados.
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2: Hola, hola, ¿qué tal, amigos? Muy buenas tardes. Sean todos ustedes bienvenidos. Ya estamos listos. Es la hora de juntos hacer la sobremesa. Escasos segundos para que cambie el reloj a las 3 en punto. Empezamos un poquito más puntuales de lo habitual el día de hoy. Pero gracias por estar con nosotros aquí en la sintonía de Génesis 98.1 después de la comida. Como siempre, hayan comido muy rico, muy sabroso, muy delicioso. Que les haya sabido a gloria su comida el día de hoy. Buen provecho si van a disfrutar de sus alimentos. ¿No te gustó mucho el día de hoy la comida? Siempre les digo, siempre hay opción de, bueno, probar algo que sí nos llene, que sí nos guste, que sí nos llene en el sentido de felicidad. Porque de eso se trata. El momento de la comida es un momento de placer. Y el ser humano, pues nos encanta sentir felicidad, sentir ese placer al momento de disfrutar los buenos alimentos. Así que buen provecho si van a disfrutar algo rico en este momento. Ya son las 3, ahora sí ya son las 3 de la tarde en punto. No se malpasen mucho, por favor. Calorcito en Monterrey, 32 grados centígrados en este momento. Se espera que la máxima sea 33 para el día de hoy. 33 grados es la máxima. Por la noche descenderá el termómetro entre los 25 y 26 grados. Mañana hay viento, sí hay viento. Algo de viento se está pronosticado todavía para las siguientes horas. No tan fuerte, de hecho es un 23 kilómetros por hora. Es el viento que está marcando en este día martes, ¿verdad? Ya es martes 23 de junio. Mañana miércoles, un día parcialmente nublado, 21% de probabilidad de lluvia, que es muy baja. La mínima también será de 22.

El contenido de la sobremesa está preparado hasta las 4 de la tarde. Ya saben que en la segunda intervención vamos con el Frente a Frente, que es la competencia musical de la sobremesa. Ya tenemos los temas seleccionados para que estén pendientes y voten, por favor, por su canción favorita. Después nos vamos con el plato fuerte, con Info 2.0, y cerraremos con el postre de la sobremesa. 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Muy bien, ¿estamos listos con la música? Es a cargo de Thalía con Gente de Zona. Se llama Lento y a partir de ya todos juntos hacemos La Sobremesa. Bienvenidos.

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6: De la tarde con 11 minutos. Llegamos amigos a la competencia musical de La Sobremesa. Este es nuestro Frente a Frente.

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1: Muy bien, pues ya están escuchando a Paulina Rubio. Ella participa con su tema Tal vez quizá en este Frente a Frente el día de hoy. Ya saben que también, al igual que el lunes, los martes arrancamos con la primera así suavecita, una balada que haya sido muy exitosa. Este fue un buen sencillo, este fue un muy buen sencillo de Paulina Rubio, que se extrae del álbum Paulina del año 2000. Fue su quinto disco. Se publicó bajo el sello Universal Music el 12 de abril del año 2000 en México e internacionalmente el 23 de mayo de ese mismo año 2000. Con esto arrancaba el nuevo milenio, la chica dorada con este material. Oye, que le fue muy bien. El último adiós y yo sigo aquí, lo haré por ti. Y esta de tal vez quizá fueron grandes, grandes éxitos. Los recibió muy bien la gente. Y bueno, pues aquí lo tienen participando. Tal vez quizá, Paulina Rubio.

Amigos, recuerden que al escuchar el tema en competencia, por favor, tomen su decisión y definan el marcador. La primera canción que llegue a 3 votos, la primera que consiga 3 votos es la que gana, la que se queda completa, la que disfrutaremos todos. Ya vendrá algo más movidito. Recuerden que es a través de un mensaje de voz por el WhatsApp 8120-229-981. 8120-229-981. Yo les sugiero que vayan abriendo ya su ventanita de chat, listos para grabar, porque estoy seguro que van a reconocer de quién se trata inmediatamente la siguiente canción, que fue también un éxito. Vamos a ver entonces quién se enfrenta a Paulina Rubio en este frente a frente con Tal vez quizá. Ellos son

0: ¿Ya los ubicaron? A ver. Exacto. Muy bien, del año 2000, bajamos un poquito, bajamos nada más 3 años. En 1997, el dueto Sentidos Opuestos presentaba su álbum Historias de Amor.
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0: Y bueno, pues de este material se desprende uno de los grandes éxitos de Sentidos Opuestos, titulado ¿Dónde están?
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0: ¿Dónde están? Una canción interpretada por este dueto musical de dance pop Sentidos Opuestos, incluida originalmente en su tercer álbum de estudio llamado Viviendo del Futuro, de 1996. Esta canción se lanzó como segundo sencillo en 1997 bajo el sello EMI Music y les dio pues mucho éxito a Alessandra y a Chacho Gaitán.
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0: ¿Dónde están? Es una canción considerada un clásico en la música dance pop mexicana y de la banda, de igual forma junto con otros éxitos noventeros de esa misma época. En el 2023 la canción formó parte de la gira musical El 90s Pop Tour junto con otros de sus más grandes éxitos musicales. Vienen parte de la información. Bueno, pues ahí está, Sentidos Opuestos. ¿Dónde están? Paulina Rubio, tal vez quizá. Vamos a ver qué dice el público. Amigos, como siempre, muchísimas gracias por sus mensajitos que ya comienzan a llegar. Venga, de este lado, buenas tardes.
2: Obvio que por supuestamente yo voto por Paulina Rubio.
0: Muy bien.
2: Gracias
0: a ti, amigo, por reportarte con nosotros. 8120-229-981-10, favor.
3: Hola,
0: Paulina.
3: Buenas tardes.
0: Hola, buenas tardes.
3: Votamos por Paulina Rubio.
0: 2 para Paulina Rubio con tal vez, quizá, nada para Sentidos Opuestos. Gracias.
4: Mi Alex Bowen. Hey. Buenas tardes, aquí el George. Oye, ayer no me pude reportar bien porque traía pasaje, nada más voté.
0: No te apures.
4: Hoy votamos por Sentidos Opuestos.
0: 2-1.
4: Y claro que sí, un saludo para el Dexter. Pero Dexter, ya decídete. Primero pides una sugerencia y luego te ponen la sugerencia. Ah, también patan las darras, las claro. ¿Qué rollo? Ya no le hagas caso al Dexter, mi Alex.
0: Lo vamos
4: no
0: a vetar.
4: Se queja. No te creas, mi Dexter, ya te la sabes. Norteño, norteño, norteño. Chacho.
0: Lo vamos a vetar unos días para que se le quite. Para que se le quite de este lado.
5: Hola, Alex. ¿Hola? Yo voto por Sentidos Opuestos. Soy
0: dos,
5: Dalia.
0: Dos. Saludos. Gracias, Idalia. Saludos. Muchas gracias de este lado. Definimos marcador.
6: Hola, Alex. Hola. Buenas tardes.
0: Buenas tardes.
6: Soy Fanny. Hola, yo voto Fanny. Por Paulina Rubio.
0: Ándale.
6: Saludos.
0: Estuvo reñida la competencia. 3-2, favor, Paulina Rubio, tema ganador. Amigos, ustedes deciden, nosotros complacemos. Aquí lo tienen en la sobremesa. Que lo disfruten.

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12: Hoy en el plato fuerte de La Sobremesa, hoy 23 de junio, amigos, es el Día Internacional de las Viudas. Así es, se celebra el Día Internacional de las Viudas hoy 23 de junio, una fecha oficial que promulgó la ONU, la Organización de las Naciones Unidas, y que trata de apilar los problemas relacionados con la viudez en todo el mundo. Quizá si se vive en una sociedad más avanzada, se piense que en otros lugares del mundo el hecho de quedarse viuda pues acarrea una serie de consecuencias graves que afectan la vida de estas mujeres y de sus hijos. Y en realidad, en muchos lugares así es. La pérdida irreparable de un compañero de vida, de la cabeza quizá de familia en muchas familias, claro que es una experiencia muy dura de afrontar para las mujeres de todo el mundo. En países en vías de desarrollo y con elevados niveles de pobreza, la viudez está rodeada de estigmas, de falsas creencias, de discriminación, de abusos contra las viudas, vulnerando sus derechos humanos y la satisfacción de sus necesidades básicas para seguir sosteniendo a sus familias. ¿Por qué se celebra este día? De acuerdo a las estadísticas, se estima que en el mundo hay más de 285 millones de viudas, de las cuales 115 millones viven en pobreza extrema. No se trata solamente, de las viudas, también se trata de los hijos, que ahora son huérfanos y que en muchos casos son menores de edad, que en la mayoría de los casos, y no cuentan con el apoyo socioeconómico y familiar. En muchos lugares del planeta, las viudas pasan por situaciones difíciles. El hecho de haber perdido a la pareja es solamente el inicio de muchos problemas que pasan estas mujeres. Y en la Asamblea General de las Naciones Unidas, desde el 2010, se reconoció este día, 23 de junio, para hacer conciencia en la humanidad acerca de esta realidad que afronta en varios países muchísimas mujeres, destacando la labor de organizaciones no gubernamentales, de fundaciones sin fines de lucro que están trabajando en pro de los derechos de las viudas. Y es que sí, el cambio de estatus social de las mujeres que perdieron a su esposo conlleva a la pérdida no solamente de la pareja, sino también de un espacio en la sociedad civil. En muchos países, a las mujeres que enviudan se les niegan sus derechos a la herencia, a la tierra, y se les somete a rituales extremos de duelo y a otras formas de discriminación y abuso en muchos países. En ocasiones es la misma familia de la viuda la que las desalojan de sus casas y las maltratan, incluso, wow, hasta les quitan la vida. Qué fuerte, ¿no? Fíjense, en otros países la situación de la mujer está vinculada con su esposo, de forma que cuando éste muere, pues la viuda ya no tiene protagonismo en la sociedad. Y para adquirir esa relevancia a veces se les obliga, pues, a casarse de nuevo con miembros de la familia del marido, muchas veces en contra de su propia voluntad. También hay países en donde al quedarse viuda, pues es causa de vergüenza. E incluso se asocia este hecho con la brujería y por esto se somete a las mujeres a abusos. También los hijos pueden sufrir estigmatización derivada de la viudez. Todas estas crueldades muchas veces se justifican por la tradición religiosa o cultural que tienen en ciertos países, ¿no? La impunidad es un hecho extendido, no se lleva a los culpables ante los tribunales e incluso en países donde hay legislación, la realidad es que los delitos relacionados con este tipo de violencia son perdonados. Se pueden enumerar los problemas que enfrentan las viudas en algunos países, como discriminación por razones de género, religión, edad o discapacidad, pobreza, sometimiento a rituales de duelo vejatorios, violencia y abuso físico y psicológico, desalojo de sus hogares, negación a los derechos, herencias, pensiones, propiedad, recursos productivos. Y bueno, pues se busca brindar oportunidades de educación y formación para el autosustento. Es el derecho internacional que consagra los derechos de las mujeres y a sus hijos de un trato igualitario, de una vida digna. También velar por un trabajo decente, procurar legalmente el acceso a la parte justa de lo que le corresponda de sus herencias, de sus tierras, garantizar el acceso a pensiones, a protección civil, abordar los estigmas sociales existentes para erradicar la exclusión y las prácticas discriminatorias. Bueno, pues miren, interesante el tema. Afortunadamente, bueno, en otros países lo que acabamos de escuchar sí son cosas bastante graves, bastante fuertes, incluso bastante crueles. Afortunadamente no creo que sea el caso de nuestro país, ¿verdad? 23 de junio. Es el Día Internacional de la Mujer en la Ingeniería. Saludos para todas las mujeres que son ingenieras. Hoy es el Día Internacional de la Mujer en la Ingeniería. También es la noche de San Juan, el día de hoy, 23 de junio. El plato fuerte de la sobremesa, 3:32. Vamos a continuar con más música. Esto es a cargo de Maluma, se llama Felices los Cuatro. Y regresamos con más aquí en Génesis, el principio de ti.

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11: Hoy en Info 2.0, ¿cuándo se debe eliminar el caché de tu WhatsApp? Tu WhatsApp está lento, hay que poner atención a las siguientes señales para saber si es momento de eliminar el caché. Con el paso del tiempo, WhatsApp, amigos, sabemos que almacena datos temporales, conocidos como caché. Datos temporales que se les conoce como caché, que tiene como objetivo acelerar el funcionamiento y mejorar la experiencia de cada usuario. Sin embargo, cuando esta información se acumula, puede provocar problemas de lentitud, errores de funcionamiento o falta de espacio en el dispositivo. Por ello, es importante saber cuándo te conviene eliminar el caché y hoy te voy a compartir ese dato. Primero que nada, ¿qué es el caché de WhatsApp? Bueno, como te lo comenté, el caché es un almacenamiento temporal de archivos frecuentes como imágenes, videos, documentos, incluso GIFs también. Sin embargo, es uno de los elementos que consume más memoria tanto de WhatsApp como del dispositivo. Según explica el centro de ayuda de la aplicación WhatsApp, para que funcione correctamente, debes asegurarte de tener espacio suficiente. Ante fallas, o que se ponga lento o cierres inesperados, sabrás ya que es momento de realizar una limpieza. Dicho proceso, ¿qué ventajas te ofrece? Mejorar el rendimiento solucionando si es que la aplicación se tarda, se congela o de repente se te cierra de forma así, repentina. También va a corregir errores temporales como chats que no se cargan o actualizar el contenido almacenado localmente. Al borrar el caché, no se van a perder las conversaciones, no. Ni los contactos, ni las fotos o videos, ni la configuración principal de la aplicación, no. ¿Cuándo entonces eliminar el caché de WhatsApp? No existe una frecuencia que sea, vaya, determinada u obligatoria para borrarlo. Pero lo recomendable, lo que dicen los expertos y la misma aplicación, lo recomendable es hacerlo cada 2 meses, si es que tú usas de manera frecuente tu teléfono. Ok, en Android, ¿cómo voy a borrar el caché? Nunca lo has borrado, no pasa nada si lo borras, ¿eh? No se pierden fotos, ni documentos, ni videos, ni conversaciones. No. Simplemente se eliminan esos archivos temporales que ahí están todavía en esa bandeja. Ok, si tú tienes Android, lo que hay que hacer es abrir ajustes del teléfono, ¿ok? De ajustes del teléfono, no del WhatsApp. De ahí nos vamos a aplicaciones. ajustes, después aplicaciones. Ahí en aplicaciones, ahora sí, buscamos WhatsApp. ¿Ok? Ajustes, aplicaciones y ahora sí buscamos WhatsApp. Ahí vamos a tocar en WhatsApp almacenamiento o bien almacenamiento y caché y pulsas borrar o borrar caché. Así de sencillo. Eso es para Android, ¿de acuerdo? Ahora, para los iPhones, el iOS. iOS no ofrece un botón específico para borrar caché como Android, pero hay una manera en la que, claro, se pueden eliminar estos archivos temporales. ¿Cómo lo vamos a hacer? Aquí sí nos vamos directamente a WhatsApp. Abrimos WhatsApp y luego nos metemos a configuración de WhatsApp, ¿ok? Ahí en configuración vamos a buscar almacenamiento y datos, ¿ok? Almacenamiento y datos. Después, ahí en almacenamiento y datos buscamos a administrar almacenamiento. Administrar almacenamiento. Y ahí tú vas a poder revisar y eliminar los archivos grandes, fotos o videos o documentos que ya no se necesitan. Ahora, otra opción es reinstalar WhatsApp. Pero primero, asegúrate de hacer una copia de seguridad en iCloud. Elimina la aplicación de tu celular, descárgala nuevamente desde la App Store y restaura tu copia de seguridad al iniciar sesión. Esto es para iOS también, ¿ok? Bueno, pues ahí está un consejo para aquellos que deseen borrar el caché del WhatsApp. Esa es la forma de hacerlo. 3:46, Info 2.0. Nos vamos con más música. Viene a continuación Enrique Iglesias, se llama Súbele a la Radio. Aquí en Génesis 98.1 seguimos haciendo La Sobremesa. Volvemos.

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9: Gracias. Regresamos al postre y la parte final ya de este espacio. 3 de la tarde con 55 minutos. Amigos, muchísimas gracias por llegar hasta este momento de La Sobremesa, de esta segunda sobremesa de la semana. 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Para que lo disfruten en Cinépolis. Mañana juega la selección mexicana contra la selección de Chequia a las 7 de la tarde. Y Cinépolis tiene salas especiales, obviamente, pues para transmitir los partidos de este Mundial, sobre todo los partidos de México. Así que ya se apuntaron. Por favor, ya tengo aquí el nombre, ok, gracias, este es el nombre. Muy bien, quien escuche su nombre tiene que enviarnos un WhatsApp con su nombre completo y ahí le damos las indicaciones y les mandamos su clave. Le mandamos su clave a Dan Jair Flores Zárate. Felicidades, Dan Jair Flores Zárate. Te ganaste este par de boletos para ver México-Chequia mañana, la selección en este Mundial 2026. Felicidades, Dan Jair Flores Zárate. Mándanos un WhatsApp, 8120-229-981. Mándanos un mensaje, di que tú eres el ganador de estos boletos aquí en La Sobremesa para que el equipo de producción te dé instrucciones. Pero ya son tuyos y mañana a disfrutar de México, la selección.
10: Oh, México, héroe tan fuerte, no he podido encontrar.
9: Hey, muy bien, a echarle todas las porras a la selección mexicana. Ya nos vamos, amigos. Muchísimas gracias por haber hecho esta segunda sobremesa de esta semana. Mañana regresamos con más a las 11 los espectáculos que show y a las 3 de la tarde después de la comida hagamos juntos otra sobremesa. Joselito Paisano en los controles, gracias. Soy Alex López. Viene el corte informativo en punto de las 4 y después el doctor César Lozano con Por el Placer de Vivir. Sigan aquí en la sintonía del 98.1. Somos Génesis, el principio de ti. Gracias, buenas tardes y hasta mañana. Bye, bye.
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3: Son las 4, 33 grados.
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1: A dos semanas de que se cumpla con el plazo acordado por el Instituto de Participación Ciudadana, la Diputación Permanente del Congreso turnó con carácter de urgente a las comisiones de legislación y puntos constitucionales dos modificaciones a la ley electoral. Una de las propuestas contempla cambios a la constitución local en materia de licencias del gobernador, es decir, los legisladores buscan incrementar de 30 a 180 días las licencias del gobernador, conservando su fuero y permitiéndole dejar a un encargado de despacho. Monterrey se coloca a la vanguardia como la primera ciudad sede del Mundial 2026 en implementar un programa educativo de carácter permanente. Con el propósito de trascender el impacto deportivo y convertir la justa futbolística en un motor de bienestar social, el ayuntamiento anunció una inversión significativa destinada a la formación académica de estudiantes universitarios. Con el operativo Presencia Total de Fuerza Civil, las carreteras de Nuevo León se mantienen en verde, sin incidentes mayores. A través de redes sociales, el gobernador Samuel García compartió una imagen en la que se observa que las principales vialidades que convergen en la entidad no han registrado hechos delictivos.
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1: La Suprema Corte de Justicia de la Nación determinó que la Procuraduría Federal del Consumidor tiene la competencia para conocer reclamaciones relacionadas con servicios de educación privada debido a que existe una relación de consumo. Ronald Johnson, embajador de Estados Unidos en México, lanzó otra advertencia a integrantes de la delincuencia. Dijo que los van a encontrar sin importar qué método utilicen. Elementos de la Guardia Nacional, del Ejército y de la Fiscalía realizaron el aseguramiento de un inmueble en Los Mochis, Sinaloa, donde incautaron 24.409 litros de metanfetamina líquida.
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1: Estados Unidos anunció que suspendió por dos meses sus sanciones al petróleo iraní y aseguró que Irán volverá a recibir a inspectores nucleares de la ONU. Un tiroteo ocurrido en un barrio judío de Montreal dejó tres muertos, incluido el presunto agresor, informó la policía canadiense.
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2: En partido de hoy en la Copa del Mundial de Fútbol, Portugal venció 5-0 a Uzbekistán sin problemas. Cristiano Ronaldo, CR7, metió dos goles y con eso se convierte en el único jugador en la historia de los mundiales en meter seis goles en diferentes Copas del Mundo. Más adelante, más encuentros, Panamá contra Croacia a las 5 de la tarde y Colombia contra República del Congo, que será a las 8 de la noche. Para Enfoque al Momento, Ramiro Palomo Zavala.
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3: Dai Dai, la canción que Shakira escribió para este Mundial de Fútbol, tendrá su versión en español y será estrenada hoy martes 23 de junio durante el partido de Colombia contra República Democrática del Congo. La cantante fue captada ayer en Arlington, Texas, donde jugó Argentina contra Austria. La barranquillera mostró preferencia por el equipo albiazul y celebró el récord que Messi, capitán de la selección argentina, batió al convertirse en el máximo goleador en la historia de la Copa Mundial. Durante el partido, Shakira se encontraba en compañía de sus hijos Milan y Sasha, y fue ahí que dio la noticia de la versión en español del tema Dai Dai, que en la actualidad se encuentra en los primeros lugares de las listas a nivel global, y que será estrenada el día de hoy en dicho partido en el Estadio Akron en Guadalajara a las 8 de la noche. Para Enfoque al Momento, Dinora Ríos.
1: Estas son las noticias más importantes. Mi nombre es Hugo Aranda Tamayo. Que tenga una excelente tarde.
3: Kilos. Es maravilloso estar bien. 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
5: Qué alegría me da iniciar este placer de vivir. Soy César Lozano y te prometo un programa como siempre, ameno, divertido, constructivo, y un programa en el cual vas a contestar una pregunta que probablemente tú tienes y que a veces no expresas. Oye, si dormí muy bien, ¿por qué me sigo sintiendo cansado? Oye, si dormí 8 horas, es más, nunca duermo tanto, yo ahora ando bostezando todo el día. ¿A qué se debe? El día de hoy, Susy Abril viene a decirte, es especialista en el tema y viene a decirte la respuesta. Y también yo te voy a decir mi respuesta. ¿Cuál es, qué hay detrás de esa sensación de cansancio después de haber descansado? Pero también porque hay gente que duerme poco y se siente muy bien. No te vayas, quédate con nosotros. Pero antes de iniciar.

0: Te voy a compartir esta reflexión breve que probablemente alguien tenía que escuchar el día de hoy. Espero te guste. Es muy cortita. Hay días en los que sientes que nada falta, pero aún así te sientes vacía, te sientes vacío. No porque tengas poco, sino porque te desconectaste de lo que realmente importa para ti. Porque te acostumbras tanto a correr y te olvidas de disfrutar. También pasa que consigues algo y rápidamente buscas otra cosa porque deja de gustarte eso, algo que tanto deseabas. Ya lo viviste. Soñabas con tener algo. Ya lo tienes. Ya no te llena. Soñabas con una fecha. Ya llegó esa fecha. Ya pasó. Ahora ando buscando otra. Es prácticamente natural. Es nuestra naturaleza. Pero también es un error enorme porque nos olvidamos de disfrutar inmensamente y nos olvidamos de que la plenitud está en el interior. Recuerda algo, la gratitud devuelve valor a lo que la costumbre volvió invisible. ¿Así o más claro? Qué fuerte estuvo eso. ¿Qué nos vas a hablar hoy, Jorge?
1: Doctor, ¿remedios para mantenernos jóvenes y bellos? ¿Cremas?
0: Dejémoslo en joven. Bueno, dejémoslo en mantenernos.
1: Bueno, en mantenernos. ¿Qué herramientas podemos tener a nuestro alcance para mantenernos jóvenes y bellos?
0: Pues mira, la alimentación.
1: ¿Alimentación?
0: Las cremitas.
1: Ajá.
0: ¿Sí o no?
1: Sí, claro.
0: Las células madre.
1: Las células madre.
0: Bueno, a cierta edad, después de 45, 50 años, póngase células madre.
1: Ajá.
0: ¿Qué más?
1: Bueno, si les dijera que una de las mejores cremas antiedad no están en las farmacias. O remedios para mantenernos jóvenes,
0: sabrosos,
1: bellos, sabrosos. Exacto. Sino, más bien, este remedio está en tu cama, en tu recámara.
0: Vas a empezar con tus cosas, Joel Garza.
1: ¿Yo no lo digo?
0: ¿Puedo, por favor, con esto?
1: Imagínense esta información que les voy a compartir. El mejor remedio para mantenernos jóvenes y bellos, no está en la farmacia. Está en la recámara tuya. Bueno, no sé si en la recámara o en otros lugares.
0: Bueno,
1: ¿verdad?
0: Dime, ¿está en la mía? No. Por favor, pónganse en contacto y díganme dónde me están escuchando. Quiero oír tu melodiosa voz. Ahorita volvemos.
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5: ¿Cuáles son las razones por las cuales sientes que no dormiste bien a pesar de que estuviste 7 a 8 horas en la cama? Bueno, dormido, según tú.
6: Sí, porque
5: hay gente que está en la cama, pero no duerme.
6: No duerme.
5: Se la pasa viendo Netflix.
6: Ah, sí, claro.
5: ¿Tú sabías que las deficiencias nutricionales influyen para no dormir?
6: Tanto así.
5: A pierna suelta y a entrar al sueño REM.
6: O sea, depende de lo que comes.
5: El sueño REM es... Lo voy a explicar ratito, pero es el sueño profundo. Ahorita lo digo. Pero obviamente la falta de hierro, la falta de vitamina D, la vitamina D, que vas a ver dónde lo encuentras, no te asoleas nunca. El sol te da vitamina D, la vitamina B12, los problemas hormonales. Si ya fuiste con el ginecólogo y te dijeron, señora, usted necesita, ahí le faltan estrógenos, le falta, no, pero, y no te lo tomas. Pues claro que por eso no duermes bien. Aparte que les cambia mucho el carácter.
6: ¿Y doctor?
5: Hombres y mujeres.
6: Sí, a todos. Claro.
5: Y los hombres también tenemos bajas de hormonas.
6: Muchas.
5: El sedentarismo. Estás todo el santo día, perdón por la palabra, echado, viendo la tele. Y luego te quedas dormida en la tele. Y luego te levantas. Pues ¿cómo vas a dormir bien en la noche? O sea, si no hay ejercicio, no hay movimiento, no andas para arriba y para abajo, pues el cuerpo dice, pues a ver, pues sí me voy a dormir. Pero oye, no seas arrastrada, tu mismo cerebro te dice eso. El sedentarismo, la ansiedad, la depresión, los medicamentos, hay ciertos medicamentos que pueden hacer que no estés durmiendo bien. Entre los más comunes son los medicamentos que son para enfermedades crónicas, como los medicamentos para la hipertensión. Habla con tu médico si no estás durmiendo bien. Probablemente la dosis hay que ajustarla. Medicamentos para alergias también. Habla con tu médico y dile, no estoy durmiendo bien, para que te ajuste o te cambie el medicamento que estás tomando. Bueno, son recomendaciones que te hago. Ahorita mi especialista dará más recomendaciones. Vamos con la nota de Joel.
6: Hablemos de tener placer, doctor.
5: Placer
6: es lo que
5: vivir,
6: los expertos han estado mencionando. Hay una investigación que ha vuelto a encender el debate y aseguran que las personas con una vida sensual activa podría verse y sentirse más joven. Yo le voy a agregar más, doctor, porque hay personas, sobre todo que están investigando, han encontrado una relación entre una vida sensual satisfactoria y una mejor percepción del bienestar físico y emocional. Durante las relaciones, el cuerpo libera endorfinas, libera oxitocina,
5: dopamina,
6: entonces, que son asociadas con tener placer.
5: La oxitocina es con el abrazo. ¿Tú duermes abrazado?
6: Sí.
5: Sí, eso secreta oxitocina.
6: Sí, reduce el estrés. Muy buen estado de ánimo.
5: Antes se abrazaba la almohada. Ahora
6: sí.
5: Ya no.
6: Sí. Bueno, hay algunos especialistas, doctor, que sugieren que las personas que mantienen una vida íntima saludable suelen mostrarse mayores, pues, niveles de energía. Sí. Yo le agrego aquí, yo he visto y conozco muchas personas que hacen mucho ejercicio y que andan muy activos en levantar pesas, en correr, aparte de sumar una muy buena nutrición. tienen muy buena energía y por supuesto se ven más jóvenes, más radiantes, etcétera. Yo en algunas cuestiones de acá, pues, pues probablemente
5: prefiere dormir de cucharita.
6: Abrazado de cucharita y
5: de lo
6: pues,
5: que sea.
6: Como se pueda.
5: Pero la vida sensual
6: la
5: ayuda.
6: La vida sensual dicen que ayuda.
5: ¿Dicen?
6: Dicen los expertos.
5: Yo sí creo que ayuda.
6: Yo creo que mucha gente puede verlo reflejado en otras personas.
5: Claro.
6: Sí.
5: Bueno, y si no tiene con quién tener vida sensual.
6: Haga ejercicio.
5: ¿De cuál?
6: ¿Cardio?
5: Ah.
6: También.
5: Gracias por tu nota, Joel, gracias.
6: Por eso entendí que hay personas...
5: Saludos a toda la gente. Oye, nos está escuchando Fabiana.
6: Sí, claro.
5: Y Nachito Pastrana y también
6: doctor,
5: Iñaki.
6: Ellos son bien santos.
5: Sí, oye, pues son de la vela perpetua. Les mando saludos en Guadalajara. Y saludos a mi gente, al señor José Sidén en Los Ángeles.
6: Ay,
5: también
6: no.
5: La esposa de
6: ¿Ese
5: José.
6: ¿Ese trae nueva imagen?
5: Sí, no, es nueva imagen. Oh. Y aparte, la esposa es de la vela perpetua y de la rodilla ensangrentada.
6: Saludos,
5: y
6: guapa. Todo.
5: Vamos a una breve pausa. No te vayas. ¿Quieres hablar conmigo? ¿Hay alguien del otro lado del Atlántico que quiera platicar conmigo?
6: Ay, tanto así.
5: Ay, bueno, a lo mejor hay alguien oyendo el programa ahorita.
6: Pues sí,
5: de cualquier parte del otro lado del Atlántico que esté alguien escuchándome y quiera platicar conmigo, mándeme un WhatsApp. Haré la pausa y platico contigo. Ahorita volvemos.
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15: Puedes pasar horas en la cama según tú durmiendo, pero la calidad del sueño no fue buena. Hay algo que se llama sueño REM, eso lo aprendí cuando estudié medicina. El sueño REM es el sueño profundo. No todos llegan al sueño REM, por eso amaneces cansado después de 7, 8 horas. Según tú de dormir, no llegaste al sueño REM. Para llegar a ese sueño pues se requiere descanso y otros factores que te voy a decir ahorita, que para mí son muy importantes. Ahora hay gente que tiene apnea del sueño. ¿Qué es eso? Roncas mucho. Mira, roncaste toda la noche. Qué rico dormiste. No durmió bien. La gente que ronca son personas que no están durmiendo bien. Pero la gente se imagina que por qué roncaste. No tiene apnea. Tiene episodios de repente que se andan. No sé, voy a hacer el ruido, ¿eh? Eso. Ya hizo que no entraras al sueño REM. Y Joel duerme como bebé.
16: Sí.
15: Bueno, últimamente ha dormido así de cucharita. ¿Me equivoco?
16: No,
15: bueno.
16: No.
15: ¿Qué otro factor, Luz? Te saludo. A ver, oye, ¿dónde estás? ¿Eres de Colombia, pero estás en Suiza? ¿Me equivoco, Luz?
17: Hola, César. ¿Cómo estás? Qué alegría escucharte. Y a Joel.
15: Oye,
17: ya
15: te Joel.
17: Todos los días.
15: ¿Te llamas Luz? ¿Es tu nombre? ¿Luz?
17: Sí,
15: ¿no tienes dos nombres?
16: Apagado.
17: Luz.
15: Bueno, se oye bonito. Ahí te va. En este momento viene a iluminar esta sala. Alguien que ilumina con su presencia. A la pista 2, Luz. Llega feliz. Contenta.

0: El vapor.
1: Muy contenta. Ay, adiós.
0: Ya. Te mandamos a la pista, Luz. Tus deseos son órdenes.
1: Tarararara.
0: Ay, sola. Ella sola. Oye, Luz, ¿te ha pasado que duermes toda la noche y amaneces? Quítame ya esa música. ¿Y amaneces cansada?
1: Antes sí, César, antes sí. Antes ya, cuando tenía muchas cosas en la cabeza, sí. Ahora llego tan cansada, mi baño.
0: ¿Qué cosas? Pregunta Joel, ¿qué cosas tenías?
2: ¿Cosas en la cabeza?
0: ¿Qué cosas tenías en la cabeza? Dice Joel.
1: Si supieras, Joel, si supieras.
0: No, mejor. Mejor ahí lo dejamos, reina. Ahí lo dejamos.
1: Te digo.
0: Horario familiar, Luz, colombiana. Traes el ritmo en la sangre, aunque estés en Suiza. ¿En qué parte de Suiza estás, Luz?
1: Ginebra, Suiza.
0: ¿En dónde?
1: Ginebra, Suiza.
0: En Ginebra, qué ciudad tan bella. No, acabo de estar allí. Si he sabido, iba y te saludaba, Luz. Pues no fui en Semana Santa.
1: ¿Cómo?
0: Ahí estuve en Semana Santa.
1: Con... No me di cuenta.
0: Pues sí,
1: no,
0: pero... Ay, exacto, pero ¿cómo es así? Me encanta. Traes el acento colombiano. Lo traes bien fuerte el acento todavía, Luz.
1: No, llevo 22 años aquí y no lo he perdido para nada.
0: Pero bueno, ¿hablas alemán?
1: No, suizo, aquí se habla suizo.
0: Yo pensé que hablabas también alemán. Oye, hay mucha gente que habla alemán ahí en Suiza, ¿eh? Me tocó muchísima gente que hablaba ahí.
1: Sí. No, claro que sí, hay cantones. Suizo alemán, suizo italiano, claro que sí. Claro, aquí se habla varios idiomas, claro que sí.
0: Oye, pero tú te encanta hablar tu idioma, obviamente nativo, ¿verdad?
1: Claro que sí, por favor. Ay, María, hombre, pues, es el idioma.
0: Ay, me encantas.
1: No.
0: ¿Y qué eres? ¿Eres paisa?
1: No, pero tenemos este acento de allá.
0: Oye, Luz, ¿qué haces?
1: Del eje cafetero.
0: ¿Y qué haces allá? ¿Qué haces en Suiza?
1: Soy especializada en la limpieza.
0: Ay, maravillosa respuesta.
1: Por favor.
0: Me especializo, claro, en la limpieza de donde sea, pero eso me especializo.
1: Exacto, a mucho honor.
0: Oye, otra.
1: Y a mucho honor.
0: Me alegra que lo digas a mucho honor, porque hay gente que de repente como que dice, ay, no, a mí me da pena decir que me dedico yo a...
1: Ay, no. Oye, para nada, así, César, para nada. Ya. Yo llego a mi país y que trabajas, limpiando baños, planchando, limpiando casas, ¿cómo van?
0: Pero ¿cuánto gana la Luz?
1: ¡Ave María! Si te contara.
0: Allá es por hora, igual que en Estados Unidos. Oye, tengo la duda. ¿Es por hora igual que en Estados Unidos?
1: Sí, claro que sí. Claro que sí, que es por hora.
0: Oye, nada más yo tengo la curiosidad de saber. Perdóname que sea tan curioso. ¿A cuánto, la hora, Luz? Aquí entre nos, aquí, en privado.
1: ¿A cuánto la...? A 27 francos. 25 francos,
0: quedarían 25. Bueno, vamos a dejarlo en 27, tú vales mucho. A ver, 27 francos en
2: $34.
0: $34.
1: Sí.
0: Ahora. Mi Luz, sí, claro. Querida, mi reina, con razón estás tan a gusto en Ginebra. Allá quédese, mi reina. No,
1: no, llevo aquí, tengo novio suizo, me quedaré por acá.
0: Luz, gracias, se me fue el tiempo. Te quiero mucho, Luz, bendigo tu vida. Te abrazo hasta Suiza.
1: Pero no más que yo a ti.
0: Te queremos, Luz.
1: Un abrazo grandote, se les quiere.
0: Gracias. Y le pones el guajolote, es vergüenza.
2: Hasta Suiza, Luzar, hasta Suiza.
0: Una pausa, ahorita volvemos, no te vayas. Esto es El Placer de Vivir Internacional. Muy internacional, por cierto.
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14: ¿Por qué, aunque duerma mucho tiempo, siento que no descansé? O hay gente que duerme poco y menos más se siente que no descansó. Susana Jiménez Beltrán, su nombre artístico, Susi Abril. Y le pregunté, ¿por qué Abril? Porque nací en abril. Entonces, yo soy César Octubre. Le saludo con todo mi cariño. Ella es especialista en personalidad, en eneagrama, en desarrollo humano. Es coach de terapia Insight, metodología desarrollada por la doctora Verónica Marcos. Creadora de ADN de la personalidad. Una cuerda, una mujer inteligente, preparada y hermosa. Viene a verme el día de hoy. ¿Por qué hay gente que sí duerme las 7 horas?
15: U 8 horas.
14: O 8 horas, que es lo ideal.
15: Exacto.
14: Y siente que no descansó.
15: Y no descansa. Y la mayoría de las veces nos vamos a topar en nuestra semana con 2, 3 personas que nos están diciendo, no dormí bien. Y es un tema súper común, muy, muy común.
14: Antes de hablar de la gente que duerme, que duerme bien y no descansa, hablemos de los que no duermen bien.
15: Bien.
14: ¿Por qué la mayoría de la gente está durmiendo menos ahora?
15: Puede que no duerman lo suficiente porque tienen muchas actividades, se sobresaturan de actividades, pero a veces hay una situación interna que no están viendo, pero resulta que tenemos nosotros como personas tres regiones en nuestro cerebro que son la de acción, la mental y la emocional, y nos domina una de ellas. A veces hay un empate entre esas regiones del cerebro y no nos damos cuenta, pero nos está afectando nuestro sueño. Entonces, lo que pasa aquí es que vamos a hacernos conscientes de qué nos está afectando.
14: Y también si le agregamos a que duermes con luz, a que estuviste viendo el celular hasta altas horas de la noche, a que cenaste muy tarde, a que tomas mucha agua, y antes de dormir pues te levantas a hacer pipí a mitad de la noche, con batallas para conciliar el sueño. La higiene del sueño le llaman ustedes los especialistas.
15: Y el sueño reparador.
14: El sueño reparador.
15: Es
14: bueno,
15: correcto.
14: Ahora sí vamos con la gente que duerme bien, pero siente que no descansa.
15: Exacto. Una de las razones es una mente hiperactiva. ¿Qué pasa con la mente? A veces traemos tanto y sobreactivada esa mente que a la hora de dormir no nos preparamos y nuestra mente sigue soñando y sigue haciéndonos estar activos. Entonces eso nos está afectando a que no se siente ese sueño con descanso. ¿Y qué pasa? Que despertamos con dolores de espalda, o a veces nos despertamos a medianoche un segundo y ya no nos volvemos a dormir, y todo eso nos afecta demasiado.
14: ¿Y qué hace Susana para no tener una mente hiperactiva? Porque yo te veo y te veo como que muy hiperactiva, pero ¿cómo le haces tú para controlar a tu mente?
15: Tenemos que reaccionar, hacernos conscientes de cuáles son esas actitudes que nos están haciendo muy hiperactivos.
14: Por ejemplo,
15: hay un método, dentro del método que creé, en donde se enseña qué actitudes estamos repitiendo constantemente y nos están haciendo llegar a esa saturación mental. Esa es en la cuestión mental, pero hay otras dos cuestiones.
14: ¿La emocional?
15: Es la emocional. ¿Qué pasa? Que de repente hay personas que están dormidas y lloran. Y le dice a la pareja, oye, ¿estabas llorando? ¿Dormida? Bueno, esas personas traen una sobresaturación emocional, y esa sobresaturación emocional es lo que también puede ser que el sueño no esté siendo el reparador.
14: ¿Y la otra, que era el tercer factor?
15: Ese es la otra región del cerebro, que es la de la amígdala, la que se activa cuando uno quiere correr, huir y sobrevivir. Estas personas, que en los temperamentos sería, por ejemplo, el colérico, ¿qué pasa con estas personas? Que necesitan tener ese cuerpo, ellos trabajan con su cuerpo mucho. ¿Qué pasa? Que traen el cuerpo tenso. Incluso están soñando pesadillas y su cuerpo está muy tenso. Se despiertan y ya la situación es que no pudieron descansar sus 8 horas reparadoras.
14: A ver, dame un tip. ¿Qué haces tú para que esas tres áreas del cerebro, la amígdala, la emocional o la hiperactividad, dale un tip a la gente ahorita para quienes se están identificando con lo que estás diciendo, Susana?
15: Ok, 3 horas antes de dormir puede dejar a un lado las pantallas, el celular, relajarse, poner una lucecita roja.
14: ¿Roja?
15: Roja, para que la melatonina llene su cuerpo y pueda descansar más reparadoramente.
14: A la gente que te escriba a tus redes sociales, que ahorita las voy a decir, ¿le puedes mandar una batería o algo para que identifique, o qué podemos hacerle?
15: Sí. Yo primero les voy a regalar un quiz para que sepan cómo están administrando
14: su
15: tiempo.
14: Diles que es un quiz, porque hay gente que no sabe que es un examen breve rápido, ¿verdad? Un examen breve, pues, hablaste muy elevado. Para evaluarte
15: rápidamente, en menos de 3 minutos, si estás aprovechando tu tiempo o el tiempo te está controlando a ti.
14: Primero, ahí empezamos. ¿En tus redes sociales qué son, cuáles?
15: www.adndelapersonalidad.com. Lo primero que van a ver es un botón que dice quiz gratis. Ese es para ustedes, un regalo con mucho cariño para que ustedes puedan saber si están haciéndose cargo de su tiempo o si el tiempo los está dominando.
14: Página www.adndelapersonalidad.com. de la personalidad.com. Escriban ahorita a esta o también lo encuentras en Instagram.
15: También.
14: En Instagram, ADN de la personalidad, ella te va a contestar y tú dile, te escuché con César, quiero contestar ese examen rápido.
15: Así es.
14: Ella es Susy Abril, gracias por haber estado hoy en el programa, Susy.
15: Un gusto estar aquí.
14: Gracias, una pausa, ahorita volvemos, no te vayas, esto es El Placer de Vivir.
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8: Habla Francisco desde Acapulco. Un saludo para todos ustedes en el placer de vivir. Bendición.
9: Doctor César Lozano y su equipo, qué felicidad que me haya escrito, que me haya respondido. Yo desde aquí poderles saludar. Abrazos cordiales, soy venezolana, viviendo desde hace 8 años en México, lindo y querido. Gracias.
10: Doctor César, saludándolo desde aquí con mucho cariño, desde Hermosillo, Sonora, su amigo J.J. Robles. Un saludo para usted y para todo el equipo de Por el Placer de Vivir.
11: Saludos a Acapulco, Francisco, abrazos para ti y también saludos en Ciudad de México a esta venezolana, 18 años en Ciudad de México, Hermosillo, amigo querido, J.J. Robles, saludos para ti.
12: Ay, saludos.
11: Siempre está el pendiente.
12: Gigi
11: Robles.
12: Gigi. También le pueden decir Gigi.
11: Ay, como quieran, díganle Gigi.
12: Se sube y se pasea.
11: El Gigi. El que se sube,
12: se pasea.
11: El ABC de la diabetes, del control de la diabetes. Hay tanta gente con diabetes que le va a caer de perlas este mensaje de la licenciada Alma. Por favor, escucha lo que te va a decir.
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13: Gracias, César. Oigan, qué gusto estar con ustedes en su sección, el ABC de la nutrición. Este tema es matón, como diría el doctor. Los errores más comunes de la diabetes y el ABC de su control. Hablábamos que en nuestra población latina, aproximadamente entre el 30 y 40% de nuestra población padece esta enfermedad. Nomás nos dicen diabetes y nos asustamos y creemos, chin, ya no voy a poder comer nada. Error. La prohibición extrema lleva a ansiedad y lleva a un descontrol. Saltarse comidas no es lo ideal y menos si se está tomando un medicamento. Provoca subidas y bajadas extremas que te van a hacer que la glucosa no esté controlada y hay entonces realmente problemas importantes de salud. Pensar que solo el azúcar eleva la glucosa también tenemos un tema. ¿Por qué? Porque hay otros alimentos que al consumirlos en exceso, como el pan, la tortilla, el arroz, los jugos, también pueden elevar la glucosa si nosotros estamos exagerando al consumir esos alimentos. Abusar de productos sin azúcar también. Eso puede tener una consecuencia porque nos estamos yendo a los extremos. Ni es totalidad, ni es mucho, ni es poco. Es una cantidad medida. Es importante combinar los alimentos porque esto nos va a ayudar a no tener picos de azúcar que nos va a hacer sentir mal. Acuérdense, tenemos que escuchar a nuestro organismo. No descuidar el ejercicio, en especial las personas que padecen diabetes, sí hay que hacer algo de ejercicio. Les decía, 10, 20 minutos van a ayudar. No hay que automedicarse, siempre hay que ir con nuestro médico. Vivir con culpa o miedo a la comida tampoco nos va a ayudar porque va a aumentar el estrés y eso aumenta la glucosa. ¿Ya estás padeciendo diabetes o alguien de tu familia la tiene y quieres ayudarlo? Mándame un mensaje. Estoy a tus órdenes en Instagram, @alma.cendejas.e o en Facebook, Nutrición Alma Cendejas. Que tengas un excelente día.
11: Alma, gracias. Y gracias a ti porque me permites acompañarte. Por fin, pasado mañana, estoy en Tepic, Nayarit. Este jueves, Teatro Alichu Macero, 8 de la noche. Arema.mx tiene tus boletos. Allá me escuchan en Tepic todos los días. Ya tienes tus boletos. Te prometo que te vas a divertir las 2 horas, pero de lo lindo. Y vas a decir, la mejor conferencia que yo he ido en mi vida. Divertida, amena y aparte formativa. Y el viernes nos vemos en Guadalajara, este viernes. Teatro Galerías, 8 de la noche, últimos boletos. 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Y gracias a Radio Mujer, que ha hecho promociones de boletos para que me acompañe mucha gente, pero también ya, si no lo tienes, vaya y compra. No, está bien barato esa parte. Hay localidades todavía de la mitad del teatro hacia arriba, pero todavía hay localidades. Que mi Dios bendiga tus pasos, Él bendice tus decisiones. El problema no es lo que te pasa, el problema es cómo reaccionas a lo que te pasa. ¡Ánimo! Hasta mañana.
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1: ¡Sí!